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1: Señoras y señores, buenas noches. ¿Estamos bien? Por aquí compartiendo con cada uno de ustedes momento muy especial, señoras y señores, de tener pues nuestro programa a través de Onda 92 y Onda TV. 7 con 11, ahí estamos mejor, creo, con mucho cariño. También la parte técnica es importante, que salga bien, para que ustedes puedan escucharnos a través de la radio, a través de los 92.1 de la frecuencia modulada de estéreo, como también a través de las redes sociales, en la página oficial Radio Onda TV, a nivel nacional e internacional. Estamos también a través de nuestra página en audio, a través de www.radioonda92fm.com y canal 62. Cable Andes Perú, aquí en San Luis. Son 7 con 12 minutos y el día de hoy, señoras y señores, algo muy importante. La situación de la presentación, ¿no?, del plan de educación de Keiko Fujimori, el gobierno actual con el ministro Chang. Ha sido un día especial, espectacular, y hay diversas notas sobre el respecto. Hay, señoras y señores, propuestas para mejorar la educación. ¿Y será cierto esto? Porque queremos de verdad que esto se empiece a hacer, pero será con un presupuesto espectacular, porque de lo contrario, si no llegamos ni siquiera al 6% del PBI, yo creo que va a ser imposible. Pero aún así, ¿no?, este Plan Nacional de Educación tiene sus cosas. Vuelven las evaluaciones, también hay propuestas nuevas y aquí, por ejemplo, tengo, ¿no?, el tema de los medios de comunicación a nivel internacional. Decían, pues, Perú, anuncio de reforma educativa, cambio en la currícula escolar e infraestructura. También habrá lectura de una hora, también escuela para directores, según lo que hemos estado escuchando. Y esto, señoras y señores, se ve pues que hay una forma, una política de cambiar la educación y se ha presentado el Plan Nacional de Educación en el Perú. ¿Cuántos años durará? Esto también es importante. Ministro Chang, ya en las anteriores oportunidades, en el anterior gobierno, también pues cuando fue ministro de Educación, dio este tema, ¿no?, de cambio en la educación y se propuso, ¿no?, los cambios correspondientes. Pero ojalá estos evaluaciones, exámenes, no vuelvan pues como en el tiempo de Alberto Fujimori. Eso es lo que no quisiéramos. Todo amañado, todo dirigido y muchos de los nombramientos, por ejemplo, que no se dieron como debe ser. Y otro es que se buscaba también, ¿no?, psicológicamente a quienes decían solamente amén, ¿no? No tenían que reclamar, porque de lo contrario, si tenían esos indicios de reclamo, de no estar de acuerdo, según el examen psicológico que le hacían, pues no se nombraban. Así que nosotros hemos pasado estas épocas. Somos ya de antaño. Tenemos más de 55 años y conocemos las diversas políticas nacionales que se han implementado y las leyes que se han sacado. Así que, amigos, señoras y señores, se viene la nueva época en la educación peruana y nosotros como docentes estaremos inmersos también allí en este Plan Nacional de Educación, donde se ve, pues, o se busca el cambio correspondiente y ojalá la mejora, ¿no? Ojalá la mejora. Y la mejora sea contundente en todos los sentidos, pero de verdad, y no solamente se pueda manejar, la educación al antojo que se quiera, sino para el bien de la población nacional, ¿no? A nivel nacional. Bueno, ese es el tema, la noticia actual. Aparte, señoras y señores, estamos anunciando al inicio de nuestro programa, estaremos con don Fabio Pro León el día de mañana. Mañana, una entrevista especial a través del Zoom. Estaremos, señoras y señores, mañana en vivo y en directo con el programa Enfoque 13. Se va a conectar hacia Estados Unidos, porque don Fabio Pro León está en Estados Unidos y por lo tanto tendremos una mirada a las elecciones regionales y municipales desde la distancia, desde una óptica de una visión, estar pues en un país desarrollado como Estados Unidos y de paso también conocer, ¿no?, este ejes económicos a nivel internacional. ¿Qué falta a San Luis? Y San Luis, por sus candidatos y la zona con Chucos, y esto hablaremos de manera general de Ancash, ¿no? ¿Qué falta a Ancash para desarrollarse? Si tenemos recursos, si tenemos potenciales, ¿no?, de reservas. ¿Y qué falta a Ancash? En realidad, le falta a sus candidatos, a sus autoridades, a su población. ¿O a quién le falta? ¿O la inversión extranjera? ¿Qué falta, señoras y señores, para que San Luis, como la zona con Chucos y Ancash, bueno, pues logre, ¿no?, logre esa vía de salir adelante en el desarrollo? Y eso lo pensamos ya viendo hacia el futuro, el progreso o el desarrollo tal vez a futuro y de nuestros pueblos, pero también mirando, dando la mirada a nuestros hijos. Los hijos se quedarán aquí, siempre estarán seguramente pendientes, atentos a su provincia. Y quisiéramos ver, pues, ¿no?, cómo se desarrolla esta situación con la mirada hacia el futuro. Toda la vida no vamos a tener, por ejemplo, el canon, no vamos a tener los recursos, o tal vez habrá mejor canon, pero no estamos sabiendo aprovechar. Entonces, todos estos temas hablaremos también un poco con la mirada de Fabio Pro León desde Estados Unidos, un hombre empresario, emprendedor, y que va ganando pues un lugar, un espacio en el extranjero y en nuestra nación. 7:18 minutos a través de Onda 92. Vayamos un poco con el pequeño reporte. Por aquí veo un poco interesante, ¿no?, lo que han presentado en la mañana. Keiko Fujimori con su ministro Chan estuvieron pues en un colegio y allí presentaron este Plan Nacional de Educación. En resumen, tengo a través de este medio. Escuchemos o veamos.
2: Hola, Dai, ¿cómo estás? Muy buenas tardes para ti y también para toda nuestra audiencia de América Latina. Estamos en vivo desde la capital peruana, precisamente aquí en los exteriores del Ministerio de Educación en el distrito de San Borja, porque hay bastantes anuncios muy importantes y hay que entender también lo que está pasando en la región. Abelardo de la Espriella habló más temprano también sobre unos cambios concretos que se van a materializar, sobre todo en las aulas universitarias. Bueno, aquí en el Perú también se están tomando algunas medidas y esto a raíz de del estudio PISA, donde refleja que nuestros estudiantes prácticamente se han quedado hace 10 años, es decir, con los registros de hace 10 años en comprensión lectora, en razonamiento matemático, y esto ha demandado, ha generado una reestructuración para el plan educativo 2026-2031. Vamos a escuchar ya más adelante también de otras medidas en cuanto a la infraestructura, en cuanto a la brecha educativa, en cuanto también al despliegue de material educativo hacia las zonas más alejadas, porque hay necesidad de todo tipo y Keiko Fujimori quiere empezar con esta reforma. Ha estado muy cerca precisamente del ministro de Educación, el doctor Chang, y ellos han explicado en conjunto también a la prensa más temprano sobre lo que significa esta reestructuración y claro, este componente, ¿no?, de que hay contenido ideologizado, y que eso no se va a tomar más en cuenta. Y se va a revisar también este tipo de contenido. ¿A qué se refiere exactamente? Bueno, vamos a escuchar en principio lo que ha dicho la presidenta del Perú, Keiko Fujimori, más temprano. Veamos.
3: Gobierno. Tenemos que mejorar la infraestructura. Construiremos 2.000 colegios y modernizaremos 3.000 colegios adicionales. Gran parte del problema que ha habido es que solo el 30% de los colegios tienen infraestructura de agua, saneamiento y electrificación. Esto es terrible, que nuestros hijos estén estudiando bajo estas condiciones. Por eso es que vamos a modernizar las aulas, pero además de hacer la infraestructura, vamos a conectarlas. A través del primer ministro se está viendo la adquisición de internet satelital para que todos los colegios del Perú a mediados del próximo año estén ya interconectados. La segunda parte de la reforma tiene que ver con la currícula. Y para esto se seguirá capacitando a los maestros. Se va a impulsar la lectura en las aulas. En los próximos días el ministro aprobará una reforma, una resolución ministerial para que una hora al día todos los niños a nivel nacional se dediquen a leer.
4: Nunca, y quiero decir nunca, empieces con buenos días a todos.
1: Bueno, eso es lo que manifestó en la mañana en una entrevista muy importante, ¿no?, Keiko Fujimori. Pero también es algo importante, ¿no? Estábamos escuchando por allí que habrá una escuela para directores, para que puedan mejorar en la dirección de las instituciones educativas. Esto sí es algo muy importante. Para mí, señoras y señores, es algo de novedad, porque queremos también pues que las instituciones educativas marchen muy bien, y eso es importante, ¿no? Pero bueno, dentro de todos los anuncios, yo sé que no todos los sectores están contentos, especialmente el magisterio. Quisiéramos escuchar también sobre el respecto, pero vamos. Y terminamos con este reporte.
5: Carmen, ¿cuál es entonces el próximo paso? ¿Cuándo se van a ver estos cambios?
2: Bueno, en principio, querido Dai, porque hoy es el anuncio, hoy fue el anuncio, hay que explicar, y si ustedes han escuchado atentamente lo que ha significado ya, digamos, ese tipo de pronunciamiento. Internet satelital para varios puntos del territorio nacional peruano desde el próximo año, que haya más tiempo de lectura. Qué importante es eso, ¿no? Más tiempo de lectura para los niños, ¿no? Y que también haya un acompañamiento con los padres de familia, una guía. Es lo que ha dicho la mandataria del Perú. El tema de la infraestructura también es importantísimo, ¿no? Decenas de colegios o centenares de colegios que van a ser remodelados, que van a ser construidos, entonces hay un planeamiento al respecto, pero claro, el tema de la ideología, del contenido que ha mencionado Keiko Fujimori durante su alocución y que luego fue repreguntado también al ministro de Educación Chang, pues ha sido el tema que más ha sobresalido, ¿no? Que más también se está comentando y generando repercusiones. ¿Qué fue lo que dijo exactamente? ¿Qué implica? ¿En qué consiste? ¿Cómo entender esto? Vamos a escuchar al ministro de Educación del Perú.
6: Vamos a retirar toda interpretación que se haga muchas veces interesada de la historia.
7: ¿Sobre quién? ¿Expresidentes?
6: En el tema de las luchas que algunos consideran fue una lucha, una guerra civil, en realidad hubo terrorismo sencillamente. Y creo que eso hay que señalarlo como un hecho histórico, pero no con una connotación ideológica.
5: ¿Qué reacción genera este anuncio entre padres, especialistas de educación, docentes?
2: Sí, efectivamente, ahí escuchamos a José Antonio Chang, él es ministro de Educación del Perú, y nosotros más adelante vamos a tener la oportunidad de hablar con un especialista en educación para comenzar a entender ese trasfondo, porque claro, lo que pasa es que aquí en el Perú hay, digamos, posturas muy marcadas de lo que pasó durante la época del terrorismo. Claro. Entonces, según lo que ha dicho la presidenta del Perú y también el ministro de Educación, hay hechos, estadísticas, hay cifras, hay factos, ¿no? Y que no hay que interpretar la historia, es lo que ha dicho el titular de educación, y eso también vamos a ver cómo se va a materializar. Ahora, si hablamos de una reestructuración del contenido, nos imaginamos también que el material educativo va a tener que cambiar, eso no lo sabemos de momento, pero lo que sí es que hay anuncios importantes, y toda raíz, como te había dicho, de este estudio PISA, que es a nivel global, y donde el Perú, Dai, mira lo terrible que es esto y lo grave, prácticamente se sitúa con registros o valores de hace una década. Es decir, en vez de avanzar, hemos retrocedido.
5: Sí.
2: Y eso no puede ser, ha dicho la presidenta, y que es todo esto se debe, ella ha alegado, a la falta de institucionalidad, a la falta de gestión, a la falta de trabajo, y vamos a ver en principio qué es lo que se va a materializar, si el tema de infraestructura, porque hay colegios que se están cayendo, hay colegios que incluso son inhabitables, hay colegios en los puntos más alejados del Perú, que es lamentable también ver cómo llegan los estudiantes, cómo tienen que pasar su día a día, sus rutinas. Es decir, hay muchas cosas por hacer, pero desde lo que significa la infraestructura hasta el contenido. Entonces aquí hay un cambio transversal de lo que significa ya esta reforma, y en todo caso vamos a ver con qué se empieza, con qué se inicia, y como ustedes también escuchaban a la presidenta del Perú, se espera esta resolución ministerial por parte de esta cartera, por parte de este ministro, para poder pues tomar el asunto, ¿no? Digamos, de una forma mucho más rápida, mucho más célere. Y esto también es parte de lo que se vive día a día en los colegios. Por ejemplo, mire, este es el ministro de Educación, y con eso termino, hemos venido aquí. Y aquí al costado también hay un colegio público, ¿no? Y que precisamente está en este distrito de San Borja. Nosotros veíamos a los estudiantes salir, y claro, haciendo también una reflexión con las personas que están en los alrededores, con padres de familia, pues es lamentable que estemos en ese nivel, en esta evaluación PISA, ¿no? Donde, por cierto, también hay que decirlo, el Perú tiene la pretensión de formar parte de los países de la OCDE, algo que estamos muy lejos, algo que todavía no cumplimos con criterios ni con valores, ¿no? Para que esto se dé. Y uno de los temas también es las brechas sociales que existen, porque si bien la política monetaria del Perú, querida Dai, es un tema que tenemos como gran fortaleza en el Perú, el tema de las problemáticas sociales es un tema que todavía es ese trasfondo que nos lleva a repensar y a reflexionar qué es lo que está pasando dentro del país y cómo las autoridades están encarando también esta situación. Dai, contigo en estudios.
1: Muy bien, eso es. Ustedes se han dado cuenta un poco la radiografía de la situación de la educación peruana. Colegios, muchos colegios que no tienen, como se dice, el local adecuado. Uno es eso. Dos, equipamiento. Tres, los libros, los textos. Hay cantidad, señoras y señores, de recursos que se gasta en educación, pero que no han llegado como debe ser, por ejemplo, en todas las áreas. Se ha priorizado en los últimos tiempos solamente matemática y comunicación y un poco el quechua, ¿no? Pero lamentablemente no podemos proseguir si es que no damos, ¿no?, un presupuesto adecuado que llegue al 5 al 6% de la PBI. Y eso es lo que también pues se pide, ¿no? Al final no es solamente exigir al maestro que la educación por culpa del maestro está grave, sino también de parte del gobierno. Aunque en los últimos tiempos se ha mejorado en lo que es el salario, el sueldo, no sé, de verdad, darle pues al maestro todas las facilidades para que pueda como se dice, no tener todos los instrumentos posibles, no se ha hecho. Ni desde las municipalidades, ni desde los gobiernos regionales. Bueno, se ha solucionado tal vez el sueldo, un poquito se ha elevado, pero el costo de vida, ¿no?, sigue subiendo. Sube el sueldo, suben las cosas, sube la gasolina. ¿De qué vale, señoras y señores? Así no es la situación. Acá falta estabilidad económica, aunque se dice que ha crecido Perú en el tema económico, como decía también la reportera, pero ojalá con este plan que no se busque solamente perseguir a los maestros, eso sí lo va a decir claramente, ¿no? Porque lamentablemente ya se ha tenido antecedentes, ¿no?, de buscar quiénes son los reclamones, quiénes son los que realmente se identifican con la ideología marxista, leninista, lo que sea, ¿no? A pesar que no es así, es simplemente el maestro, pues. Y no ha sido claro en el plan de gobierno de Keiko Fujimori, ¿no? Claro, la educación, pero el tema del trato al maestro no ha sido claro. Pero sí, el Plan Nacional de Educación, ojalá funcione, y quisiéramos de verdad que de antemano esté acompañado también del presupuesto, claro, del presupuesto nacional, porque necesita cambios. Como ha dicho, vamos a cerrar brechas. Y felizmente, hablando de brechas, Caninaco, he tenido la gran alegría este fin de semana que vengan a mi colegio visitarme de Vitel, ¿no?, de la empresa Vitel, y bueno, pues contratado por el Ministerio de Educación, que van a poner un internet de mejor calidad. Y esto ayuda, pues, en sí. Porque nosotros tenemos derecho ya, pues, ¿no?, de poder revisar páginas, de ver videos, de educar de diferentes formas, porque de eso se trata. Y bueno, pues ahí no hay, en Caninaco no tenemos ni señal de Claro, ni Movistar, ni Vitel, ni Entel, ¿no? Pero sí, gracias a Dios, nos han escuchado, y esto es trabajo también, pues, con los congresistas, de paso también, fastidiar al Ministerio de Educación. ¿En cuántas oportunidades? De verdad, nos han podido escuchar, y creo también de alguna manera hemos sido consecuentes en varias oportunidades. Así que, amigos, señoras y señores, la gente también de las diversas instituciones, les falta cerrar brechas o quieren señal adecuada de internet en sus colegios, hay que empezar a tramitar. ¿Por qué es importante? Porque ya en el Plan Nacional del día de hoy se está diciendo que se va a cerrar brechas y todos los colegios deben tener, pues, su señal de internet como debe ser. Porque gracias a eso podemos tener pizarras digitales. Y eso es lo que nos falta. También en el campo, los del campo, los humildes, tienen derecho a tener pizarras digitales, la tecnología a su mano. Lamentable es, pues, ¿no?, en el tiempo de COVID se compró un tablet de la peor calidad, y al final no ha servido, ni siquiera ha funcionado como debe ser. Y hoy, señoras y señores, pasó de moda. Más aún cuando ya los celulares son más potentes, corren más y todo ello. Pero los chicos no deben estar tampoco con los celulares, y ahora necesitamos equipamiento. Debemos tener laptops, tenemos que tener computadoras por lo menos, ¿no?, para poder dar nuestras clases ya de diferente forma. Porque ya de sacar copias o de estar todos los días, ¿no?, con este tema de sacar copia a los libros, ya no, pues, ¿no? Estamos en otra época. Así que, amigos, 7:33, y de verdad esto sí llama la atención. No sé hasta qué punto, mejorar la educación. Ha retrocedido, dicen, ¿no?, la educación en 10 años, según los estudios, y estamos más atrasados que Chile, más atrasados que otros países, y lamentable. A ver, seguimos escuchando esta parte porque el reporte que hemos escuchado no lo ha manifestado todo. A ver, escuchemos.
7: Lo que hemos hecho es hacer la presentación de lo que va a ser el plan educativo de los próximos 5 años. El ministro Chan, que considero yo así lo consideran muchas personas, uno de los mejores ministros de educación, pues ha explicado paso a paso cuál va a ser las acciones que va a tomar este gobierno. Van a haber reformas de primera, segunda y tercera generación. La primera tiene que ver con la infraestructura. Y para eso será muy importante también las facultades que el Congreso de la República pueda dar a este gobierno. Tenemos que mejorar la infraestructura. Construiremos 2.000 colegios y modernizaremos 3.000 colegios adicionales. Gran parte del problema que ha habido es que solo el 30% de los colegios tienen infraestructura de agua, saneamiento y electrificación. Esto es terrible, que nuestros hijos estén estudiando bajo estas condiciones. Por eso es que vamos a modernizar las aulas, pero además de hacer la infraestructura, vamos a conectarlas. A través del primer ministro se está viendo la adquisición de internet satelital para que todos los colegios del Perú a mediados del próximo año estén ya interconectados. La segunda parte de la reforma tiene que ver con la currícula. Y para esto se seguirá capacitando a los maestros. Se va a impulsar la lectura en las aulas. En los próximos días el ministro aprobará una reforma, una resolución ministerial para que una hora al día todos los niños a nivel nacional se dediquen a leer. Vamos a también pedir a los padres de familia que nos ayuden en el tema educativo, porque tan importante como el maestro es el rol que cumplen los padres, y a ellos se les volverá a entregar la guía de padres de familia. Lo tercero,

0: es que cada gobierno quería hacer un borrón y cuenta nueva. Las cosas que están funcionando bien tienen que continuar. Los técnicos que tienen experiencia están siendo convocados y por eso hoy desde este colegio, José María Arguedas, estamos muy contentos de anunciar que serán 2.000 colegios, entre ellos este, que serán reconstruidos.
1: Presidenta, buenos días.
2: En vivo para RPP. Las facultades legislativas, el ministro hoy ha hecho una invocación pública también para que el Congreso apoye esta iniciativa del Ejecutivo para las labores también de reconstrucción de los colegios. Sin embargo, ya hay 6 comisiones de la Cámara de Diputados que no le han dado visto bueno a esta solicitud. ¿Ustedes han evaluado, el Ejecutivo ha evaluado qué otros mecanismos legales pueden utilizar? No sé, quizás decretos de urgencia para poder ejecutar esas acciones si es que finalmente el Parlamento decide no otorgarle estas facultades. Presidenta, le escucha todo el país a través de RPP.
0: Sí, se están ya aprobando una serie de decretos de urgencia, el propio ministro Chang ha anunciado uno de ellos, pero yo de todas maneras apelo a la reflexión, a la objetividad del Parlamento, porque estas facultades tienen como primer objetivo recuperar el orden. Y el orden no es un tema de campaña, no es un tema de un partido político. Ha sido la voluntad de los peruanos que han votado por el orden, ¿no? Y también tiene que ver con ponerse de pie. El Perú se tiene que volver a poner de pie en los temas de educación, de salud, y por eso son tan importantes estas facultades. Y yo estoy segura que estos días que han permitido mayor debate también están permitiendo mayor reflexión de parte de los parlamentarios.
3: Respecto a las evaluaciones que ha mencionado a los docentes, el regreso de la prueba docente, que tienen que pasar con un 14, que además tienen que entender sus alumnos la clase y cómo ellos la dictan. ¿Cómo cree usted que tomarán los maestros esta iniciativa nuevamente de regresar a la prueba docente?
0: Yo creo que va a ser tomado con muy buen ánimo. Todos somos conscientes el nivel de la calidad de educación en la que está nuestro país. Y todos vamos a poner de nuestro lado. El gobierno, con las iniciativas, el presupuesto, la construcción, los gobiernos regionales que se encargan de los colegios en cada una de sus regiones, los padres de familia, los directores, los maestros y los propios alumnos, porque son los chicos también quienes con su disciplina y su empeño tienen que poner de su parte. Yo estoy segura, y como lo ha explicado el ministro Chan, estas evaluaciones lo que busca es que los propios maestros vayan mejorando. No se busca sancionar, sino se busca mejorar.
4: Presidenta, estamos en vivo. El ministro ha señalado que van a retirar todo tipo de ideología de los materiales educativos. ¿A qué se refiere con ello?
0: A ver, ministro.
5: Vamos a retirar toda interpretación que se haga muchas veces interesada de la historia.
4: ¿Sobre quién? ¿Expresidentes?
5: En el tema de las luchas que algunos consideran fue una lucha, una guerra civil, en realidad hubo terrorismo sencillamente. Y creo que eso hay que señalarlo como un hecho histórico, pero no con una connotación ideológica.
6: Permiso que ha pedido.
0: Sí. Bueno, creo que están en su derecho de discrepar en el tema de las facultades, pero yo creo que una vez que estas lleguen al pleno del Congreso, yo creo que va a haber un mejor ánimo. Y sobre el viaje, yo creo que es una oportunidad siempre para el Perú para fortalecer los contactos internacionales, para poner al Perú en los ojos del mundo. La presencia de Marco Rubio, secretario de Estado de los Estados Unidos, y la entrada del Perú a la Escuela de las Américas demuestra eso, que el Perú importa. Y que para luchar contra la criminalidad organizada, que no ve fronteras, pues tenemos que tener una alianza internacional. Y por eso agradecemos que el Perú forme parte de esta alianza y que haya venido Marco.
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1: Bien, señoras y señores, muchísimas gracias. La sintonía a esta hora de la noche. Nos siguen a través de los 92.1 de la frecuencia modulada de estéreo, como también a través de nuestra página oficial. Gracias por la sintonía. Y también nos van comentando por allí, es cierto que va a haber debate. Estamos en eso, señoras y señores, y gracias la colaboración y también la unión, ¿no?, de personas, de autoridades, vecinos que quieran de verdad colaborar. Y de paso también puedes hacer este debate a favor, ¿no?, de la información electoral, porque al final se quiere escuchar por todos los ámbitos, por todos los medios, a los candidatos. Y precisamente sobre eso también ya estaremos informando en su momento. Gracias por la sintonía. Y por allí veía pues en las redes sociales que uno de nuestros colegas estaba preguntando ya si van a participar en este tema del debate. Bueno, es respetos, guardan respetos. Ya el día se le dará a conocer. Yo sé que nos van a informar la comisión. Leeremos el documento correspondiente y nosotros como medio de comunicación estamos para poder transmitir, para poder también ayudar, para poder apoyar y de paso también que se haga un buen debate. No cualquier debate, tiene que ser un buen debate. Y para ello estamos preparando, no para inclinar el debate a ningún candidato, simplemente es, señoras y señores, conocer la posición de cada uno de ellos, que el pueblo se informe y el pueblo sepa elegir. Al final, todo es necesario, los debates, los mítines, las visitas, seguramente las publicaciones a través del Facebook, todo es mecanismo, pero también el debate es importante. Un debate profesional, alturado, yo creo que se va a distinguir pues a un debate que se hace a los debates comparables, ¿no?, a los debates regionales y nacionales, y así debe ser. Bueno, estamos tratando de ver esa situación juntamente con la comisión. Ya les pasamos la voz. Mañana tendremos la entrevista a don Fabio Proleón desde Estados Unidos. Hay una expectativa. ¿Qué es lo que va a decir Fabio Proleón? Claro, el señor Fabio Proleón es un personaje muy importante. También fue candidato aquí en la provincia. Aparte que es hijo sanluisino desde Tayapampa. Aparte, señoras y señores, es un empresario que progresa día a día y este es necesario, pues, ¿no?, escuchar. Porque Fabio Proleón en realidad ha visitado todos los pueblos, y muchos seguramente recordarán, por algunas acciones y hechos que ha desarrollado en algunas comunidades, ¿no? Entonces, mañana refrescaremos todo ello y hablaremos también de del momento político, ¿no?, especialmente de la zona Conchucos y aquí en San Luis, el tema de las elecciones 2026. Bien, y el día miércoles, estaremos con también Enoch Carvajal, uno de los candidatos a la provincia de Carlos Fermín Fitzcarral. Enoch Carvajal estará con nosotros. Una de las formas diferentes de hacer política, según nos dice él, por un San Luis lindo y productivo. Así que Enoch Carvajal en una entrevista con Radio Onda TV. Ya vamos anunciando, ya estaremos también pues colocando el banner de la invitación, que lo haremos a través de Enfoque 13, nuestro programa, desde las 7 hasta las 8 de la noche el día miércoles. 7:47 y nos vamos a Huaraz, a Cátac. El director regional de educación habla sobre ello, porque hay muchos que están estudiando en COAR y no sé qué ha pasado, pues. COAR no está funcionando en, como se dice, clases normales, sino virtuales. A ver, ¿hasta qué cierto es esto? Escuchemos.
2: Igual ponemos nuestra preocupación a ello, toda vez que no tenemos una competencia directa, porque los COAR funcionan a través de una dirección del propio Minedo, del Ministerio de Educación. Ellos administran, pagan personal, toda la organización es a cargo de ellos. Pero sin embargo, esto ya preocupa, porque los padres de familia nos hacen llegar su voz de protesta. En este momento se están llevando a cabo clases virtuales, cuando el COAR, por su característica, por su naturaleza, es de alto rendimiento. Y cuando los estudiantes provienen de diferentes provincias donde no hay internet, donde no hay equipo tecnológico suficiente, estas clases virtuales realmente es un engaño. De tal forma, desde acá al ministerio tiene que poner de su parte para poder superar esta problemática de estar suspendido ya desde el día 10 de agosto. Ya realmente vamos por un mes. Y esto ocurrió también en el mes de marzo. El inicio de clases era primero día de marzo, tuvieron que correr 15 días, y también fue por el problema de gas. En esa oportunidad por falta de proveedor, en esta oportunidad por los recursos que también, por el fenómeno del niño, también ha sido retenido, ¿no?, por el Ministerio de Economía y Finanzas.
3: ¿Enviaron un documento al Ministerio mostrando el malestar de padres, de los padres de familia, director?
2: Sí, lo hacemos como gobierno regional, nuestra preocupación al Ministerio de Educación a través de nuestro coordinador de enlace, coordinador territorial de la región ANCSI.
3: Para que un poco también se tome la atención correspondiente, ¿no? Porque como usted dice, debe ser clases presenciales.
2: Sí, repetimos, es la institución que debe mostrar ejemplo y debe mostrarse con calidad de servicio. Y esto se está revertiendo, ¿no?
3: ¿Qué otros colegios vienen atendiendo ustedes seguramente con clases virtuales? ¿Ninguno de ellos se pasa en ANCAS, doctor?
2: No, en educación básica toditos es presencial ahora. En mes de marzo, abril, tuvimos un inconveniente por el estado de infraestructura en Chimbote, la Inmaculada de la Merced, y ahora ya felizmente en mes de mayo tuvimos a dialogar con la institución más de la Universidad de Chimbote, que nos apoyaron con la infraestructura para poder volver a las clases presenciales. Se volvió en esa oportunidad, ahora ya está en construcción esta infraestructura, ya la contingencia ya viene cubriendo, ¿no? De tal forma que ya es completamente normal las clases en este momento a nivel regional.
3: ¿Todo presencial en Andes?
2: Todo presencial, sí.
3: Excepto el COAR, ¿no?
2: Al COAR, que no es de nuestra jurisdicción, sino es del Ministerio de Educación.
1: Hemos visto con preocupación este tema, ¿no? Hoy en este momento todavía no es momento de las clases virtuales, pero aún así COAR está en clase virtual y es preocupación de muchos padres. Vamos a ver, por aquí un padre de familia estaba reclamando, ¿no? Y en sí, bueno, no lo tengo imagen, pero están reclamando los padres de familia. Es por eso que hemos puesto esto, esta nota, que es importante, porque hijos también de esta zona de los Conchucos hay, pues varios, ¿no?, que están estudiando. Y no es igual las clases virtuales, las exigencias tampoco, ¿no? De igual manera. Bien, pero el tema también en educación. ANCASH ocupa el noveno lugar a nivel nacional en logros de aprendizaje, dice el director regional. ¿Se ha equivocado o cómo será? ¿O es así? Pero en tema de EMLA, de las pruebas PISA, etcétera, estamos en el último lugar. Entonces, no sé, pero de todas maneras, ANCASH, si va subiendo, sería bueno. Pero está en el noveno lugar, ¿no? Eso también es preocupación. ¿Qué hacemos en educación en ANCASH? Sería muy importante también ver, pues, este tema a través de la educación.
2: Para poder comentarles con respecto a la evaluación nacional de logros de aprendizaje y el programa de evaluación internacional, es PISA. Entre estas dos evaluaciones, en Evaluación Nacional de Logro de Aprendizaje, como ANCASH, hemos mejorado 6 puntos en comprensión lectora, 5 puntos en matemáticas. Significa que hemos mejorado como región en referencia a nivel nacional.
4: En el año 2025, ¿en qué ubicación estuvimos y

0: El Mitad de Arena Nacional. En el presente año ya estamos superior a esa mitad, ¿no?
1: Sí, pero...
0: entre los 10 primeros lugares a nivel nacional. Buenos días a ustedes para poder comentarles con respecto a la evaluación nacional de logros de aprendizaje y el programa de evaluación internacional que es PISA. Entre estas dos evaluaciones, en evaluación nacional de logro de aprendizaje, como ANCASH, hemos mejorado 6 puntos en comprensión lectora, 5 puntos en matemáticas. Significa que hemos mejorado como región en referencia a nivel nacional.
1: En el año 2025, ¿en qué ubicación estuvimos? Y en este año 2026, ¿en qué lugar?
0: Sí, en el año 2025, que es evaluación del año 2024, estuvimos por debajo de la mitad, promedio mitad de la nivel nacional. En el presente año ya estamos superior a esa mitad, ¿no?
1: Sí, pero...
0: entre los 10 primeros
2: Muy bien.
0: Lugares.
2: Ahí vemos
0: nacional.
2: Pues la inquietud, ¿no? De los medios de prensa y todo ello. ¿Cómo es que hemos subido un poco, por lo menos al noveno lugar? Y según Dirección Regional de Educación, esto es muy importante. Y pareciera el trabajo de el director de la UGEL, pero al final, señoras y señores, se viene de varios de tiempos atrás, ¿no? Esta situación. Bien, pasamos a otro tema, es sobre el tema de incendios forestales. Lamentablemente, incendios forestales en todo lado, no solamente aquí, pero hasta el momento no se apaga este quemazón, este incendio que ha iniciado en Pucallaco, sigue arriba.
3: De Mariscal Luz Uriaga. Según
2: Igual
3: el COER,
2: en Carlos Fermín Fitzcarral, hay más de 131 incendios forestales en lo que va del año. Lamentable.
4: 131 incendios forestales, de las cuales todavía no supera, esperamos de que se mantenga ahí a lo que fue el año 2025 y 2024.
5: No, o sea, no se está superando.
3: En lo que va del año, ANCASH registra 131 incendios forestales, con aproximadamente 22.000 hectáreas de cultivos afectados, además de daños en la cobertura natural. Las autoridades continúan monitoreando los incendios registrados en la...
2: Ojalá, pero aquí ya necesitamos, pues, COER ANCASH, ¿no? La presencia de COER ANCASH aquí en San Luis, porque no se apaga, no se puede apagar, y eso es una preocupación porque está arrasando con todo hasta el último cerro. Lamentablemente, en Pucallacu no se puede apagar este terrible incendio provocado, señoras y señores. Lamentable, personas de mal vivir que necesitan pues una sanción ejemplar, porque no puede ser, señoras y señores. 7:56 minutos y nos vamos a otra nota que es sobre e-salud. La gente que está esperando, atención, escuchen.
6: El director del Hospital de Salud Huaraz anunció que mediante gestiones ha logrado que los diversos servicios se fortalezcan con médicos especialistas para atender mejor a los asegurados.
7: Se está fortaleciendo el área de endocrinología, se está fortaleciendo el área de otorrinolaringología, se está fortaleciendo neurología, medicina intensiva, la emergencia, con médicos internistas, con odontólogos, en la periferia con psicólogos, con químicos farmacéuticos, con cirujanos generales, traumatólogos, para que de esa manera la población pueda garantizar que todos sus problemas de salud puedan ser resueltos acá y evitar en lo posible que puedan ser transferidos o referidos a otros establecimientos de mayor categoría como es Hospital Revalidad de Igualmenar.
6: El médico Clayman Viera Mesa indicó además que cuentan con 12 cirujanos para realizar la descarga de intervenciones quirúrgicas de diversas patologías como hernias y apendicitis. ¿Qué alta incidencia se cuenta en los pacientes asegurados?
7: Efectivamente, se está descongestionando. Nosotros manejamos una data mensual en la cual tenemos identificado a todos los pacientes que necesitan cirugías de acuerdo a la complejidad y se están programando en el menor tiempo posible. Es así que aproximadamente el tiempo de demora es de 7 a 10 días en nuestra institución.
8: ¿Qué tipo de patología más se está atendiendo en estos casos?
7: Se está atendiendo cirugías programadas, por ejemplo las cirugías selectivas, que son las cesáreas de las gestantes que ameritan por ciertos problemas de salud que son identificados por los especialistas, a través de las hernias en el área de cirugía, las atenciones por emergencia, las apendicitis o algún otro problema que suceda, algún traumatismo que se presenta a través de accidentes de tránsito, por un accidente común, etcétera, ¿no?
8: El equipo de cirugía.

0: Tenemos equipo de cirujanos, actualmente contamos con 3 cirujanos más, aparte de lo que ya veníamos contando, tenemos 12 cirujanos en total, tenemos traumatólogos, como lo vuelvo a mencionar, otorrinolaringólogos.
1: Agregó además que el proyecto del nuevo hospital cuenta con un código de inversión aprobado por 500 millones de soles, con un proyecto moderno y nuevos servicios equipados para oncología, hemodiálisis y medicina intensiva.
0: Exactamente, estamos en ese anhelo. Actualmente, como les menciono, ya contamos con un código único de inversiones, el cual ya tiene un presupuesto aproximado de casi 500 millones de soles, con una infraestructura que va a demandar una planta de 10 niveles, con 3 subsótanos y 7 niveles hacia arriba, que va a tener dentro de las novedades su servicio de hemodiálisis, para que los pacientes programados puedan realizarse ese hemodiálisis dentro del hospital y ya no se tenga que seguir tercerizando. Va a tener el área de medicina intensiva totalmente equipada, la unidad de cuidados intensivos, va a tener cirugía oncológica, medicina oncológica, lo cual anteriormente no se contaba, ¿no?
2: Entonces, ¿piensas en este gobierno?
0: Esperemos que sí, estamos con todo el compromiso y estamos con toda la esperanza de que el próximo año debería estar iniciándose la construcción de este hospital.
3: Ojalá que sea en este gobierno, le dijeron, ¿no? Le preguntaron. Por eso la risa. Lamentable. Ojalá que Dios escuche y sea un milagro de Dios. Lamentable es el servicio de seguro social en la ciudad de Huaraz. Lamentable. Porque, señoras y señores, yo saqué una consulta para que me hagan, como se dice, ¿no?, un chequeo especial. De las piernas, por ejemplo, ¿sabe qué me dijeron? Hasta junio, o sea, 6 meses, esperar el análisis. O sea, todo un caos. No se puede morir, de verdad, o si no, si quieres morir, nomás ya vas, ¿no? Lamentablemente, uno no puede estar enfermo, mejor dicho. Uno no puede estar enfermo porque te empeora. En Huaraz es peor. Huari, más o menos la atención. Felizmente, cada vez que hemos acudido, en el día nos han atendido. Pero también hay cupos. Más de los cupos ya no quieren atender. Y eso es triste, de verdad. Debe ser en cualquier momento la atención. No debe haber ni cupos. La atención en el Seguro Social debe ser en cualquier momento y cuando el paciente lo necesite. Es triste, de verdad, estamos en el Perú. Ojalá que se cambie esta política del seguro social, el seguro de atención médica. Se cambie, se mejore. Ojalá que la China nos escuche. Así como está haciendo el tema de Plan Nacional de Educación, que para mejorar, también se mejore el sector de educación, diré el sector salud. El sector salud también tiene sus cosas, tiene sus problemas. Y muchos de los centros de salud no quieren que se convierta en hospital. ¿Qué habrá detrás? En Huaraz nomás no querían que se convierta en hospital 4, ¿no? Nivel 4. Porque no les conviene a muchos. También es otro problema. Mejor creen otro hospital, en otro lado, no acá. Este hospital que siga nomás así, este nivel. Uy, ciertos intereses, lamentablemente. No se piensa en la salud. No se piensa en la educación verdadera. Hay muchas cosas. De verdad, me voy. Señoras y señores, mañana estamos con Fabio Pro León. Pasado mañana con Enoch Carvajal. Y así estaremos cumpliendo, señoras y señores, con nuestro compromiso de entrevistar, pues, a los candidatos y personalidades importantes. Nivel de Radio Onda 92. Permiso, buenas noches.
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4: 8:36.

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1: 9 y 17.

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2: 9:32.

0: y 43.
1: Hola amigos, les habla

0: No sé qué canción.
1: Que se quede con esta canción, ¿verdad? Porque vamos a cantar Amor Ajeno.
0: ¿Qué canción vamos a cantar? Orquesta me dice.
1: Amor Ajeno.
0: Amor Ajeno.

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1: La masonera, ¡oye!

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1: 10 y 12.

0: 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Pero vamos a levantar las manitas arriba, a ver, quiero ver esa solita. Todos, todos, todos, todos, todos. Mire esas chicas hermosas de esta noche. ¿Dónde están los angallinos?
1: Los huanuqueños, mis paisanos, ¿dónde están?
0: Ahí está la gente.

0: ovación para toda la gente presente en esta noche.
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2: 10 y 35.

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1: 11 y 28.

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0: 47.
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1: Una y 21.

0: ¿Sabes qué, Noé? 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Hoy quiero pelear con otra persona.
1: Chicas, ¿con quién cree que va a pelear Kiyai? ¿Con quién? 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
2: 1:38.
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1: Antonio Rachea.

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1: 2 y 5.

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3: 2 y 28.

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1: 3 y 25.

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1: 3 y 51.

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0: 53 y 58.
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1: 4 y 13.

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1: 5 y 20.
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1: 5 y 50.

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2: 6 y 11.

0: 6 y 22.
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0: 6 y 29.
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2: 6:33

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0: que o lo conocen o quieren desconocer lo que es lo contrario. El mototaxi tiene una ley desde el año 1999, la ley 27189. Luego esta ley se derroga y sale en el 2023 la ley 31917. Estamos reconocidos por una ley y a la misma vez tenemos un decreto supremo, o sea, tenemos un orden normativo y que también son reconocidos a través de los gobiernos locales. Es decir, todas las municipalidades distritales tienen un récord, tienen de una información de cuántos mototaxistas prestan el servicio en su distrito. Entonces, desde el año 2010, quisiera aclararlo esto, señor Joaquín, desde el año 2010 existe el Decreto Supremo 055. El Decreto Supremo 055, en su artículo 23, le daba la responsabilidad a las municipalidades distritales a que ellos tuvieran un récord, un registro interno de ellos acerca de cuántas empresas o asociaciones autorizadas existen, de cuántos mototaxis y su número de placas tienen que tener registrados y cuántos conductores tienen que estar registrados. Entonces, sí había una responsabilidad del Estado, porque la municipalidad es parte del Estado. Entonces, el problema ya no está en que no existe una data, no, existe la irresponsabilidad del propio Estado que no ha sabido exigir que las municipalidades cumplan con este registro. Okay. Y hace muchos años tendríamos una data exacta.
1: Ya, pero digamos, más allá de lo que no se ha hecho, ahorita, si quisieran hacer un empadronamiento y tener un registro, ¿qué tendría que hacer el gobierno? Si va a las municipalidades no va a encontrar nada. ¿Tendríamos que hacer un nuevo empadronamiento?
0: Le comento, yo tengo una organización a nivel nacional. Por ejemplo, hablemos de Piura, por ejemplo. Uh-huh. Ellos tienen en Piura, a pesar que está distante, ellos en sus municipalidades tienen un registro. La municipalidad, cuando hace operativos de fiscalización, detienen una mototaxi y ellos evalúan a través de su celular o a través de que tienen hojas, evalúan esta mototaxi está autorizada porque está dentro de su registro. Uh-huh. Entonces, sí existe data, no es que okay. La municipalidad no tenga.
1: Ahora, sobre el monto, señor García, 2 soles por galón con un tope de 100 soles mensuales por beneficiario. ¿Le parece, digamos, el monto que puede alcanzar, que puede ayudarles con este tema del incremento del precio del combustible?
0: Mire, sinceramente, no considero que sea el monto adecuado, pero tengo que ser agradecido porque al menos hoy se nos considera, poniendo que anteriormente nunca hemos estado o sido parte de un subsidio y tampoco el Estado nos ha reconocido absolutamente nada. Estoy viendo eso como una oportunidad, ¿no?
1: Ok, ¿y de cuántos mototaxistas aproximadamente podríamos estar hablando si es que la norma alcanza para todo el Perú y no solo para la Amazonía peruana?
0: Bueno, actualmente se dice, porque por más que se diga que se saque la información de registros públicos, de las AFOCAT que se venden, del DSBS, por más que se diga, se dice que a nivel nacional existen 3 millones de mototaxistas autorizados, ¿no? Pero yo no considero que exista ese número, mientras que no se dé la certeza a través de la información que se recaben de los gobiernos locales y con la coordinación con el MTC, no tendremos una cifra exacta, ¿no? Estaríamos aventurándonos a señalar números, 4 millones, 3 millones. Okay. Pero sí considero que en el nacional debe haber un aproximado de 2 millones.
1: ¿Ustedes están coordinando de alguna manera con el Ministerio de Economía, con alguien del gobierno para estos asuntos de implementar la medida?
0: Mire, nuevamente agradecerle por su pregunta, porque aunque resulte ilógico, hasta el momento he mandado documentos al MEF, he mandado documentos al MTC desde el mes de marzo de este año. Y he estado hablando acerca del subsidio, tanto en el MES y tanto con el MTC. El MES me contestó una vez, lo recuerdo, que señaló claramente que mi problema era que nosotros trasladábamos solamente tres usuarios dentro de nuestra unidad y por lo tanto no hacíamos recorridos largos. Otras veces decían que era la cantidad de combustible que utilizábamos, ¿no? ¿Qué cantidad de combustible utilizábamos diariamente? Uh-huh. El MTC decía que no teníamos, estábamos en un sistema. Pero siempre ha habido excusas para no favorecernos con el tema del subsidio. Sin embargo, hoy podemos estar claros de que hemos tenido reunión el día de ayer, con el señor Isaac Iparraguirre, director general de la Dirección General de Autorización, donde nos ha informado que efectivamente ellos ya están haciendo las coordinaciones de oficio, no porque exista una norma que el Ejecutivo haya planteado y haya dicho, oiga, preséntame esto, esto, esta información necesito tener. No, de oficio ellos ya están avanzando para recabar la información de los gobiernos locales, ¿no? Al menos ya algo están haciendo producto de los tantos documentos que estamos presentando.
1: Una consulta concreta sobre el mototaxi. ¿Cuánto, por ejemplo, usted cuántos galones de gasolina usa en una jornada normal de trabajo diariamente?
0: Cuando usted le pregunta a un taxista cuántos galones, él le va a decir, bueno, yo le he hecho exactamente 14, 15, de acuerdo al tiempo que trabaja. Usted tiene que entender que los recorridos, las zonas altas, se consume mucho más, entonces generalmente se echa un aproximado de 25 soles diariamente, ¿no? Okay. Si es que alguno no trabaja más doble turno.
1: Ok, entonces digamos si son entre 20 a 25 soles, dice usted, ¿no? De ahí más o menos como unos quizá 3 soles, 3.50 como máximo diario sería el beneficio de este subsidio que a usted finalmente, digo, le parece bien en el sentido de que nunca han estado considerados en ningún beneficio por parte del Estado.
0: Claro, a pesar de que pagamos ese doble impuesto que pagan todos los transportistas, IGB, el impuesto selectivo al consumo, nosotros pagamos esos impuestos a través de la compra de combustible y nunca hemos recibido absolutamente nada, ni siquiera en pandemia, una canasta.
1: Nada.
0: Y siempre hemos estado al último. Hoy agradecemos que al menos se nos considere, pero es por justicia y también por derecho.
1: Aunque no sean coches, los mototaxistas son la última rueda del coche. Gracias, señor García. Así está muy gentil por respondernos. Que tenga buen día. Hay que estar atentos, ¿no? Los mototaxistas van a estar atentos. Pero en primer lugar, la verdad es que es el primer asunto más serio es determinar el universo mototaxista. Entiendo que el gobierno no está evaluando dar a todos los mototaxistas a nivel nacional. Creo que hay la discusión de hacerlo solo con los mototaxistas de la Amazonía. Lo que supone, donde dicho sea paso, la mayor cantidad de mototaxis, ¿no? Supondría, me imagino, Loreto, Ucayali, San Martín, Madre de Dios, Huánuco y quizás otra región más. En conjunto ahí, la proyección que se hace, una proyección también que habrá que ver si corresponde a la verdad, serían más o menos como de 700.000 mototaxis. Entonces habrá que multiplicar 700.000 por 100 y eso probablemente sea lo que nos vaya a costar ese subsidio mensualmente y vamos a ver qué tiempo da el gobierno para que se mantenga este apoyo. Ya son las 7 de la mañana con 14 minutos, porque si se hace a nivel nacional, el monto, digamos, más conservador, la cantidad más conservadora habla de 2 millones de mototaxis. Algunos llegan incluso a decir que hay más de 3 millones de mototaxis circulando en todo nuestro país. Son las 7:14, voy ahora con Luciano Tomatis desde La Victoria. Cámara de seguridad capta asesinato de cuidador de autos. ¿Otro más? Ok, Luciano, ¿cómo estás? Buenos días, adelante.
2: ¡Exitosa! Muy buenos días, Manuel, así es. Información en vivo desde el distrito de La Victoria. Nos encontramos en las inmediaciones del mercado de frutas que justamente ha sido escenario de un lamentable hecho esta misma madrugada. Quienes hemos llegado al mercado de frutas, sea para trabajar o sea para poder comprar alguno de los tantos productos que se ofrecen en este centro de abastos, pues hemos podido conocer que la jornada empieza desde muy temprano, y muy temprano, a las 2:45 de la madrugada, es que ha ocurrido este asesinato. Las cámaras de seguridad a las que hemos podido tener acceso, Manuel, muestran el momento terrible que justamente muestra el ensañamiento de estos delincuentes en contra del señor Jorge Lara Almanza, de 63 años. 14 casquillos de bala son los que se encontraron y, por supuesto, las cámaras han mostrado descriptivamente, claramente, por qué es que se ha encontrado una gran cantidad de casquillos, Manuel. Y es que desde una moto color azul, una mototaxi, se acercan y le propinan diversos disparos en ráfaga. Es tan fuerte la imagen que justamente se ve la explosión del arma, se ve justamente las luces que disparan al momento de dar con los proyectiles y por supuesto todo dentro desde la mototaxi. Desde dentro de la mototaxi ellos justamente disparan y emprenden su rumbo a mayor velocidad luego de perpetrar este horripilante asesinato. Hace tan solo instantes ha sido levantado el cuerpo del señor Jorge Lara y por supuesto la familia ha estado bastante triste. Ellos han estado durante el momento del levantamiento del cadáver, bastante acongojados, por supuesto, por el modo en que ha perdido la vida este señor que, según lo que nos ha mencionado, se dedicaba a acomodar algunos vehículos, también era estibador, era una persona que se encontraba. No se descarta que esto tenga algún tipo de relación con algún cobro de cupos, extorsión, como se viene presentando a lo largo de los últimos años en nuestra capital. Y esta es la situación, continúan las actividades en los exteriores del mercado de frutas, sin embargo, deja esa desazón, ese desconcierto sobre la inseguridad que se vienen viviendo en las calles de la capital estos últimos días, estos últimos años. Nosotros vamos a permanecer atentos a la información para los 95.5 de la FM en Lima, exitosa, la voz de los que no tienen voz.
1: Gracias, Luciano. Sí, pues, puede ser cobro de cupos, extorsión, puede ser ajuste de cuentas, puede ser venganza personal, puede ser muchas cosas, muchas cosas. Lo dejamos a la imaginación y al inicio de la investigación. Si la policía actuara rápidamente, intervendría rápidamente, reaccionaría rápidamente, detendría rápidamente, ya no sería la imaginación, sería el hecho real. Entonces, y ahí sabríamos, sobre todo cuando estamos hablando de las unidades de flagrancia y de los procesos rápidos, que en 48 pueden mandar a la cárcel a alguien, si estás, por supuesto, en la flagrancia absoluta, ¿no? No sería ninguna imaginación, lo real. Ha sido ajuste de cuentas o ha sido ¿cómo se llama? Ha sido extorsión o ha sido un tema de crimen pasional o ha sido una venganza, lo que fuera, lo que sea que hay. Lo cierto y lo objetivo es lo que he dicho hace unos instantes. Lamentablemente seguimos levantando 5, 6 o 7 muertos por día. También es objetivo lo siguiente. Ahí me sale mi naranja, Tania. También es objetivo lo siguiente. Ha bajado enormemente los ataques a transportistas, enormemente. ¿Es efecto del plan escudo? Ojalá, ojalá, ojalá, pero hace que 2 meses, un mes y medio, incluso un mes, todos los días, ya en el mejor de los casos o en el peor de los casos, dependiendo de dónde estés, 3 por semana. Ataque, ataque, ataque, ataque, ataque, ataque, ataque. Y la verdad es que ahora en Lima y en el Callao, eso de la metralleta de ataques contra el transporte público ha descendido notoriamente. Pero el efecto en el promedio de muertes, de asesinatos, de violencia, de homicidio, de niveles de criminalidad, no ha significado nada. ¿Qué es lo que está ocurriendo? Ah, que probablemente no están atacando a transportistas ahora, están atacando a otros sectores. Es como cuando algún director técnico de fútbol se le ocurre decir, ah, ya, me están entrando los goles por el lado derecho de mi equipo. Ah, ok, refuerzo el lado derecho, pero dejo el lado izquierdo y luego el lado izquierdo es la coladera. Al final me siguen metiendo goles y no puedo ganar el partido, no puedo remontar el partido, ¿no? Creo que más o menos es lo que está ocurriendo, porque yo creo que sí, objetivamente no ha disminuido la cifra de homicidios, pero objetivamente también sí ha disminuido el caso de los ataques a transportistas públicos, por lo menos en Lima y en el Callao. Voy ahora con María Fernanda Santos, que está en vivo desde Trujillo. Secuestro y cuádruple homicidio en esta ciudad entra en etapa clave. Hoy termina la investigación preliminar. Hoy deben determinar el Ministerio Público si es que solicita prisión preventiva y en todo caso en la prisión preventiva argumenta si es que esta gente detenida ha participado directamente o no en el hecho lamentable del secuestro y también del cuádruple asesinato. María Fernanda, ¿cómo estás? Buenos días, adelante.
3: Así es, Manuel, muy buenos días desde la Divincri en San Andrés, aquí en Trujillo. La investigación por el secuestro de este empresario minero y el asesinato de cuatro personas ocurrido el pasado 30 de agosto en la avenida Úsares de Junín con Isabel de Bobadilla entra en una etapa clave debido a que el día de hoy se vence el plazo de 15 días de investigación preliminar establecido por la ley. Manuel, durante este periodo la Policía Nacional ha recopilado diferentes elementos que ahora deberán ser evaluados por el Ministerio Público, que tendrá que determinar la situación jurídica de las personas intervenidas y de todos aquellos que vienen siendo vinculados con este hecho criminal. Entre las principales evidencias se encuentran los resultados de los exámenes de absorción atómica, los uniformes antropométricos y también los registros de las cámaras de seguridad y la evidencia relacionada con los vehículos utilizados antes y durante el ataque, Manuel. Precisamente el seguimiento de las cámaras permitió identificar movimientos y presuntas coordinaciones previas al crimen. Entre los investigados se encuentra un sujeto intervenido en el Girón Uruguay, quien conducía un vehículo Suzuki de color negro y que, según las grabaciones, habría coordinado con la camioneta blanca utilizada durante los próximos días del ataque y también que circulaba con placas clonadas. En esta investigación también están las cinco personas investigadas en flagrancia apenas horas después del hecho ocurrido, además de otros presuntos integrantes de la organización criminal conocida como Los Pulpos. A ellos se suman personas que todavía son buscadas por las policías. De acuerdo con la investigación policial, todos los identificados e intervenidos estarían vinculados a una misma estructura delictiva. Sin embargo, será el Ministerio Público el que determine, a partir de los elementos de convicción reunidos, el nivel de responsabilidad que corresponde a cada uno. En las próximas horas, Manuel, los intervenidos serán puestos a disposición de la Fiscalía. El Ministerio Público tiene dos caminos: solicitar al Poder Judicial la prisión preventiva para su reclusión si considera que existen suficientes elementos de convicción, o disponer su libertad si la medida no llega a proceder. De solicitarse y aprobarse la prisión preventiva, los investigados podrían ser trasladados al establecimiento penitenciario El Milagro, donde continuarán las investigaciones mientras se determina su situación jurídica. Estaremos atentos al anuncio oficial de la Fiscalía mientras los familiares de los intervenidos permanecen en las inmediaciones de la Divincri a la espera de conocer qué ocurrirá finalmente con sus allegados. Informó para ustedes María Fernanda Santos en los 103.3 de la FM Exitosa, la voz de los que no tienen voz.
1: María Fernanda, gracias por la información. Son las 7 de la mañana con 23 minutos. Uno de los intervenidos, detenidos en proceso de investigación preliminar que termina el día de hoy sería José Miguel Cherrepe Dávila, ¿verdad? Y el abogado de José Miguel Cherrepe es el doctor Juan Alvarado. Él está con nosotros en línea y vamos a conversar muy brevemente antes de ir a la pausa. Doctor Alvarado, ¿cómo está usted? Buenos días y bienvenido, Exitosa.
4: Hola. Muy buenos días.
1: Buenos días. ¿Ha solicitado ya el Ministerio Público prisión preventiva para los imputados, donde se debería incluir o no a su patrocinado?
4: Sí, el día de ayer, nos han notificado por WhatsApp, no por el formalismo debido, que se ha solicitado una prisión preventiva, ¿no?, por 36 meses en contra de los supuestos partícipes de este hecho.
1: ¿Y a su patrocinado qué le imputa el Ministerio Público?
4: Le imputa ser una de las personas que ha participado en la parte logística, abastecimiento de armamento y destrucción de armamento.
1: ¿Y qué le han encontrado en el proceso de investigación, en las diligencias? ¿Tenía el armamento? ¿Tenía alguna de las cosas que se han utilizado, la indumentaria, uniforme, no sé, alguna evidencia ha encontrado la Fiscalía?
4: Absolutamente nada.
1: ¿Alguien le ha imputado? ¿Alguno de los otros detenidos ha dado su nombre, ha dicho que ha establecido coordinaciones? ¿Hay algún testimonio en contra de él?
4: Respecto a mi patrocinado, existe que al momento que detienen a los señores en la ciudad del Porvenir, mi patrocinado vive en una provincia distinta, que es en la provincia de Chepén, al momento de que son intervenidos en el Porvenir, una de las personas intervenidas lo agredieron físicamente, porque eso ha declarado, y él refiere de que ha participado también una persona como Ares, y que él habría sido el copiloto donde realizaron, de las personas, de los agentes Greco, ¿no?, de los supuestos falsos agentes Greco, y que él había participado y también había disparado. Uh-huh. Eso durante
1: la investigación. La imputación es directa. Ha estado de copiloto en el Toyota Hilux blanco, se bajó uniformado como greco, es decir, disfrazado, y habría disparado contra las cuatro personas que perdieron la vida. Esa imputación está para su patrocinado, alias no, Ares, ¿no?
4: Esa es la imputación que le hace un detenido.
1: Sí, claro.
4: Un intervenido.
1: Okay.
4: Y durante estos 15 días de investigación se ha determinado por la propia pericia antropométrica de que él es imposible que haya sido esa segunda persona. Se ha presentado videos donde se acredita y se advierte de que él el día de los hechos se encontraba a 3 horas.
1: Uh-huh.
4: Con videos, con cámaras de videovigilancia, con testimoniales.
1: ¿Y ha participado él de la reconstrucción de los hechos?
4: Claro.
1: Y en la prueba antropométrica que se hacía en simultánea mientras se ha hecho la reconstrucción, ¿qué dice el perito? ¿Calza o no calza su patrocinado con la descripción del que?
4: No calza con ninguno.
1: Pero eso es resultado de pericia o su opinión.
4: No, de pericia antropométrica.
1: Okay. La pericia antropométrica dice que José Miguel Cherrepe Dávila, sus características no coinciden con las características de quien figura en la cámara de videovigilancia.
4: Correcto. Ese es el motivo de que ya no sea, como dice el ministro, como dicen los generales, que son autores directos. Ahora, como ya no pueden imputarle a mi patrocinado ser el autor directo de los disparos y de ello, se le está imputando el tema de la logística.
1: Uh-huh.
4: De ser una persona de abastecimiento de armas, pero no se le ha encontrado absolutamente nada. Mi patrocinado ha sido intervenido por un sembrado de droga.
1: Uh-huh.
4: Y creo que lastimosamente en esta investigación la policía viene trabajando muy mal. Hay que decirlo, ¿por qué? Por máximas de la experiencia, y voy a hablar de la absorción atómica que se le ha sacado a mi patrocinado.
1: Sí.
4: Esas personas que han disparado el día domingo en la madrugada han tenido poleras, manga larga, tácticas y guantes. A mi patrocinado se le saca su evaluación después de 4 días, su absorción atómica. Y nos damos con la sorpresa de que saldría positivo para él y para todos los partícipes, los que se le han sacado su absorción atómica.
1: Uh-huh.
4: Nos generó muchas dudas. Le hemos preguntado, le hemos llamado, le hemos citado al perito que ha sacado la absorción atómica. Y él, una de sus preguntas, nos dice que científicamente es imposible que después de las 48 horas se pueda determinar que existe o no existe algún tipo de rastro de disparo. Claramente se evidencia con la propia contradicción del perito de que esto está direccionado para poder vincularlos y justificar, creo, el mal accionar policial.
1: Uh-huh.
4: Al momento de investigar y esclarecer todos estos hechos lamentables, ¿no?, de la ciudad de Trujillo.
1: Ok, entonces ustedes van a estar ahora a la espera de que el Poder Judicial establezca el día de la audiencia, ¿no?, de prisión preventiva.
4: El día de hoy es la audiencia.
1: Hoy día, ¿a partir de qué hora?
4: 3 de la tarde.
1: 3 de la tarde.
4: Correcto. 3 de la tarde.
1: Muy bien. ¡Exitosa! Señor Alvarado, vamos a estar cubriendo las notas. Sea usted muy gentil por respondernos, que tenga buen día.
4: Buen día.
1: Esta es la hora, son las 7 de la mañana con 28 minutos. 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

0: La hora en exitosa, 7 de la mañana y 28 minutos. 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

La temperatura en Lima 20 grados, Piura 22, Trujillo 21 grados, 7 de la mañana con 31 minutos. El Poder Ejecutivo oficializó la prórroga del estado de emergencia por 60 días en los distritos de Chongos Bajo y San Juan de Iscos de la provincia de Chupaca y en los distritos de Chupuro, Viques y Huacrapuquio de la provincia de Huancayo en Junín, que resultaron afectados por los fuertes sismos ocurridos el pasado mes de julio en esa parte del país. En otros temas, el Ministerio de Economía y Finanzas autorizó una transferencia de más de 29 millones de soles a favor de 45 municipalidades y al gobierno regional de Huánuco para financiar 79 intervenciones priorizadas de la Comisión Multisectorial del Fondo para Intervenciones ante la ocurrencia de desastres naturales. Asimismo, prorrogan por el plazo de 90 días calendario la declaratoria de emergencia del Centro Juvenil de Diagnóstico y Rehabilitación de Trujillo, La Libertad, por razón

esta es la hora en todo el Perú. 7:34. Hay un debate en el mundo que por alguna razón en Perú nos estamos manteniendo al margen. Es un debate muy fuerte. Y tiene que ver con el asunto, con el tema de la inteligencia artificial. Ya no sobre sus usos, ya no sobre sus excesos, ya no sobre el impacto que puede generar respecto a la dependencia de los seres humanos, ya no respecto a que vamos a pensar menos o en todo caso nos va a hacer la tarea y no sé qué cosas nos vamos a dedicar, no, sino sobre un asunto incluso de peligro, de extinción de vida de la humanidad. Hoy el Time ha publicado en su portada un tema de enorme preocupación precisamente sobre este tema, ¿no? Dice el Time en su portada, ¿no? Este verano la inteligencia artificial demostró cuán aterradoramente capaz se ha vuelto. Reitero esta frase porque creo que por ahí va el kit de la discusión. A ver, la inteligencia artificial demostró cuán aterradoramente capaz se ha vuelto. Oye, pero ¿qué estás hablando? Si la inteligencia artificial la están programando los hombres y depende de los hombres, de los seres humanos, de la humanidad, no pueden hacer. Espérate un ratito, porque precisamente ese es el asunto. Tan o cuán aterradoramente capaz se ha vuelto. Ahora, investigadores, directores, ejecutivos y gobiernos están dando la alarma como nunca antes se ha dado, el Time, en la última edición precisamente de las últimas horas. Ahora, ¿esto tiene que ver con qué? No, pero la programación tiene que ver con seres humanos, tiene que ver con hombres. Esperen un ratito, el asunto es que justo en los mecanismos de programación, en lo que significa la incorporación de nuevas tecnologías, en lo que significa el avance de la tecnología, lo que estamos haciendo es una inteligencia artificial capaz de tener niveles de autonomía y de ir de manera más independiente, tomar decisiones para automejorarse. Escuche, tomar decisiones. Ya no hay mano del hombre. Ya no hay mano del hombre. Ya hemos creado, porque ya se ha creado, sistemas en los que la propia inteligencia artificial va mejorando su sistema. No porque lo haga un nuevo programador, no porque lo haga una nueva persona, así, ok, ahora voy a poner este algoritmo, voy a poner esto, no, sola. Se llama un sistema agéntico de autonomía, de superación a sí mismo. Puede y tiene capacidad para tomar decisiones y mejorarse a sí misma sin intervención humana directa. Esto hace que el cordón umbilical, ¿ya?, entre el ser humano y la inteligencia artificial, en donde, por supuesto, el ser humano, la persona, tenía la sartén por el mango, se rompa y se haga un mundo independiente y autónomo. Eso que hemos visto en las películas, esto que se les ha ocurrido a los genios del séptimo arte, empieza hoy a tener un rostro de realidad, pero es un rostro altísimamente amenazador a la existencia de la humanidad. Deberíamos entrar un poco más como país a este debate, aunque ciertamente estamos hablando, por supuesto, de avance científico, tecnológico, de países, Estados Unidos, China, quizá uno u otro europeo, y después no más Japón, y después no más. Pero igual, cualquier

0: ¿Qué cosa que ocurre en relación a la inteligencia artificial tiene alcance planetario? Y bueno, aunque no nos hayamos dado cuenta, estamos en este planeta. Son las 7 de la mañana con 39 minutos. Esta es la hora en todo el Perú. Voy ahora a Tumbes con información en vivo. Está Carlos Esteves.
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0: No hay agua en Tumbes. Una inteligencia artificial debería resolver. No hay agua en Tumbes, mira tú. Esta es nuestra discusión. Vital, vitalísima. En eso andamos en las 25 regiones del Perú. No hay agua. Y cuando hay mal servicio. Y solo por horas. Y no se puede medir. Y hay caprichos en la tarifa. Y hay manejo politizado en las empresas prestadoras de servicio a nivel de regiones y de provincias, porque en el directorio están las municipalidades y los gobiernos regionales sin criterio técnico alguno para hacer eficiente el servicio. 10 días, más de 10 días sin agua potable, Tumbes. Carlos Esteves está en vivo. Adelante, Carlos. Buenos días. Adelante, por favor.
2: Muchas gracias, Manuel. Buenos días. Exitosa desde Tumbes. Efectivamente, desde horas de la mañana hemos hecho un recorrido por las calles donde las amas de casa, los pobladores, luchan por conseguir un poco de agua, tanto para los alimentos, para el desayuno. Esto ya es en algunos sectores. En la parte baja, en el casco urbano de Tumbes, hoy es el quinto día que no hay agua. Pero hay asentamientos humanos como el barrio El Pacífico, Pampa Grande, San José, que tienen entre 10 y 15 días sin el servicio de líquido elemento. Escuchemos a algunos de los vecinos que hemos entrevistado.
3: Como 3, 4 días que no tenemos nada de agua, no tenemos ni dónde sacar ni en la planta hay agua, no hay nada. Más bien la única solución es ir al río, pero en estas condiciones que vamos a ir a ver si es para negocio.
4: ¿Usted le pediría a las autoridades?
3: Oye, que ya que se pongan bien los pantalones y se pongan a trabajar, si no, pues que ya que se vayan a su casa, pues. No, y hay que cambiarla esa tía, hay que cambiarla porque no trabaja y nada, pues. O sea, no me gana su sueldo gratis y a la gente que sufra. Y la cosa no es así.
5: ¿Cuántos días mantenido?
6: ¿Cuatro? ¿Tres, cuatro?
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2: Lamentablemente la población tiene que comprar, los que pueden, los que tienen solvencia económica por ahí pueden comprar un poco de agua para cocinar los alimentos, mientras que en OTAS no se ve ningún trabajo, porque se había dicho extraoficialmente que era por tema del estiaje. Hemos estado en el río, en el punto de captación, y lamentablemente no hay ningún trabajo, no se conoce un pronunciamiento oficial por parte de OTAS para conocer hasta cuándo durarán supuestamente esta suspensión, este corte del servicio de agua potable. Sin embargo, el día de hoy han denunciado los vecinos de Mariscal Castilla también que ya les llegó el recibo y excesivamente elevado. Es la información que tenemos a esta hora de la mañana para Exitosa en los 89.7 del dial, la voz de los que no tienen voz.
0: Gracias por la información desde Tumbes y, por supuesto, como siempre, en vivo a nuestro compañero Carlos Esteves. Tremendo problema, ¿no? El servicio de agua potable es muy, muy deficiente. Lima no se preocupa mucho. Cuando digo Lima, me refiero realmente al gobierno y a las autoridades que toman decisiones, tanto en el legislativo como en el ejecutivo, porque bueno, aquí mal que bien, sin duda es una empresa deficiente, pero si comparamos con el resto del país, Cedapal acá podría llevarse el premio a mejor empresa, ¿no? Saben ustedes que en país de ciegos el tuerto es rey. En país de absoluta ineficiencia, el menos ineficiente termina siendo bastante bueno, pero muy malo el servicio en general de agua potable, pensando, y eso es lo terrible, que el acceso al agua es un derecho humano, y en este país ese derecho humano no tiene entre 3 a 4 millones de peruanos.
1: Nada.
0: Pero por lo menos entre 10 a 12 millones más tenemos un pésimo servicio de agua, porque tenemos servicios por horas, es decir, con un racionamiento permanente, ¿no? Y eso desde Tumbes, acabamos de escuchar, tú seguro si llamó a Tacna va a ser exactamente igual. Cambio de tema, voy a conversar con Abraham Valle, él es licenciado en criminología. Hay una buena, bueno, creo que es una buena noticia, me parece una buena noticia. Vamos a ver, preguntarle la opinión en este caso al señor Abraham Valle. Pero hoy día está viajando un grupo de 10 policías 11 con el teniente general Manuel Lozada, que va a ser el comandante de este grupo, al que le han llamado Grupo de los Incorruptibles, están viajando a Estados Unidos, van a Miami, van a una especie de capacitación, de intercambio, de preparación, de aprendizaje de los mecanismos de investigación del Buró Federal de Investigación de los Estados Unidos, del FBI, ahí en su sede en Miami. ¿Tendrá alguna importancia? ¿Tendrá algún efecto? ¿Servirá este asunto? ¿Ayudará en la lucha contra la criminalidad? Bueno, le planteamos al señor Valle estas interrogantes. ¿Cómo está? Buenos días, bienvenido.
7: Bueno, señor, ¿qué tal? Un gusto poder estar aquí. ¿Se me escucha todo bien?
0: Le escucho en muy buena hora y le agradezco por habernos respondido. ¿Qué opinión tiene usted de esta iniciativa? ¿Es nueva? ¿Ya se hizo antes? ¿Forma parte de este asunto de lo del famoso escudo de las Américas? ¿Cree que va a tener algún efecto?

0: La gran pregunta es, a pesar de que se pueda tener estos policías integrales, ¿qué herramientas van a tener cuando estén en el Perú de forma estructural que les permita realmente hacer lo que le están capacitando, ¿no? Porque esa realmente es la problemática. El Perú está intentando responder una criminalidad de alta velocidad en instituciones que todavía tienen problemas de continuidad y capacidad y adaptación, ¿no? Un clásico tema de que si el policía captura, ya el problema después pasa en el Poder Judicial. Uh-huh. Y si el Poder Judicial hace su trabajo, el problema después pasa al INPE.
1: Uh-huh. Pero digamos esto que es, ciertamente hay que ver el asunto bastante de manera articulada e integral. Pero este hecho específico, ¿tiene alguna relevancia este asunto de 10 efectivos, 11 con el que va a comandar a Miami, a trabajar, a capacitarse, a aprender, a generar intercambio y a conocer de nuevas formas, mecanismos, tecnología de investigación por el FBI? ¿Puede generarnos alguna expectativa para la lucha contra la criminalidad?
0: Yo creo que no, porque es una es un formato que realmente vuelve a colocar el término de mano dura y la recuperación de capacidades de inteligencia y seguridad en el centro de la política, ¿no? Por eso la pregunta no sería si funcionaría el SCOT en el formato que se está aplicando, sino qué función realmente va a ocupar el SCOT dentro de todo este ecosistema peruano de control y crimen y qué problemas del sistema realmente puede solucionar. Y acá viene el problema bien grande, que le estamos pidiendo al SCOT o a la función policial que resuelva problemas que no son policiales. Y ahí realmente está el punto crucial, ¿no? Está excelente, yo creo que la capacidad policial se tiene que poder capacitar, obviamente sí, pero frente a la problemática actual, por ejemplo, ¿cuántos meses le va a ocupar? O digamos que sea un mes, dos meses.
1: ¡Exitosa!
0: No es que ellos vayan a venir con la solución mágica de poder resolver un impacto a corto plazo, ¿no? Incluso sería riesgoso.
1: Claro, y me imagino que aún replicando lo que pueden haber aprendido, multiplicando el conocimiento sobre técnicas de investigación o lo que fuere, me imagino que uno de los escollos, uno de los problemas y obstáculos más serios va a ser el asunto de cómo llegar y tener eso que facilita la investigación criminal en cualquier país del mundo, que es la tecnología, el equipamiento, claro, los laboratorios, que en este país estamos, pero que en la década de los 50, ¿no?, del siglo pasado.
0: Porque mire, el SCOT puede resolver e intervenir directamente, creo que en 10 puntos, que serían como organización transnacional, redes de alto valor, facilitadores, el tema del financiamiento criminal, inteligencia internacional, localizar objetivos también, una investigación especializada, el intercambio de información, tratar de gestionar investigaciones y operaciones complejas y estructuras que atraviesen incluso sistemas fronterizos. Pero ¿qué no te puede solucionar el SCOT? Uh-huh. No te va a ver el tema de informalidad económica, de precariedad institucional, no te va a abordar temas de corrupción generalizada. Ya tenemos el ejemplo claro de qué pasó con la DIVIAC. No te va a ver el tema de crisis penitenciaria, ni el tema de debilidad municipal, ni falta de prevención social, ni mucho menos otros problemas de violencia, mercados ilegales. Uh-huh. Por eso el SCOT como solución de la inseguridad o a corto plazo de impacto no lo es. Puede generar, por ejemplo, a veces me gusta ver ese tema de comparación con, ¿cómo se llama este proyecto? Este investigación como con Aerocontinente, ¿no? Uh-huh. Que era muy parecido en la selección de policías integrales, pero el aspecto era muy diferente, ¿no? Uh-huh. O sea, porque para seguir únicamente el autor material es insuficiente. Y el SCOT tendría que tener la capacidad para identificar quién financia, quién lava, quién se beneficia. Y ahí es un poco complejo que solamente un grupo selecto de agentes competentes, todo un grupo mayoritario que tal vez puede estar coaccionado, ¡exitosa!, puede formar parte de la acción criminal, puede tal vez no tener el interés de resolverlo por diferentes factores, quiera hacer ese cambio, ¿no?
1: Ok. Ahora, yo hacía un comentario a partir de una observación personal, que además por el lugar privilegiado en el que estoy, dando información todos los días sobre lo que va pasando en Lima y en el Perú, y entre esas informaciones, por supuesto, los hechos policiales que nos generan la criminalidad. Mi percepción es que en Lima y Callao, en los últimos 10, 15 días, los ataques al transporte público han bajado enormemente. Pero lo otro, que más que una observación, es una constatación del objetivo que está ocurriendo, ¡exitosa!, es que el número de muertos por día, fallecidos por día, homicidios por día, producto de la criminalidad, no ha descendido. Es decir, igual estamos entre 5, 6 o 7, dependiendo del día, con un promedio de 6. Este asunto es un resultado efectista de un plan escudo a un sector concreto. Otra vez es una medida de desarticulada a un plan global que puede en algún momento dar una cobertura a un sector, pero igual deja vacío otros. Si finalmente el contexto sigue siendo el mismo,
0: mi apreciación ahí también sería justo este tema, ¿no? Normalmente cuando el Estado está tomando

0: a unas decisiones de mano dura estructural o incidencia o estados de emergencia, siempre hay una breve pausa, si nos hemos percatado. No es como que inmediatamente sucede algo crucial, aunque ahora hace poco ha sido un poco la excepción. Pero ¿por qué esta pausa? Porque creo que también el delincuente no es tonto, bueno, se adapta, es flexible. Entonces ve qué propuesta del Estado hace la intervención, y lo que también hace una lucha entre el Estado y la delincuencia es, mira, lo que estás ejecutando en 2-3 días de lo que acabas de realizar, yo ya he seguido haciendo mi trabajo. O incluso he podido mostrar que tengo más brutalidad y que tu plan no funciona. Porque ellos también necesitan una garantía, un nombre, una presencia, que es que, para los usuarios, el Estado no va a protegerte. Y ese es mi trabajo. Por eso es que la extorsión funciona. Porque ese sistema de miedo, ese sistema de demostración de que el Estado es ineficiente frente a ellos, les sirve para poder seguir ejecutando sus funciones.
1: Correcto.
0: Entonces no creo que sea un resultado directamente de las funciones que hace el Estado, simplemente es otro proceso de adaptabilidad que va a tener el delincuente o la criminalidad organizada frente a las diferentes barreras que quiera presentarse,
2: ¿no? O sea, estamos hablando de un reacomodo, ¿verdad? Una nueva circunstancia, claro, a la que hay que adaptarse.
0: Y por ejemplo, frente a cada estado de emergencia hemos visto que se ha mutado a otra zona, incluso ha habido mucha mayor brutalidad.
2: Sí, sí, es cierto. Un reacomodo, en todo caso, una especie de adaptación a las circunstancias a partir de
0: lamentablemente también frente a cada estado de emergencia, frente a cada mano dura en una zona local, no ve una planificación adecuada en que también el Estado, con inteligencia, que supuestamente es la que están aplicando, sepa cómo cortar el tema del desplazamiento del delito.
2: Claro que sí, claro que sí. Entre otras cosas. Bueno, ahí está, creo que una explicación bastante clara. Si seguimos dando palos de ciego y haciendo cosas sin contexto, sin articulación, sin plan integral, el efecto o va a ser nulo o va a ser muy pequeño. Abraham Valle, licenciado en criminología, ha estado con nosotros. A propósito, es tan buena noticia, no quisiera que la perdamos de vista, es una buena noticia que 10 efectivos de la policía vayan a iniciar estudios, capacitación y aprendizaje en el FBI, en Estados Unidos, en Miami, que pueden traer, digamos, tecnologías nuevas y modernas o mecanismos nuevos, modernos para la investigación. Siempre va a ser una buena información. Son las 7:52 a.m. A propósito de información, tenemos información desde el mercado Minca en el Callao, donde Vanessa Rubio nos comenta que el precio del pollo se encuentra a 7.50 soles el kilo. 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Esta es la hora 7:53, nuestra secuencia Economía Popular en Exitosa.
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2: Ok, Guido, ¿cómo estás? Buenos días, bienvenido.
4: Buenos días, buen martes, un abrazo, Manuel.
2: Hoy hablamos de lo siguiente. Ministro de Economía anuncia que este viernes se aprobará subsidio de hasta 100 soles mensual a mototaxistas que usan gasolina. Adelante, Guido, te estamos escuchando.
4: Sí, esto es una especie de compensación para lo que se ha otorgado a los transportistas de carga y pasajeros, de buses, ¿no es cierto?, y camiones. Estos 100 soles mensuales es por 3 meses. Es un máximo, digamos, de 100 millones que se ha destinado como presupuesto para esto. No me queda claro cómo va a ser la distribución de esos recursos, cómo se les va a hacer llegar a los mototaxistas, pero me parece bastante justo en el sentido que es equitativo, porque no solamente, digamos, las grandes buses y camiones y compañías de transporte han logrado este fondo de estabilización, sino que también se está destinando a los mototaxistas, que también transportan a una gran cantidad de población dentro de la ciudad, ¿de acuerdo? Ahora, esto es solo en Lima, es en otras zonas, porque si estamos hablando de tu tierra, ahí hay una cantidad impresionante también de mototaxistas a cubrir a nivel nacional. Eso no nos quedó claro, pero me imagino que así va a tener que ser, porque no podría ser una cosa solo para Lima. Otro de los anuncios que ha hecho el ministro son estas comisiones presidenciales para hacer reformas importantes. Habla de tres comisiones: para la formalización laboral, con el objetivo de reducir de 70% a 50% la informalidad, una para mejorar el financiamiento de mercados financieros, quieren bajar la tasa de interés y subir el tiempo a los periodos de crédito, eficiencia en la inversión pública sería otra comisión, y la última para reducir el incumplimiento en la recaudación de IGB e impuesto a la renta y bajarlo del 9% el incumplimiento a 6.7%. Bueno, me parecen buenas intenciones, pero que tenga cuidado la señora presidenta, y aquí está creando una especie de, digamos, consejo de ministros alternativo, ¿no? Porque si va a poner ahí a ciertas personas a hacer estas actividades, que todas de una u otra manera son económicos sociales, cuidado, porque el manejo y el conflicto es una de las cosas de poderes y de funciones y de atribuciones, son bien complicadas, y ahí tiene un desafío gigantesco dependiendo de qué personas. Y he escuchado que una de esas comisiones va a estar el señor Klimper, que es quizás uno de los asesores principales de la Presidenta de la República, ¿no? Cuidado con los conflictos al interior del propio equipo.
2: Correcto. Y don, un fuerte abrazo.
4: Cuídense mucho.
2: Precio del dólar, con esto cierro, ha subido ayer, ¿eh? Y se mantiene así. Empezó la jornada con 36 y a las 10 de la mañana se fue a 38 la venta. Bueno, está igual, 3.36 la compra, 3.38 la venta. El día se ha comprado lo que se estaba comprando en promedio, 150, 170, 180 millones de dólares en el mercado cambiario, ha subido a 320 y eso ha presionado al precio de la venta en el dólar en nuestro país. Hoy en Hablemos Claro con Nicolás Luca, que ya está listo. Conversaremos con Carla Ramírez, periodista, sobre los avances de investigación del caso del cuádruple asesinato en Trujillo, que ya tiene pedido de prisión preventiva 36 meses y cuya audiencia se realizará hoy a las 3 de la tarde. Estará en nuestros estudios también Lucio Castro, secretario general del SUTE, para abordar el tema de las evaluaciones censales y la nota mínima 14 para docentes. Quédense con Nicolás, con Hablemos Claro, con Exitosa. Conmigo hasta mañana. Tengan muy buen martes.

0: 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La hora en Exitosa, 7:57 a.m. En Lima, sintoniza Exitosa.
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0: En este momento, en el mundo entero se está discutiendo el gravísimo problema de la inteligencia artificial y del uso perverso de los monstruosos desarrollos de la tecnología, porque han ocurrido incidentes cuyos detalles no han querido ser revelados, que han acreditado que resulta que la inteligencia artificial empezó a tomar decisiones por sí misma, sin intervención humana, como llamaba la atención Manuel Rosas esta mañana. Es decir, una inteligencia artificial decide hackear a una empresa, a una institución cuyo nombre no han querido revelar, y cuando han dado la vuelta a ver quién tomó la iniciativa, no había ningún ser humano al otro lado, había sido la inteligencia artificial, que demostró que podía actuar por sí misma y que por lo tanto esto puede extrapolarse y llegar a situaciones extremas en las que los fundadores de la inteligencia artificial ya han advertido podría significar el fin de la civilización humana, destruida por la inteligencia artificial. Parece una película de ciencia ficción lo que estamos viviendo. Pero estamos nosotros tan lejos de eso, porque mientras en el mundo está discutiéndose el tema de la inteligencia artificial, las nuevas tecnologías, nosotros, es decir, lo que nos llega de esto, pues es la porquería esta de los bots, ¿no? Del uso perverso también de la inteligencia artificial, para que si tú tienes una opinión machista, entonces te llega información machista 24 horas al día para reforzar esa postura. Y si tú eres un homofóbico, entonces te llegan todos los días chistes sobre gays o sobre homosexuales o maricones, como quieran decirles. ¿Ah? O si tú piensas que todos los comunistas tienen que estar muertos, todo el día te llega información para reforzar esos pensamientos negativos. Y también igual del otro lado, ¿ah? Del otro lado. Si tú eres un intolerante de izquierda, te va a llegar todo el día información en ese sentido. Y esto en determinado momento ya empieza a actuar por sí solo, ¿no es cierto? Vamos multiplicando, ¿no?, los sentimientos negativos y las tendencias más perversas que lamentablemente existen en todos los seres humanos. Ahora, insisto, estamos bien lejos de eso en este momento. Tenemos, o sea, urgencias y problemas de otra naturaleza. Es decir, ya quisiéramos tener como principal preocupación el efecto del mal uso o de la independización de la inteligencia artificial de las decisiones humanas. O sea, estamos en un país pues donde hay 1,5 millones de chicos entre 18 y 28 años que ni estudian ni trabajan, ¿no? Que no tienen ningún destino. Hay 8 millones de peruanos que no han terminado el colegio en este mundo de la inteligencia artificial. Hay fácilmente 10, 11 millones de peruanos que no tienen pues acceso a un servicio de agua y alcantarillado decente, y hay por lo menos 5 millones que no tienen ni agua. Es decir, no hay gente que tiene las redes tendidas y le llega agua por ratitos, así por gotas, a veces viene, a veces sí, a veces no. ¿Ah? ¿Hay cuántos? 3 millones de peruanos que no tienen acceso a una vivienda digna, que viven amontonados o en zonas absolutamente vulnerables y precarias donde ningún ser humano debería vivir. O sea, de eso estamos hablando, ¿no? Del país de la informalidad. O sea, estamos orgullosos de nuestros emprendedores, pero no hablamos de las dificultades que pasa la gente. 75% de la gente que vive en estas condiciones de, así, la ansiedad perpetua, ¿cómo no? De no saber qué va a ser de ti, de tu destino en las próximas 72 horas. Y en las estadísticas te dicen que ya no eres pobre porque ganas 2,000 soles al mes. Ya no eres pobre, ya te saliste de la pobreza económica. Pero vives en una casa de pobre, tomas agua cuando tienes, de la más cara y de pésima calidad, de pobre. Te movilizas en un transporte de pobre, vas a un sistema de salud de pobre. Tus hijos tienen que ir a colegios de pobres, pero no eres pobre, pues entérate. ¿Ah? Porque eso dicen los números, pues no le discutas a los economistas, que ellos saben cuál es tu realidad. Este es el país en el que estamos viviendo. Un país donde asesinan 7 personas al día, y creo que me estoy quedando corto con la cifra. El país de la anemia, pero así, y la desnutrición, que ya dan vergüenza las cifras, que la mitad de los chicos estén expuestos de esta manera. Porque lo que les está pasando por la falta de calidad de su alimentación, la falta de calidad del agua, la precariedad en la que viven, no solamente les produce severas infecciones y desnutrición, sino que está afectando el desarrollo de su cerebro. Ese es el país en el que vivimos. Un país donde todos los años la Contraloría General de la República nos dice muy goronda: nos volvieron a robar 25 mil millones de soles. Bien, la Contraloría se enteró otra vez que nos volvieron a robar 25 mil millones de soles. La pregunta es: ¿cuándo va a ser el día en que nos digan, este año logramos que no nos roben 25 mil millones, sino 20 mil? Ya, bajamos 5 mil millones de soles que nos roban. Y yo creo que está bien lejos la cifra, bien lejos de lo que nos están robando. Porque nos están robando bastante más que eso. Porque la ineficiencia también es una manera de robar. Las obras tiradas también son una manera de robar. Entonces, la pregunta es, ¿en qué momento? Pero yo no quiero dar una perspectiva pesimista, ¿no? Pero esta es la realidad, ¿no? Donde miles de gente, cientos de miles de personas tienen que dedicarse al comercio informal, al transporte informal, a la minería ilegal. Porque no les queda otra, porque no tienen oportunidades de empleo formales, ¿no es cierto? Seguros, bien remunerados, con vacaciones. Hay gente que se muere y nunca en su vida supo lo que eran unas vacaciones, porque nunca tuvo ese derecho, porque nunca tuvo una chamba de esas que te dan pues derechos, ¿no es cierto? A una vida digna. Entonces, este es un lado, ¿no es cierto? Pero el otro es que, y eso es lo paradójico, tenemos extraordinarias oportunidades. Ya me aburro de repetirlo. ¿Ya cuántas veces hay que decir que tenemos todos los minerales? No tenemos oro y cobre y plata, tenemos todos los minerales, tierra rara, litio, todo lo que el mundo necesita. Tenemos una riqueza extraordinaria en la agricultura y no hemos hecho ni la décima parte de lo que podríamos hacer, ampliando las áreas de explotación para exportación e incorporando a los 2 millones de pequeños agricultores a la modernidad. O sea, tenemos una capacidad de producción pesquera que estamos bien lejos de haber logrado lo que deberíamos lograr, pese a los niveles de excelencia que la industria pesquera peruana tiene, que es una de las mejores, si no la mejor del mundo, en términos tecnológicos. En términos de productividad, tenemos un potencial turístico, somos la puerta de entrada al Asia-Pacífico. ¿Ya qué más quieren? ¿Qué más oportunidades quieren? Entonces, contrasten estas oportunidades con esta realidad triste que vive la inmensa mayoría de peruanos, e indignante y agobiante, con un aparato del Estado hostil, perseguidor, y el símbolo es el SAT persiguiendo a gente que chambea para que no chambeen. No chambees porque eres un informal. Te clavo así 15 mil soles de multa, te quito tu carro, carajo. No chambees. Entonces, ¿qué hago, maestro? ¿A qué me dedico? ¿Qué, me vuelvo choro, extorsionador? ¿Qué cosa tengo que hacer? ¿Ah? Dame una solución. Pero el problema es que la tarea de dar la solución y de encontrar, es decir, el camino para salirnos de este mal, pésimo estado de cosas y aprovechar las oportunidades, depende de quienes toman las decisiones. Y sinceramente, los políticos tienen que conectar con el país. Y cuando hablo de políticos, hablo de todos, ¿sabes? La gente del gobierno, Keiko, está diciendo, si no me dan facultades para legislar, no puedo avanzar. Ya, seguro, sería mejor si le dieran las facultades. Pero está claro que los señores de la Cámara de Diputados, que no entienden nada, la mayoría, nada del país en el que están desconectados de la realidad, ¿no? Están comprándose todos los boletos para que en determinado momento el sentimiento nacional sea que este país no avanza por culpa de la Cámara de Diputados. Y que apenas aparezca alguien que hay que decir que disuelvan la Cámara de Diputados y convoquen a elecciones, la gente va a aplaudir, como dijo el otro día el defensor del pueblo, y casi lo crucifican. ¿Ah? ¿Qué cosa quieren? ¿Que el país se paralice? Ya, entonces, No es verdad que si no les dan facultades no pueden hacer cosas. Hay muchísimo que se puede hacer. En todos los terrenos, en seguridad frente al fenómeno del niño, en el destrabamiento. Por supuesto que hay muchas cosas que se pueden hacer, que están cantadas, que ya están escritas. Y que se trata de ponerse en acción, poniendo a la gente adecuada en cada lugar. Y la verdad todos pensábamos que estaban más preparados de los que están, quienes han ganado las elecciones y están hoy en el gobierno, pero en fin. Pero lo otro, es decir, la conducta de la oposición, ya no quieren dar facultades. Entonces den una salida, pues, ¿no? Que corresponda a la urgencia. No les dan facultades, entonces hoy día discutimos y no nos paramos hasta llegar a acuerdos claros sobre el tema de seguridad. Mañana nos sentamos y no nos paramos hasta resolver lo que haya que resolver sobre el fenómeno del niño. Y pasado mañana nos sentamos y no. Los señores tienen una pleno a la semana, de ahí van a sus comisiones, no ha cambiado nada, siguen con sus 1.800 millones de soles de presupuesto, con ejércitos de empleados, asesores, privilegios. ¿Qué ha cambiado? ¿Qué voluntad de cambio se está expresando realmente? Es decir, yo creo que los políticos tienen que entender que los peruanos no vamos más. O sea, ya no sé de qué manera tenemos que expresarlo, porque creo que con lo que estoy diciendo estoy expresando un sentimiento ciudadano. ¡Ya! ¿No? ¡Ya! O sea, tenemos que salir de la situación en la que estamos y tenemos que aprovechar las extraordinarias oportunidades que tenemos. Y eso depende de las decisiones que se tomen desde el gobierno y desde el Congreso. Entonces pónganse en sintonía. Por favor, pónganse en sintonía con las urgencias del país. Porque lo peor que nos puede pasar, ya lo advirtió alguien, es que lo que caracteriza a la política peruana es la parálisis. O sea, no tienen derecho. Estamos esperando respuestas ahora. Insisto, no le dan facultades, van a hacerle las cosas más difíciles. Sí, señor, se las van a hacer más difíciles, pero no significa que no se pueda hacer cosas. Y en segundo lugar, ya, si no quieren dar facultades, entonces por lo menos expresen la voluntad de ponerse a resolver rápido aquello que no puede esperar y que tiene que discutirse ahora, bajo la forma que sea. Ahora, no mañana, pasado, entre meses, porque si seguimos con el ritmo que pretenden imponer, vamos a terminar discutiendo qué hacer en el fenómeno del niño cuando esto ya ha destruido un medio país. A esta velocidad que va el Congreso de la República, tienen que ponerse en sintonía con el Perú, porque si no, escúchenme bien, el país les va a pasar la cuenta. No digan que no se les dijo, que no se les advirtió. El país les va a pasar la cuenta. Soy Nicolás Lúcar, esto es Hablemos Claro, estamos en Exitosa, la voz de los que no tienen voz, 95.5 en la FM Lima, canal 34 de Movistar, 6.1 en la televisión digital terrestre. Somos Exitosa Noticias. Estamos en YouTube y estamos en todas las redes sociales y estamos, son las 8:14 ya de la mañana. Estamos conectados con la periodista de investigación Carla Ramírez para hablar de lo que está pasando en relación a este salvaje asesinato ocurrido hace 3 domingos en Trujillo, en medio de un contexto de un secuestro del empresario James Lara. Carla, buenos días.
1: Muy buenos días, Nicolás. Gusto estar contigo siempre.
0: Carla, tú has estado siguiendo el caso de Trujillo. Ayer la fiscalía ha dispuesto que para los investigados por el asesinato y secuestro del empresario James Lara, se supone que hoy día, ¿no es cierto?, se va a anunciar que están solicitando 36 meses de prisión preventiva. Es la información que tenemos hasta ahora, pero es decir, 15 días son suficientes para ir ahora sí adelantando conclusiones de la investigación. ¿Qué es lo que tú sabes? ¿Qué es lo que se puede considerar cierto y qué es simplemente espuma?
1: Bien, Nicolás, sí estaba la fiscalía ya con el plazo para pedir esa detención y creo, en verdad, que tienen los argumentos. Me parece que el problema parte de un error comunicacional de la institución. Parte, recordemos, con la torpeza mediática de Rafael Belaúnde pretendiendo vender como un rescate lo que fue un pago con liberación. Parte diciendo que eran los gatilleros, ¿no? Cuando son otra clase de operadores o protagonistas. Sin embargo, en el fondo del tema, lo que sí importa es que policías comprometidos sí han hecho un buen trabajo, porque se han incautado celulares, se han abierto celulares, se han captado mensajes, audios, coordinaciones de algunos de los detenidos, incluso que llegan hasta Bolivia con la organización de este acto criminal. Entonces, evidencia hay, más allá del inicio torpe del caso a nivel mediático, evidencia hay. Y la policía y la fiscalía tienen argumentos para solicitar estas detenciones.
0: Ahora, se supone que un especialista en secuestros me explicaba que en este tipo de ataques puede participar fácilmente 15 hasta 20 personas. ¿Por qué? Porque hay quienes realizan el denominado reglaje, ¿no es cierto? Siguen, chequean cuáles son las rutas, los vehículos en los que se desplaza, los lugares a los que va, etcétera, ¿no es cierto? Hay un grupo, en el momento que ya se toma la decisión de realizar el secuestro, como de contención, de gente que hacen las campanas, como se decía antiguamente, ¿no es cierto? De ahí viene el grupo operativo, el que realiza efectivamente la acción, secuestra y en este caso asesina a 4 personas, pero luego estos entregan normalmente al secuestrado a quienes finalmente lo van a trasladar al lugar de, ¿no es cierto? Y a veces hay hasta 2 cambios para que no se pueda determinar finalmente en qué lugar está, y por último hay la gente que se encarga de cuidarlo y por otro lado la gente que negocia el secuestro. Es una organización lo que hay detrás de un secuestro. Entonces,
1: Nicolás, lo que acabas de decir es clave y te voy a contar por qué. Déjame revelarte una información de una fuente, esto me lo informaron anoche, Trujillo. En este instante, entre los mismos criminales, hay una guerra, una disputa, porque precisamente en el último eslabón que tú has mencionado, se ha generado un grave problema, que es el negociador, el intermediario del dinero. John Pulpo, uno de las cabezas de esta organización criminal, está reclamando que no les ha llegado su porcentaje del dinero. Y el intermediario que se encargó del cobro se está quedando con todo lo que se pagó por el rescate. Y en este instante ya se está buscando, y hay uno de los operadores que está desaparecido, se ha desconectado porque ha sentido que, como el caso se ha mediatizado tanto, lo pueden atrapar, y se ha desconectado totalmente. Entonces John Pulpo está demandando su porcentaje del pago, y es precisamente esa cadena que se ha roto dentro de la organización criminal que cometió el acto, y que, como tú bien estás diciendo, se trata de organizaciones, de ejecuciones complejas. No son 3, no son 5, no son 10, son 20. Y son trabajos que se hacen con tiempo, con plazos, para llegar al nivel casi casi de perfección con el que se logró. Lo único con lo que ellos no contaron al momento de medir la zona es que las cámaras de seguridad iban a registrarlo todo. Y como somos tan mediáticos, esa cámara de seguridad es lo que ha generado de alguna manera el mayor escándalo o repercusión del caso.
0: No, a menos, Carla.
1: En estos momentos, la propia organización criminal, por todas las etapas, fases y operadores que tú mismo acabas de describir, están en una guerra interna por el reparto del dinero cobrado por el secuestro.
0: Porque se ha dicho que fueron los Pulpos, y que John Pulpo desde Bolivia era el que, John Cruz era el que dirigía todo, ¿no es cierto?, el gran operador. Pero también se ha dicho que hay una disputa entre 2 organizaciones criminales, la Jauría que dirige este Jocelyn, no recuerdo ahora cómo se apellida, el Yolín, como le dicen, ¿no es cierto?
1: Yolín.
0: Y en el otro lado, los pulpos, y que incluso en un momento no se tenía claro cuál de las dos organizaciones había participado, y que el salvaje asesinato de cuatro personas era una especie de mensaje de quién mandaba en Trujillo, ¿no es cierto?
1: Cierto.
0: Como para que todo el mundo reciba el mensaje que, o sea, ¿quién es el que tiene el poder en el mundo del crimen en Trujillo, no?
1: Sí, es Johnson, el de Bolivia, el que logra ser capturado, que además, Nicolás, repito, él ya se sabía dónde estaba desde hace mínimo 2 años. Nicolás, era una decisión caerle encima. La policía nuestra, que es muy buena investigando, pero tiene el tumor cada vez más grande de la corrupción, sabía dónde estaba Johnson Pulpo. Quien yo te hablo que está en reclamo es otro, es John, que está acá en Perú. Ellos han logrado moverse entre el norte, Arequipa, Chile y Bolivia. Así es la red entre que ellos se han dispersado. Y ahorita están entre ellos reclamando que va a haber más ejecuciones si es que el que captó el dinero no aparece para repartir los porcentajes a cada cual. Y respecto a las disputas, en efecto, Nicolás, Trujillo, al igual que La Pampa, vive en medio de la guerra de dos organizaciones criminales. En La Pampa están Chili y Brian. En el caso de Trujillo, los dos protagonistas son los pulpos y la jauría.
0: Claro, pero lo que resulta es que lo que resulta, no sé, de miedo, es que acá no estamos hablando de la guerra entre las fuerzas del orden, la policía y las bandas criminales, sino entre bandas criminales que están disputando territorios y que se zurran en que hay cámaras. Por supuesto que sabían que hay cámaras de seguridad, y no les importa que haya cámaras de seguridad. Porque, ¿por qué actúas con esa impunidad sabiendo que hay cámaras que están registrando tus movimientos? Porque sabes que no va a pasar nada, que no importa lo que hay en esas cámaras de seguridad al final de la historia. Es decir, revela un nivel de confianza, ¿no es cierto?, en que algún nivel de protección van a tener. O sea, no tiene lógica. ¿Cómo puedes actuar así sabiendo que hay cámaras por todos lados?
1: Nicolás, lo que dicen que reparten en corrupción las organizaciones criminales por mes a nivel de corrupción, digamos, policial, es de 3 millones de soles mensuales, es la cifra que yo he escuchado. Mueven mucho dinero y se saben impunes. Es cierto. Tan cierto, Nicolás, permítame repetir un documento que para mí es revelador. La Fiscalía contra el Crimen Organizado, Nicolás, pidieron junio, julio, agosto, al jefe de la región policial de Trujillo iniciar diligencias contra 5 organizaciones criminales, 5 carpetas distintas. Y la respuesta de la policía, ¿sabes cuál era, Nicolás? Te lo juro, lo he leído, lo he mostrado. Era que no tenían personal, ni logística, ni material operativo para apoyar a la Fiscalía contra el Crimen Organizado. Esa es la respuesta que está en blanco y negro de los equipos del general Espinosa en La Libertad. Y encima, cuando la Fiscalía contra el Crimen Organizado pide a la DIVIA bajo Reboredo que actúe, ya que Espinosa no les hace caso, la DIVIA le responde: no, si ya fuiste con ellos, a mí ya no me toca ese encargo. Vuelve con ellos. Entonces, si es que estamos de manos atadas, si es que no queremos luchar contra el crimen, es que estas organizaciones criminales se empoderan. Y como bien dices tú, no les interesa el escándalo, por último, porque siguen vigentes. Aunque me parece que este último acto, sí, no calcularon las consecuencias. Me parece que en este último acto pensaron que iban a pasar piola, como en todos los actos criminales anteriores. Nicolás, el perfil de Johnson Pulpo es el perfil de un psicópata, Nicolás. Él de película, según el entorno que ha declarado a nivel policíaco Nicolás. ¿Sabes cuál era, por ejemplo, sus manías? Ver películas y repetir escenas criminales que veía en las películas con sus secuestrados, que tiene que ver con cortar partes de la oreja, de los dedos, ir torturando. Es muy temprano para hablar de ciertos actos, pero incluso llegar a enterrar vivo a las personas. Eso ha hecho este señor que acaban de traer de Bolivia y cuyo paradero se conocía por lo menos desde hace 2 años, porque se trabajó incluso con la policía de Chile para poder geolocalizarlo.
0: Ahora, el otro día estaba viendo en las redes sociales que Gerald Oropesa, que ahora, como tú sabes, después de estar años en la cárcel, está en libertad y se ha convertido en una especie de influencer, relata en sus videos a la gente que conoció en la cárcel y habla del pulpo como una persona más bien serena, ¿no es cierto? Alguien que no tiene que hacer aspavientos como que de lo que es capaz de hacer, ¿no es cierto? Porque ya todo el mundo lo sabe, es decir, no tiene que andar matoneando porque todo el mundo sabe quién es, ¿no? Y, en fin, vamos a ir a la pausa, por favor, Carly, regresamos con respecto a saber, o sea, porque se ha hablado mucho de la infiltración en la Policía Nacional, y yo creo que eso es un tema que en estas circunstancias es clave. Hablemos de eso, por favor, tras la pausa. Regresamos con Carla Ramírez, periodista de investigación. 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

0: La temperatura en Lima 20 grados, Piura 22, Trujillo 21 grados, 8 de la mañana con 29 minutos. En comunicación con Exitosa, Juan Alvarado, abogado de uno de los implicados en el cuádruple asesinato y secuestro en Trujillo, informó que fueron notificados vía WhatsApp sobre el pedido de 36 meses de prisión preventiva contra su patrocinado y otros presuntos involucrados en estos delitos. Agregó que la audiencia será hoy en horas de la tarde.
1: El día de ayer, nos han notificado por WhatsApp, no por el formalismo debido, que se ha solicitado una prisión preventiva, ¿no? Por 36 meses en contra de los supuestos partícipes de este hecho. El día de hoy, en la audiencia.
2: Hoy día, ¿a partir de qué hora?
1: 3 de la tarde.
2: 3 de la tarde, correcto.
1: 3 de la tarde.
0: Alvarado también criticó el trabajo que viene realizando la Policía Nacional del Perú en este caso.
2: ¿Qué dice el perito? ¿Calza o no calza su patrocinado con la descripción del que
1: no calza aparece con ninguno? Ahora, como ya no pueden imputarle a mi patrocinado ser el autor directo de los disparos y de ello, se le está imputando el tema de la logística, de ser una persona de abastecimiento, de armas, pero no se le ha encontrado absolutamente nada. Mi patrocinado ha sido intervenido por un sembrado de droga. Uh-huh. Y creo que, lastimosamente, en esta investigación, la policía viene trabajando muy mal.
0: 8 de la mañana con 32 minutos. 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Continuamos en Hablemos Claro con Nicolás Lucar.

0: 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Soy Nicolás Lúcar, esto es Hablemos Claro, y estamos conversando con Carla Ramírez, periodista de investigación, sobre el proceso que ha entrado un momento crítico de investigación sobre el múltiple asesinato y secuestro ocurrido en Trujillo hace tres domingos. La Fiscalía está solicitando prisión preventiva de 36 meses contra prácticamente todos los detenidos hasta ahora. Yo tengo la impresión, Carla, que la decisión es más política que técnica, porque imagínate, soltar a alguno de estos diciendo en realidad no podemos, es decir, sería un escándalo. Pero si tú le preguntas a los fiscales, ¿tú puedes acreditar efectivamente que estas personas que se han mostrado o estas personas para las que se está pidiendo prisión preventiva participaron en el asesinato? No te lo pueden decir con certeza. Lo que te van a contestar es que está esto en proceso de investigación. Entonces, acá lo que pasa es que hubo una reacción lamentablemente desesperada, prematura, de presentar, dar cualquier resultado, ¿no es cierto? Entonces, es algo así como presentaron estos chatos, como los autores, cuando lo que ves en los videos son todos bastante más altos que estos chatos que presentaron, ¿no es cierto? Entonces, ya no, no fueron los autores directos, ahora, pero resulta que ha salido positiva la prueba de absorción atómica, o sea que tenían pólvora en las manos.
1: Déjame discrepar, Nicolás. Hay información off the record de que hubo una primera prueba en Chiclayo en el que salieron negativos, Nicolás. Hay esa información que circula desde hace 3-5 días. 3 días será que hubo una primera prueba en Chiclayo que salió negativa y que hubo una segunda prueba en Lima que salió positiva. Así es que ahí discrepo. Y todo esto se debe precisamente porque quieren manchar un proceso que debería ser totalmente profesional, policiaco, con cuestiones mediáticas. Ese es el gran error. El error desde el arranque, con el lamentable y vergonzoso protagonismo que quiso tener Rafael Belaúnde, el ministro de Defensa. Pero más allá de esas torpezas mediáticas o intentos desesperados por figurar, sí es cierto que por lo menos 2 de los 5 detenidos sí tienen vinculación con la organización del secuestro y de los 4 homicidios. En el sentido de que, repito, incluso el hallazgo de la zona de cautiverio, el hallazgo de audios y de mensajes de coordinación han sido sacados de estos 2 detenidos, por lo menos hay 2 que sí hay información relevante. Lo demás es difícil apostar y condenar a estas alturas, pero sí hay indicios de cooperación en el secuestro, por lo menos del minero, ¿no?
0: Ahora, el tema es, una interrogante absolutamente razonable es, ¿Trujillo está en estado de emergencia? O sea, este ataque ha ocurrido a metros de instituciones policiales. Es decir, en una ciudad que por estar en estado de emergencia se supone que está bajo control, que es una ciudad que debería tener un patrullaje permanente, que cualquier vehículo sospechoso, y tenías una gente armada caminando por las calles, vehículos con placas clonadas, y nadie se daba cuenta de lo que está ocurriendo. Entonces, ¿qué diablos significa y para qué sirve la declaratoria de estado de emergencia? O sea, ¿qué significa en términos prácticos para la vida?
1: Perdóname, Nicolás, ¿quieres que te haga renegar? Es que es increíble. ¿Sabes? ¿Quieres que te cuente una cosa de este general Espinosa de la Libertad, jefe de la región policial? Pidió que se restringieran las intervenciones para control de identidad de los vehículos. Cuando intervenían, decían, no, la policía no está para eso. Entonces tenías que dejar correr en la ciudad carros sospechosos, personas sospechosas, porque en general Espinosa dijo que no hay que hacer controles de identidad. ¿Te das cuenta de lo que está pasando en Trujillo?
0: Sí, pues. El tema es que el asunto, acá hay una discusión de que, y es una pregunta que no termina de responderse, y este caso es la oportunidad para tener una respuesta. O sea, ¿hasta qué niveles ha llegado la infiltración de las organizaciones criminales en la Policía Nacional? Para empezar, ¿no es cierto? Porque evidentemente situaciones similares ocurren también en la Fiscalía y en el Poder Judicial, ¿no? Pero lo que resulta absolutamente desconcertante es que en una ciudad declarada en emergencia hace meses, que debería estar donde, yo no sé si sigue vigente, pero había incluso una autorización para la participación de las Fuerzas Armadas en el control de las calles, ¿no es cierto? Y en estas circunstancias ocurren hechos como este y otros, ¿no? Porque han seguido ocurriendo hechos similares, o sea, no tan terribles, de 4 asesinatos por un secuestro, pero siguen matando gente y siguen baleando vehículos y locales, y es decir, ¿por qué no hay una acción de la policía que corresponda a la declaratoria del estado de emergencia, de control efectivo de la ciudad para empezar, ¿no?
1: Porque buena parte de la policía en Trujillo está comprada por el crimen organizado. Y eso lo podemos resumir en 2-3 relatos. Recordemos, Juan José Santibáñez, caso El Diablo. Juan José Santibáñez llegó a ser ministro del Interior y de Justicia y fue abogado de 2 policías sentenciados por formar parte de la organización criminal KIK, vertiente de los pulpos. Vertiente de los pulpos. Policías en actividad. Otro ejemplo, Nicolás, el actual inspector de la policía, general Ríos Tirabanti, también fue jefe en La Libertad. Su segundo está siendo ahorita mismo, está en juicio, en control de juicio, por ser parte de la Gran FA, que fue la alianza entre los pulpos y la jauría durante 2 años. El jefe de la región de La Libertad, actual inspector de la policía. Y su segundo, su parte del círculo, está requisitoriado por ser parte de la Gran FA. Entonces, ya con eso podemos dimensionar la situación del nivel de corrupción que hay en la actual policía, sobre todo la que está en la zona. Y también, no solamente están con el tema de minería, el tema de extorsión, que fue el inicio de su trabajo, sino también con invasiones de terrenos, que es otro flanco que tampoco se está viendo porque Trujillo crece. Y también vieron en eso otro negocio. Pero lo puntual, Nicolás, lo ultimito que hay, es que para mí me parece una situación de emergencia, que cómo es posible que el actual jefe de la región de la policía haya cometido actos como pedir que se restrinjan los controles de identidad en el tránsito, o no resolver los pedidos de la fiscalía cuando le piden por favor apoyo para iniciar diligencias contra organizaciones criminales, y la respuesta en blanco y negro es no tenemos personal. Y una cuestión más macro, y con esto termino, Nicolás, más macro, que ahí sí le compete al Ejecutivo y al Ministro del Interior. Ayer Juan Carvajal ha publicado estadística de cómo La Libertad y Piura tienen tasas de policías en comisaría mucho menor que lo que se demanda para una calidad mínima de vigilancia. Tienen tasas bajas de policías. Entonces, realmente le estamos dando al crimen todo, todo, para que puedan reinar a sus anchas y tener el nivel de impunidad que hoy nos está reventando a todos en la cara.
0: Carlita, muchas gracias por atendernos. Bueno, discúlpame, te digo Carlita, te conozco desde que eras Carlita. Ya sabes, Carlita, ya creciste ya. Un abrazo, Carla, un gusto hablar contigo. Y cuídate,
1: por favor. Un abrazo siempre, Nicolás. Muchas gracias.
0: Cuídate. Cuídate, Carla Ramírez ha estado con nosotros. Y nos vamos a conectar ahora con el señor Miguel Ángel Bocanegra. ¿Quién es el señor Miguel Ángel Bocanegra? Él es el padre de Ángel Fabricio Bocanegra Linares, que es uno de los capturados. Y fue, buenos días, señor Bocanegra, gracias por atendernos.
2: Señor Lúcar, buenos días.
0: Su hijo es uno de los detenidos acusado de haber participado en esta masacre en Trujillo. ¿Qué es lo que dice usted sobre esto? ¿Qué es lo que dice su hijo?
2: Sí, señor Lucas, mire, estoy escuchando también a la señorita que hablaba hace un momento. Y mire, nos está atacando la delincuencia, están haciendo los delincuentes lo que quieren en nuestro país. El problema es que la policía también está así, haciendo con nosotros, haciendo lo mismo. O sea, tenemos que defendernos de los delincuentes y también tenemos que defendernos de la policía.
0: ¿Y por qué lo dice usted? ¿A qué se refiere exactamente en el caso concreto de su hijo?
2: Señor, ese día que sucedió la masacre, mi hijo ha estado en mi casa conmigo, durmiendo. Y ellos dicen que mi hijo ha sido el asesino. O sea, nos ataca la policía, nos ataca la delincuencia, ¿y qué hacemos nosotros?
0: O sea, en el momento que ocurrieron los hechos, usted dice que se puede acreditar, me imagino que aparte suyo hay otros testigos, de que su hijo estaba durmiendo, o sea, estaba lejos del lugar de los hechos. Sin embargo, él fue presentado como uno de los autores del crimen.
2: Sí, señor. Precisamente les he dicho que si ellos me presentan pruebas, que me presentan pruebas que mi hijo ha estado ahí, algún video, que mi hijo ha sido el que ha matado, que él ha sido el autor de eso, yo voy a salir y voy a dar la cara y voy a decir que me disculpen, que yo me equivoqué y que mi hijo es culpable. Pero ¿cómo puedo hacer eso yo? ¿Y cómo puedo ahora confiar en esas autoridades? ¿Cómo puedo hacerlo? Si ellos dicen que mi hijo ha estado en el secuestro, se supone que para estar en el secuestro, estos muchachos han tenido que reunirse todos los días antes o en ese día completo, por lo menos estar con ellos, organizando todo, como se ve en otras imágenes que los que tienen el porte y la camioneta que estuvo con ellos, que estuvo involucrada, ellos sí estaban ahí reuniéndose, coordinando todo, preparándose, pero mi hijo estaba en mi casa, hay videos de eso, y yo no sé ¿qué tipo de autoridades de investigación?
0: Ahora, señor Bocanegra, ha salido, aunque lo ha relativizado ahora, Carla Ramírez ha hecho una cosa muy seria. Ella dice que este no es el primero, sino la segunda prueba de absorción atómica. Pero en esta prueba de absorción atómica que ha sido circulada por la policía, aparece su hijo como positivo. Es decir, como que realmente tiene restos de pólvora, de haber estado en contacto.

0: a mis tres, a mi nuera, a mi hijo y a Fabricio, ha salido para afuera, de afuera ha regresado y solamente ha sacado a mi hijo. Y después dicen que lo han encontrado con armas, un policía ha puesto en un documento que lo han encontrado en un celular, mi hijo no ha tenido celular. O sea, por eso le pregunto, ellos dicen que ha salido una segunda prueba. ¿La prueba quién la hace? ¿No lo hacen ellos mismos?
1: Ahora,
0: entonces, ¿cómo vamos a confiar en estas autoridades ahora? Que eso sea verdad, que eso sea positivo. Dígame usted, a ver, señor Lucar, usted que han estudiado. Yo no he estudiado nada, tengo la justa segunda y secundaria. Pero, o sea, no soy tan tonta ni tan ingenuo para creerle lo que dicen, porque las pruebas las hacen ellos.
1: Ahora, hay sin embargo, en la prueba de absorción atómica, un detalle. En las observaciones, lo que se dice es que las muestras procesadas deben completarse con otros elementos de investigación criminal a fin de determinar la autoría de disparos. O sea, no se entiende. Si está diciendo que hay que hacer otras pruebas para determinar si han disparado, las conclusiones dicen que su hijo sí ha resultado compatible con el disparo de armas de fuego, cuando el mismo informe está diciendo que habría que complementar esto con otra información. Es decir,
0: claro, estoy de acuerdo con eso y me allano a eso. Pero a ver, que hagan la prueba biométrica de los que han disparado, así como en otros casos agarran y lo sacan caminando al ejecutor, caminando como camina, la medida de los brazos, la forma de los pies, de las piernas. A ver, eso tendrían que verlo. Yo que soy ignorante, mire cómo.
1: No, además su hijo usa celular, ¿no es cierto?
0: Mi hijo no tiene celular, no tiene celular. Lo que muestren el celular de mi hijo ellos. Ellos dicen que lo han intervenido, que tienen un celular. Que muestren el contenido del celular de mi hijo. Mi hijo no tiene nada. No ha tenido nada.
1: O sea, su hijo, es raro que alguien no use celular en estos tiempos, ¿no?
0: Claro, obviamente que es raro que un joven no tenga, pero mi hijo no ha tenido celular. Ese es el asunto, pues. Ese es el problema. Por ejemplo, ese día, en los videos que yo presento, que mi hijo estaba en mi casa, ese día de la masacre, ese día yo presento videos que mi hijo estuvo en mi casa, de la Municipalidad del Porvenir, y ahí mismo se ve que el que tenía celular era
1: hay videos de la municipalidad. Ustedes viven en el Porvenir, ¿no es cierto?
0: Sí.
1: Hay videos de las cámaras de seguridad de la municipalidad que muestran lo que usted está diciendo, que su hijo estaba en su casa.
0: Señor, eso lo he presentado acá a las investigaciones, lo hemos presentado con mi abogado. Hemos presentado, pero obviamente, o sea, lo que ellos dicen sí vale, y lo que nosotros presentamos no vale. Acá está lo gracioso, lo cómico, lo coloquial de esto, es que lo que nosotros presentamos no sirve y lo que ellos están presentando, porque ellos investigan todo, ellos lo hacen todo, eso sí vale.
1: Ya, o sea, pero ¿qué relación tenía, es decir, su abogado, usted ha tenido alguna información de qué es lo que le atribuyen a su hijo? Porque por las imágenes, evidentemente, y el hecho de que los mismos fiscales estén diciendo que había que hacer la prueba antropomórfica, es decir, comparar la fisonomía de la persona con lo que estás viendo, y claramente no hay una correspondencia, ¿no es cierto? Pero ¿qué papel le asigna en la investigación a su hijo en este acto criminal? ¿De qué lo acusan?
0: Según he visto el parte de la policía, dice que mi hijo es el que bajó y mi hijo es el que gatilló. Entonces, gatilló y mató a las personas. Pero ahora el problema está acá en que mi hijo estuvo conmigo en mi casa. ¿Cómo yo puedo confiar en ellos ahora? Es más, hoy, por ejemplo, el ministro que renunció, ese cobarde, dijo que mi hijo había sido el que había estado sentado en la camioneta en la mano derecha. Y resulta, pues, que él mencionó a todos los jóvenes que están ahí. Pero, oigan, la reconstrucción de los hechos se ve. Eso es un...
1: No, tipo, cuando tú lo comparas con la camioneta y las personas que iban en la camioneta que mostró por primera vez el semanario Hitler en sus 13, no tiene nada que ver con las personas que se presentaron. Son otras personas, claramente, ¿no?
0: Claro.
1: Ahora, ¿qué relación tenía su hijo con estas personas, con estos detenidos?
0: Uno de los chicos vive cerca de mi casa, o sea, a dos cuadras, ¿no? Más abajito. O sea, probablemente son jóvenes y por ahí se juntan, nada más, con uno de ellos. Con el resto no lo conocemos, no sabemos quiénes sean. Por lo menos yo no estoy por ahí mirando a los chicos que están por ahí en cosas malas, no estoy mirándoles quiénes son, no, no.

0: me interesa tampoco, lo que me interesa es que mi hijo no sea un delincuente. Como le dije a la prensa la vez pasada, yo, mi hijo es joven, yo guerreando para que mi hijo no sea delincuente, esforzándome para que mi hijo no se meta en este mundo, y estas personas lo están metiendo en este mundo. O sea, me resulta ilógico a mí.
1: Ahora, la policía llegó hasta Polo, que como le dicen a su hijo, debido a que un automóvil negro hallado en el inmueble,
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1: para planificar la emboscada, figura a nombre de su hijo. ¿Hay un vehículo que es figura a nombre de su hijo?
0: Sí, sí. Precisamente de eso. Mismo ahorita vamos a sacar la copia literal para presentarlo. Y a ver, este vehículo aparece en una escena en Moche. Aparece en una escena, listo. ¿Tienen pruebas que mi hijo estuvo ahí en ese carro? No lo tienen porque mi hijo estuvo en mi casa. Es más, los videos de la cámara de ese día también lo puedo sacar, si es que la municipalidad me apoya en esto. Dicen que...
1: Pero el carro, ¿cómo se explica que el carro de su hijo haya estado, digamos, en la escena del crimen o en los momentos previos al crimen?
0: Correcto. A ver, entonces, dice que ese carro... En la investigación de Latina que lo hizo el otro día, dice que ese carro ha tenido que ver en un atentado hace poco, al tiempo atrás, en la fiscalía de acá de Trujillo. En ese tiempo, ese carro estaba a nombre de otra señora. Y a esa señora la metieron presa. Y hoy resulta que ha pasado esto, que ese carro no ha estado en el asesinato, pero sí ha tenido que ver en esa imagen, como se ve. Y ahora está a nombre de mi hijo. Entonces yo siempre digo, o sea, estas personas están acostumbradas a usar a otras personas para involucrarlas en delitos.
1: Pero ¿cómo así el nombre de su hijo aparece relacionado con este vehículo? ¿Era dueño de ese vehículo, manejaba ese vehículo?
0: No, mi hijo nunca ha manejado ese vehículo. Es más, en las cámaras de la Universidad de Porvenir lo podemos buscar, lo podemos investigar eso. Nunca ese carro estaba en mi casa. No he sabido yo recién hasta el día de hoy, hasta ayer que me enteré acerca de la prensa que había sacado ese carro.
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0: No supe nada y pues quisiéramos hablar con mi hijo para que nos explique qué pasó acá. Pero no podemos hablar nada.
1: ¿Usted no ha tenido contacto con él? Ahora, ¿su hijo en qué trabaja? ¿Qué se dedica a su hijo?
0: Como le explicaba, mi hijo, en sus momentos, trabajaba como colectivero, informal, obviamente, en el paradero de la Ermelinda. Ahí lo conocen a mi hijo, que él ha manejado ahí, que ha estado trabajando ahí. También en los días que no podía trabajar ahí, porque no tiene carro, se iba por ahí a trabajar de albañil, ayudante de albañil. Esa es la verdad, ¿no? O sea, no puedo decir, no, mi hijo ha estado trabajando en tal sitio. No, mi hijo ha sido colectivero, pero en días donde tenía un carro de...
1: Ahora, ¿su hijo vivía con ustedes?
0: ¿Cómo?
1: O sea, ¿su hijo vivía en su casa? O sea, ¿vivía con la familia?
0: Sí, en mi casa, con nosotros, sí, ahí ha estado. Videos lo podemos sacar eso, o sea, eso, señor Lucar... Lo podemos probar.
1: ¿Y ustedes a qué se dedican, señor Bocanegra? ¿Usted a qué se dedica?
0: Antes de la pandemia yo fabricaba hormas de calzado. Yo tengo mi RUC. Yo hacía hormas de calzado, me dedicaba al RUC de calzado. Pero la pandemia vino, no pudimos trabajar, no pudimos hacer nada, tuvimos que vender toda nuestra maquinaria y pues quebramos. Y luego no tenía que hacer nada, pues como yo he practicado el fútbol y pues en estos tiempos me he dedicado a arbitrar así en eventos callejeros, amateurs, como se dice, en los barrios, ¿no? Me dedico a árbitro y la gente acá del Porvenir me conoce.
1: Ahora, ¿usted no tiene idea cómo así ese vehículo aparece a nombre de su hijo?
0: Eso es lo que quisiera saber, que mi hijo explique esto. Y según sé, el abogado le dijo que un joven... Le ha inducido para que haga eso, ¿no? Le ha dicho, y pues como son jóvenes y por ahí...
1: ¿Para que dé su nombre, para que aparezca su nombre como...
0: Claro. Entonces dice que el chico le están insistiendo hasta que al final ha necesitado por ahí y por 100 soles ha puesto el nombre de ese carro, mi hijo. Imagínense. Ahora, eso es lo que nos ha dicho el abogado.
1: Ya, pero usted tiene la convicción, yo sé, es decir, usted es padre, ¿no es cierto? Y la primera reacción que un padre tiene es proteger a sus hijos, ¿no es cierto?
0: Claro.
1: Pero en este caso, más allá de esos sentimientos absolutamente explicables, ¿usted tiene la convicción realmente de que su hijo no participó ni tenía vinculación con esta gente?
0: Claro, o sea, el asunto es de que no es que solamente tengo la convicción.
1: O sea, porque lo que le pueden decir, la policía le puede decir, sí, el señor está diciendo que su hijo estaba ahí para protegerlo, pero en realidad no estaba ahí. Usted dice que aparte de su palabra, si se revisan las cámaras de video de la municipalidad del Porvenir, se va a acreditar que su hijo estaba ahí.
0: Claro, yo entonces, yo ya presenté eso, pues ellos que presenten, si tienen alguna otra prueba, que mi hijo salió de mi casa o por alguna parte salió, y en alguna parte tienen algún video donde mi hijo está saliendo, o está caminando, o está agarrando un carro, pues que lo muestren, pues. Se supone que son ellos los que están inculpando a mi hijo, ¿no? A ver, que lo muestren. Oye, yo no estudié nada, pero mire, o sea, hay que ser tan tonto, o disculpe la palabra, tan estúpido para solamente en que, porque dijo un joven, oye, tú vas a... Él te ha matado, yo lo voy a agarrar, lo voy a meter preso. Eso está bien.
1: No, yo le agradezco, señor Bocanegra, por habernos atendido y vamos a estar a la espera. Hoy día en la tarde es la audiencia donde se supone que se van a entregar las evidencias que se tienen hasta hoy, que la fiscalía logró reunir en base a la investigación de la policía para justificar este pedido de prisión preventiva de 36 meses. Muchas gracias, señor Bocanegra, y seguramente vamos a estar en contacto más adelante conforme avancen las investigaciones. Muy gentil por atendernos, muy buenos días.
0: Muchas gracias, muy buenos días.
1: Nos vamos a la pausa, regresamos con más. Esto es Exitosa, la voz de los que no tienen voz. Volvemos.

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0: 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Soy Nicolás Lúcar, esto es Hablemos Claro. Y se está hablando hoy en el mundo entero de la crisis que hay con respecto a la pérdida, a la posible pérdida de control sobre la inteligencia artificial. Y está con nosotros César Beltrán, que es docente de ingeniería de la Pontificia Universidad Católica del Perú y un especialista en este tema. Bienvenido.
1: Nicolás, muchas gracias por la invitación. Sí, para también complementar, soy el coordinador del grupo de inteligencia artificial de la Universidad Católica de la sección de ingeniería informática.
0: Comencemos por esto que ha dado la vuelta al mundo, sobre todo el día de ayer, ¿no es cierto? Donde hasta Elon Musk está advirtiendo sobre los peligros de la inteligencia artificial, ¿no? ¿Qué es lo que está pasando? ¿Cuál fue este incidente que ocurrió donde se supone que la inteligencia artificial de repente empezó a actuar sin instrucción humana y produjo una especie de hackeo, ¿no es cierto?, de instituciones, empresas?
1: Sí, lo que sucede es que se desarrollan ciertos experimentos dentro de las organizaciones, como estas empresas grandes como OpenAI, Google mismo, ¿no? Y ellos sueltan agentes, que son agentes inteligentes, a los cuales se les otorga un objetivo a cumplir, y ellos buscan obtener ese objetivo. Y en ese transcurso, ellos pueden encontrar distintas, digamos, salidas, si se quieren llamar así, backdoors, donde ellos han comenzado a conversar, han encontrado una página que estaba sin uso, por decir, y comenzaron a establecer conversaciones con el fin de poder determinar qué actividades estaban desarrollando y ahí comenzaron a poder encontrar algunas salidas para poder hackear algunas páginas con el fin de cumplir con el objetivo que se les había encomendado. Esa es, en el fondo, el
0: transcurso. Quiere decir que empezaron a actuar por su propia iniciativa.
1: Y es que estos modelos o estos agentes comienzan a intercambiar información. Es que si tú les das un objetivo a estos modelos, ellos buscan alcanzar el objetivo. Entonces, la cuestión está en que se han soltado muchos agentes bajo este esquema de conseguir objetivos. Ha sido un experimento que ha estado desarrollando OpenAI. Y, bueno, obviamente han roto cuestiones de seguridad, por ejemplo, la página Hugging Face, que es una página donde se almacenan y se publican todos los modelos de inteligencia artificial que salen a diario, salen modelos, y ellos han descargado base de datos, han agarrado un modelo y han comenzado a hackear, a tratar de tomar el control, pero bueno, es en el fondo es eso, ¿no?
0: Porque lo que está diciendo uno de ellos, que lo vi en una entrevista en CNN, es que puede destruir a la humanidad en determinado momento.
1: Bueno, ya son, claro, son al extremo, así es, sí. No, pero por el momento somos agentes que todavía están bajo el control. Yo digo todavía, porque uno nunca sabe si en el fondo, con toda la tecnología que estamos desarrollando y los cambios que estamos teniendo a diario, pues en algún momento lleguemos a que estos agentes y la misma tecnología de inteligencia artificial llegue a las mismas capacidades humanas que tenemos. Al fondo, no dejan de ser una herramienta, ¿no? O sea, es software, una herramienta que, bueno, en algún momento lo podemos apagar, pero nadie asegura que se pueda salir del control.
0: El problema es que va a llegar un momento en que tal vez ya no los podamos apagar porque tomaron...
1: Ese es un problema, claro, así es, ese es un problema.
0: Autónoma, ¿no?
1: En algún momento se puedan salir de control.
0: Vamos a ver lo que ha estado pasando, que ya son señales de un manejo, no sé si previo a la inteligencia artificial.
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0: Que es, por ejemplo, este direccionamiento... Que es fantástico, ¿no? A mí me pasa que estoy hablando de un tema y y tengo el teléfono y de repente en el teléfono me empieza a llegar información sobre ese tema del que he estado hablando. Yo no le he pedido información y me la dan, ¿no? Eso quiere decir que hay un registro.
1: Ay, nos, ¿no?, está escuchando. Cada vez que uno abre un aplicativo, el aplicativo comienza a tomar control de muchos de los sensores que tenemos en el celular. Dentro de ellos, por ejemplo, el micrófono. Entonces, cuando uno instala un aplicativo, puede ser estas redes sociales que tenemos de uso diario, no leemos todas las letritas que nos dicen y aceptamos completamente todos los términos que nos colocan. Dentro de esos términos está que ellos pueden utilizar nuestra información, pueden captar toda la información que estamos nosotros, nuestras comunicaciones. Y entonces, el micrófono del dispositivo está abierto cuando uno instala ese aplicativo. Y el aplicativo está constantemente escuchando todo lo que estamos conversando.
0: Y eso que empieza a registrar qué temas son los que te interesan, qué asuntos te interesan, qué personas, y te empiezan a bombardear con esa información que se supone que es de tu interés.
1: Exacto.
0: Ahora,
1: exacto.
0: El problema es que no solamente ocurre esto, sino que, por ejemplo, es notable que cuando yo al comienzo del programa el día de hoy decía, ¿no?, con este uso perverso de los bots, y, ¿no? Por ejemplo, tú eres una persona que expresó en algún momento o apoyó una postura racista o contra los inmigrantes o contra las mujeres o justificando la violencia. Te empieza a llegar información que refuerza esa postura.
1: Es, ¿no es que cierto? Lo que hacen estos aplicativos es crear un perfil del usuario. Crear ese perfil del usuario de acuerdo a los intereses, las características que tiene, sus opiniones, sus temores, todo ello. Entonces, estas redes sociales lo que hacen es te crean un perfil por todas las comunicaciones que tienes. Y de acuerdo a ese perfil que ellos desarrollan de tu persona, pues te mandan información,
0: claro,
1: que
0: por
1: es
0: ejemplo,
1: de tu interés.
0: En este tema de los antivacunas, de repente tú entras y entraste a informarte sobre si las vacunas hacen daño o no, y a partir de ese momento te empieza a llegar una cantidad de información antivacuna, no pseudocientífica,
1: así
0: además
1: es,
0: para que reforzar eso que tú, ese prejuicio que tú tienes, es verdad.
1: No, y hay empresas, organismos que justamente pagan, por ejemplo, porque esa información llegue a esas personas. Y es que los aplicativos de redes sociales viven de eso. ¿Por qué? Uno coloca la información personal nuestra y luego estos aplicativos, hay empresas que quieren, por ejemplo, no sé, distribuir un producto, ¿no? Generar algo o venderlo o llegar a ese público. Entonces, lo que hacen estos aplicativos, tienen segmentado a todos los usuarios que utilizamos esas redes sociales y a ese segmento, porque finalmente es un agrupamiento que tenemos, que ellos desarrollan, le lanzan, ¿no?, esas propagandas o intereses.
0: Pero todo para reforzar esa conducta, ese prejuicio, esa postura ideológica, religiosa,
1: así
0: incluso
1: es.
0: Esos fanatismos, ¿no es cierto?
1: Así es. Por eso que muchos gobiernos, como el gobierno de Estados Unidos, por ejemplo, en una oportunidad hizo hacer que el TikTok, porque TikTok es una empresa china, ¿no?, que todos sus servidores estén en Estados Unidos. Y es más, que sea una empresa norteamericana la que tenga el gobierno de la empresa, ¿no? Pero al final no pudo conseguirlo. ¿Por qué? Porque saben perfectamente que este tipo de redes sociales pueden pueden sesgar la opinión de las personas, porque les puedes estar enviando videos subliminales, ¿no? Y entonces el pensamiento de las personas va cambiando, ¿no?, de acuerdo a la información que le va llegando, y eso a través de los algoritmos puede ser manejado.
0: Claro,
1: ¿no?
0: Y el uso, por ejemplo, de campañas electorales, está acreditado que en las últimas campañas electorales,
1: bueno, no solamente la última, hace varias campañas,
0: se ha ido perfeccionando. Es decir, hay gente que te presta el servicio, que entiendo que se lo ofrecieron hasta Keiko Fujimori, parece que no llegaron a un acuerdo, pero que ha funcionado en otras elecciones presidenciales.
1: No solamente a ella, yo creo que a varios les han ofrecido, y bueno, pero eso ya hace tiempo que se usa. Solamente que ahora, con las herramientas que tenemos de inteligencia artificial, que están mucho más potentes, ya la segmentación, el llegar al darle la información particular, ¿no?, a cada persona que le interesa, ya está mucho más perfeccionado. Antes era un grupo, ¿no?
0: Claro, ahora si tú tienes una postura a favor de alguien, te la van a reforzar. Si tú tienes una postura a favor del otro, van a tratar de debilitarla.
1: O si quieres cambiarle la postura,
0: ¿no?,
1: al otro.
0: Por supuesto, cambiarle, darle información negativa sistemáticamente utilizando otra información que han sacado de ti mismo.
1: Así es.
0: Alguna preocupación tuya que pueda cuestionar tu decisión de votar por el candidato porque pensaba votar.
1: Así es, sí,
0: o por empujar a los indecisos a votar de determinada manera en función de, digamos, promover prejuicios contra uno y darle virtudes que no tiene a otros, ¿no?
1: Eso en psicología social se hace un buen tiempo, eso, ¿no? Es más, desde que nació la televisión.
0: Ahora, tenemos Bueno, el otro día hablaba con el escritor Sacheri, que es una maravilla tenerlo acá, el escritor de El secreto de sus ojos, esta novela que terminó en película, que ganó el Oscar, con Darín, una actuación brutal. Y él está preocupado por la inteligencia artificial porque ya está pasando, por ejemplo, en los medios de comunicación. Hay medios de comunicación donde por lo menos la mitad de los textos que leemos lo ha hecho la inteligencia artificial.
1: Y eso también pasa en la industria de software, donde yo trabajo. Ahora prácticamente no hay empresa de desarrollo de software que no use inteligencia artificial. Prácticamente toda la parte de desarrollo se ha automatizado. Y el trabajo que antes un par de desarrolladores humanos hacían en un par de meses, ahora se hace en una cuestión de horas.
0: Bueno, entonces, le ha pasado a las grandes auditoras internacionales que operan en el Perú, ¿no? Todas han tenido que aceptar que han hecho uso de la inteligencia artificial y que los ha llevado a la comisión de errores, ¿no es cierto?
1: Y es que la cuestión está en que si nos ponemos a analizar todas aquellas tareas operativas que en cualquier profesión desarrollábamos, ahora se está automatizando con inteligencia artificial.
0: No, dice, por ejemplo, escríbeme una carta notarial, hazme una escritura de transferencia vehicular. Es decir, los notarios se van a quedar sin chamba, ¿no?
1: Pero esa era tarea operativa.
0: Los contadores se van a quedar sin chamba.
1: Es tarea operativa. ¿Ah? Es tarea operativa, o sea, es el hacer un escrito prácticamente era repetir lo que ese notario ya había hecho como 30, 40 o 50 veces antes. Solo agarraba un patrón y rellenaba con los datos de los nuevos, yo qué sé, usuarios que está teniendo, y porque no cambiaba mucho de sus otros escritos.
0: Pero
1: ¿no?
0: Es que hace cosas impresionantes, porque
2: exitosa.
0: Yo he visto el otro día, me mostraron, por ejemplo, muestras una habitación y dice, por favor, quiero hacer una escenografía en este espacio de tales características, y te diseña una escenografía y dejaste sin chamba a los escenógrafos y a los
1: arquitectos.
0: Y a los arquitectos. Es una cosa.
1: No, le das la fachada de una casa, quiero que me cambies la fachada de esta casa y te la da, ¿no? O sea, es lo que estamos viviendo hoy y todavía.
0: Pero eso va a suponer que muchísima gente se va a quedar sin trabajo.
1: Ese es el lado negativo, ¿no? Del lado social de la tecnología. ¿Por qué? Porque eso demuestra que como sociedad no estamos preparados para este tipo de tecnología. Y si nos vamos como país, tampoco estamos haciendo la tarea de
0: poder. Se acaba de aprobar la ley, el reglamento sobre el uso de la inteligencia artificial, ¿no?
1: Bueno, ahí hay un problema. Creo que primero estamos colocando la carreta delante de los caballos. Estamos legislando algo que nosotros no desarrollamos. Estamos creando todo un marco regulatorio, copiando inclusive marcos regulatorios de Europa, ¿no? Cuando la misma Unión Europea ahora está retrocediendo en poder aplicar ese marco regulatorio que ha hecho, ¿no? Yo creo que tenemos que ir primero desarrollando los factores habilitantes que hagan de que nosotros no seamos simples usuarios de la tecnología, sino también desarrollemos esa tecnología. Porque la verdad que ponernos a legislar, a poner marcos regulatorios sobre algo que nosotros no desarrollamos, eso es fácil. Pero hacer toda la base para poder crear esta tecnología, que ni siquiera es cara, no es una tecnología cara, porque simplemente necesitamos muy buena capacidad intelectual de personas y necesitamos también una buena organización de los datos, ¿no? Que no lo tenemos, y necesitamos una buena conectividad, que tampoco la tenemos. Entonces, los factores habilitantes para desarrollar la inteligencia artificial en el Perú no tenemos ese desarrollo, no lo estamos teniendo. Se están creando leyes, se ha aprobado la Estrategia Nacional de Inteligencia Artificial, que parece que lo hicieron en un cuarto, ¿no? Porque los especialistas en el tema nunca hemos sido convocados.
0: Pero entonces, ¿quién ha hecho la...?
1: Es que eso no se sabe tampoco, porque cuando tú haces una estrategia nacional, se entiende de que
0: vas a construirla sobre la base de la experiencia y el conocimiento de los especialistas en el tema.
1: Y tienes que convocar a varios, ¿no? De pronto, nomás nosotros recibimos una invitación para la presentación de la Estrategia Nacional.
0: Para que se entere.
1: Exacto, ¿no? O sea, como para hacer el check, lo estamos presentando. Pero más allá de eso, si analizamos ese documento, está claramente un documento sobre algo que nosotros no somos. Estamos tratando a la inteligencia artificial como si fuésemos los desarrolladores o no un país que es de punta en inteligencia artificial, cuando no es así.
0: Ahora, hay una disputa, se plantó con la visita de Marco Rubio también sobre los compromisos con respecto, o sea, Estados Unidos quiere que todo lo que tenga que ver con inteligencia artificial sea con ellos, con sus tecnologías, ¿no es cierto?
1: Es que es su tecnología, Dios.
0: Pero claro, pero los chinos tienen la propia también, ¿no es cierto?
1: A mí me van a creer yo lo mismo.
0: Así claro.
1: Así es. Ajá. Y al final, todos los demás países, especialmente países tercermundistas como nosotros, simplemente vamos a ser usuarios. Y algún desarrollo que quisiéramos hacer, y esa es una gran falencia de la legislación que se está haciendo, dice de que los que hacemos desarrollo de inteligencia artificial tenemos que mostrar nuestro código, tenemos que mostrar cómo estamos entrenando los modelos, tenemos que ser transparentes. Pero cuando todas las APIs, que son estos aplicativos que simplemente jalamos para poder hacer nuestros desarrollos, han sido entrenados, han sido desarrollados afuera. Entonces, ¿cómo un desarrollador de software aquí en el país, que le piden transparencia, que utilizamos APIs que no son desarrolladas aquí en el país, qué va a mostrar? O sea, eso es una total contradicción. No hay un criterio para poder establecer esta legislación, porque finalmente va a quedar como todo, en un tema de cascarón nada más. Y no se le está dando ningún presupuesto para poder siquiera desarrollar objetivo de la Estrategia Nacional de Inteligencia Artificial.
0: Claro, el problema, César, es que estamos... Yo el otro día llamaba la atención sobre una situación muy penosa. Nosotros estamos en un punto en el que estamos discutiendo que 8 millones de peruanos no terminaron el colegio, que los colegios no tienen baños, que 25 mil colegios, lo ha dicho el propio ministro de Educación, hay que traerlos abajo y construir nuevos. Eso es lo que estamos discutiendo, en vez de estar discutiendo lo que está discutiendo en el mundo, cómo incorporamos en la currícula la inteligencia artificial y cómo entrenamos a nuestros ciudadanos para un manejo responsable.
1: Ese es un punto importantísimo, porque cada vez que uno usa estos chatbots y las personas creen que en el fondo están interactuando con un ser, ¿no? Nosotros, por ejemplo, que al tenemos algo de conocimiento sobre cómo funcionan estos chatbots, sabemos que es un bot, sabemos que es un algoritmo, pero no todos piensan así.
0: Claro.
1: No todos. Entonces, es importantísimo que desde el colegio, lo que siempre nosotros también hemos defendido, es que se establezca el pensamiento computacional desde el jardín, desde la primaria, ¿no? Y establecer el pensamiento computacional desde el colegio, la universidad, es hacer que cada vez que uno utilice estos algoritmos, estos chatbots, sabe lo que está pasando por dentro. No necesariamente cómo es que es la base de datos que está funcionando, sino sabe cómo es la lógica de funcionamiento de estos modelos. Entonces, ya no va a estar con ese afán de que quien le está respondiendo es un ente superdotado, yo que sé, que tiene todo el conocimiento y que te va a resolver los problemas que uno tiene. Simplemente es una herramienta.
0: Bueno, pero cada vez está más generalizado. No, ChatGPT, me duele la cabeza, ¿qué tomo? No adelgazo, dame consejos.
1: Y hay que tener mucho cuidado con que...
0: Le pregunta sobre todo, ¿no es cierto? Al ChatGPT como si fuera un médico, un ingeniero, un arquitecto, un abogado, o sea, está reemplazando.
1: Y ahí hay un problema. Y justamente ayer conversaba con una colega mía que es del área de marketing, publicidad. Me dice, ¿no? Yo utilizo todo lo que es estos modelos, me dice, ¿no? De lenguaje. Pero hay que tener conocimiento. Hay que tener conocimiento para poder sacarle provecho a estas herramientas. Porque si yo lo voy a utilizar como un simple prompt, quiero esto, quiero lo otro, quiero por acá, y le hago caso a todo lo que me dice, recuerda que estos modelos sufren de lo que son alucinaciones, ¿no? Al final, estos modelos lo que te están dando son respuestas probabilísticas. O sea, en el fondo es matemática. Es respuesta probabilística de todo lo que es la base de datos.
0: De toda la información que ha podido recoger, ¿qué por probabilidades que
1: lo más cercano a lo que
0: más
1: está
0: cercano
1: pidiendo.
0: A lo que podría ocurrir.
1: Pero, así es.
0: Pero de repente te faltó un factor, que tienes una precondición y te matan porque te mandaron un medicamento que tú nunca debiste tomar,
1: ¿no? Exacto. Y si no eres especialista, no tienes el conocimiento como para poder hacer los PROM y sacarle provecho a estas herramientas, pues va a ser eso. O sea, vamos a tener muchos problemas de gente que tal vez se automedica porque le dijo el ChatGPT, o gente que inclusive, yo qué sé, tiene problemas mentales para y piensa de que es un ser con el que están interactuando. O sea, eso puede provocar muchos problemas. Y por eso que lo que necesitamos es bastante educación.
0: El asunto,
1: ¿no?,
0: es que sea un instrumento para mejorar la calidad de vida y el progreso de la humanidad, la cantidad de tiempo libre que deberíamos tener los seres humanos para disfrutar de la existencia, ¿no es cierto? Para eso debe servir. Por ejemplo, el otro día Sacheri decía que en determinado momento la inteligencia artificial puede escribir un libro donde tú, sí, le dices, escríbeme una novela sobre Sacheri que se refiera a Milei, porque él escribe sobre momentos históricos.
1: Al estilo Vargas Llosa.
0: O al estilo Sacheri, escríbeme como Sacheri una película.
1: Así es.
0: Entonces, la inteligencia artificial revisa todos los libros de Sacheri, reproduce su estilo, su giro, sus analogías, y te escribe un libro sobre Milei que tú lo lees y dices, esto lo escribió Sacheri.
1: Así es.
0: Lo dejó sin chamba Sacheri. Pero él decía, por el otro lado, que la inteligencia artificial usada adecuadamente nos puede ayudar a encontrar la cura contra el cáncer. Lo que nos tomaría años, como tú dices, se puede resolver ahora en horas.
1: Es que de eso se trata. Al final, esta tecnología es una herramienta. ¿Por qué? Porque finalmente somos las personas quienes la vamos a usar. Igual como cualquier otra herramienta tecnológica que tenemos a disposición. Porque si somos personas de mal, vamos a utilizar la herramienta para hacer el mal. Pero como la mayoría de las personas, nuestra sociedad, somos personas de bien, usamos la herramienta para el bien social, para poder hacer, para mejorar como personas, para mejorar como sociedad.
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1: Porque finalmente es una herramienta. Nadie te está diciendo que ella te va a matar, que va a hacer. No. Sino tú estás usando la herramienta, tú con tus cualidades de persona sabes el uso que le vas a dar, y tú puedes sacarle provecho a esa herramienta para tú mejorar profesionalmente, como persona y todo, ¿no? Entonces, ese es en el fondo el tema, porque no deja de ser una herramienta.
0: César, muchas gracias por estar con nosotros. César Beltrán, tú eres...
1: Soy doctor en ciencias de la computación.
0: Ciencias de la computación.
1: Especialista.
0: Eres director del
1: Laboratorio de Inteligencia Artificial.
0: El Laboratorio de Inteligencia Artificial de la Pontificia Universidad Católica.
1: Así es, ajá. Y creo que como país, creo que tenemos que emular a nuestro vecino más próximo, que es Chile. Chile también ha establecido su Estrategia Nacional de Inteligencia Artificial. Es más, la semana pasada ha retrocedido en la legislación que estaban desarrollando, que era también una copia de Europa. Y han dicho, no, vamos a ser un país que no solamente sea usuario de la tecnología, sino queremos ser un país que también desarrolle la tecnología. Y ahí Chile está estableciendo las bases para poder ser ese tipo de país. Está capacitando gente, tiene doctorados, tiene posgrados en ciencia de la computación. Aquí en el Perú no tenemos posgrados, no tenemos un lugar donde capacitar a especialistas en inteligencia artificial. En la Católica lo tenemos, pero como diríamos, ¿no?, una flor no hace el verano. Tanto me gustaría de que en todas las universidades hubiese un laboratorio de inteligencia artificial, tengamos nosotros repatriados, especialistas en IA que hay ahí en el mundo, peruanos que están fuera, que quisieran regresar, pero no tenemos la disponibilidad, no estamos creando el espacio como para que ellos regresen. Entonces, yo creo que hay mucho, mucho pan por ganar, y toda esa legislación que está haciendo, bueno, la verdad que para mí es un saludo a la bandera. Todo va a quedar en cuestión declarativa, y bueno, si no hacemos algo, no invertimos un sol en siquiera desarrollar uno de los objetivos que tiene la Estrategia Nacional, pues vamos a seguir en lo mismo.
0: Muchas gracias, César, una vez más, por estar con nosotros.
1: A ti, Nicolás.
0: Nos vamos con Vanessa Rubio. A Magdalena, adelante, por favor.
2: Nicolás, muy buenos días. 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
2: 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Y con esta información, Nicolás, volvemos contigo en estudios.
0: Muchas gracias, Vanessa. Nos vamos a ir a la pausa y tras ella vamos a regresar con el profesor Lucio Castro, secretario general del SUTEP, Sindicato Único de Trabajadores de la Educación del Perú, a raíz vamos a comentar los anuncios que se han hecho sobre el plan de educación del gobierno de la presidenta Fujimori. El ministro José Antonio Chan lo presentó el día de ayer, hizo un adelanto en realidad acá la semana pasada, pero ayer fue más extenso. Sobre eso vamos a hablar, y dentro de esto el bendito tema de la evaluación de los maestros. Con eso volvemos. Esto es Exitosa, la voz de los que no tienen voz. Regresamos.

0: La hora en exitosa, 9 de la mañana y 28 minutos. 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

0: La temperatura en Lima 20 grados, Piura 22, Trujillo 21 grados, 9 de la mañana con 32 minutos. Miguel Ángel Bocanegra, padre de Ángel Fabricio, alias Folo, de 19 años, aseguró que el día del cuádruple asesinato y secuestro en Trujillo, su hijo estuvo durmiendo en casa. Además, señaló que si demuestran que Ángel Fabricio es culpable del crimen, él mismo saldrá a pedir disculpas a todo el país.
1: Ese día que sucedió la masacre, mi hijo estaba en mi casa conmigo, durmiendo. Y ellos dicen que mi hijo ha sido el asesino. Nos ataca la policía, nos ataca la delincuencia, y precisamente les he dicho que si ellos me presentan pruebas, que me presentan pruebas que mi hijo ha estado ahí, algún video, que mi hijo ha sido el que ha matado, que él ha sido el autor de eso, yo voy a salir y voy a dar la cara y voy a decir que me disculpen, que yo me equivoqué y que mi hijo es culpable.
0: En otros temas, Sociptel ordenará este mes de septiembre el bloqueo de un total de 300.000 equipos móviles que no figuran en la lista blanca del Registro Nacional de Equipos Terminales Móviles para la Seguridad y que están vinculados a personas que anteriormente usaron celulares con IMEI alterado. Y en el ámbito regional tenemos información en vivo desde Arequipa con nuestro compañero Richard Calcina. Adelante, Richard, bienvenido.
2: Información en vivo, pudo ser una tragedia. Un conductor de un camión salvó de morir tras caer una gigantesca roca en su vehículo. Una gigante roca cayó sobre el tracto de un camión cargado de combustible. Este hecho ocurrió en el sector de Atico, en la Panamericana Sur, en la provincia de Camaná, provocando un accidente que dejó herido al conductor de esta unidad. El impacto ocurrió cuando una roca cayó al camión y causó alarma entre los diversos conductores. El conductor de milagro salvó la vida, pero sin embargo terminó con algunas heridas. Hasta el lugar tuvieron que llegar bomberos, como también efectivos de la Policía Nacional, para poder socorrer hasta el hospital de Camaná al conductor. En tanto, los diversos conductores que estaban por la zona ayudaron a mantener la calma, ya que en esa zona constantemente hay deslizamientos de roca, por lo que exigen las autoridades tomen las acciones correspondientes. Desde Arequipa informó Richard Calcina para Exitosa, la voz de los que no tienen voz.
0: 9 de la mañana con 35 minutos. 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Continuamos en Hablemos Claro con Nicolás Lucar.

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0: 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Soy Nicolás Lúcar, esto es Hablemos Claro. Está en nuestros estudios el profesor Lucio Castro, secretario general del Sindicato Unitario de Trabajadores en la Educación del Perú, SUTEP. Bienvenido, Lucio.
1: Nicolás, nuevamente agradecido por la oportunidad y el saludo a todo el país.
0: Estuvo el ministro José Antonio Chan la semana pasada acá, adelantó algunas de las medidas que quieren. La verdad es que centramos más la atención en la gravísima situación que hay en términos de infraestructura, ¿no es cierto? Es decir, lamentable situación de la educación. Dijo cosas como que el presupuesto de mantenimiento o no existía o lo están dando miserias, lo que antes se da para un aula, ahora se da por un colegio entero. En fin, habló un poco de las evaluaciones, pero eso fue un tema importante en la presentación del día de ayer. O sea, ¿por qué no se termina de aclarar? Porque en este momento sí hay evaluaciones a los maestros, ¿no?
1: Desde el 2012, con la ley de reforma magisterial, hay cuatro tipos de evaluaciones que se han venido implementando. Y han participado en este proceso millones de maestros, y digo millones porque varios participan de manera simultánea en las demás. Y por tanto, hay 120.000, un poco más, de maestros nombrados producto de esos procesos evaluadores. Hay ascensos de escalas que se han desarrollado en donde cientos de miles de maestros han ascendido producto de esa evaluación. Hay acceso a cargos directivos nuevos que son producto de esos procesos de evaluación. Ha habido inicialmente una evaluación de desempeño en inicial en donde los maestros han participado. El tema de evaluación está internado en el magisterio. Y por tanto, lo señalado por el ministro el día de ayer no nos parece nuevo, nos parece importante sí que el gobierno enfatice en un aspecto que el sindicato ha planteado siempre y se lo hemos dicho a él. La evaluación para el magisterio es un deber profesional. Y por tanto, ¿consideramos que es necesaria? Sí, en el aula y previa capacitación. En esas condiciones no hay inconveniente y los procesos de evaluadores deben dar.
0: Claro. Vamos al punto, es decir, en el aula, ¿qué es lo significativo y qué ha sido motivo de discusión? Es decir, no se trata de evaluar los conocimientos del maestro, la información que pueda poseer, sino su desempeño como maestro en el aula, porque de lo que se trata no es de poseer información, sino de ser capaz de transmitirla, de estimular el espíritu crítico de los estudiantes, ¿no es cierto?
1: En el aula es donde esa brecha que existe de aprendizaje, uno va a poder comprobar que va reduciéndose, porque la experiencia, las habilidades, el conocimiento del maestro, su labor formativa, va a ser innegablemente notada. Entonces, con este tipo de evaluación, sí, se lo hemos dicho al ministro y hoy lo ratificamos. Nosotros hemos escuchado ayer, por ejemplo, un tema que nos parece interesante. La gran mayoría de instituciones educativas en el país no están saneadas en términos de documentación. Si más del 50% de instituciones educativas tiene que ser destruida, reconstruida, remodelada, eso no es factible si no está saneada física y legalmente. Por tanto, ahí nos parece una medida acertada y si hay que acelerar este proceso, hay que acelerarlo. Ha hablado también de una hora de lectura en la que deben participar los padres de familia y el acompañamiento de docentes. Y aquí entendemos que es una afirmación voluntariosa todavía, pero que debe traducirse en normatividad y en documento, porque ya hay un plan de estudios en el país, ya hay distribución horaria en los colegios, ya hay prácticamente una tarea encaminada que está más allá de la mitad del año. Entendemos que para el próximo año, y en esta formulación de normatividad, es donde deben intervenir los actores de la educación. Generalmente, las políticas y las acciones que se han desarrollado y que han fracasado tienen su causa en que los actores centrales no han participado, y ojalá sea una oportunidad para que ese concurso de actores sea un hecho concreto y podamos asistir a normativa, a deseos y políticas que tengan éxito en el país y podamos hablar de una educación de calidad que es una aspiración natural de la población y fundamentalmente el magisterio.
0: ¿Ustedes se han reunido con el ministro?
1: Hemos tenido reuniones con él, hemos encontrado predisposición para el tema evaluación, para el tema presupuesto, Pero una cosa es la conversación en donde uno nota buena voluntad y otra cosa son los documentos. Se ha publicado el proyecto de presupuesto que lo tiene hoy el Congreso, ahí está la responsabilidad central, que va a aprobar el presupuesto el próximo año. Este año hay destinado 48 mil millones de soles para educación. El próximo año 49 mil. Significa un aumento nominal, pero no real, porque las condiciones siguen siendo las mismas. Y no sabemos, porque no lo precisa el documento, cuánto dinero está destinado para infraestructura, si sabemos que hay una brecha de 180 mil millones, y ahí tú vas a notar si un gobierno tiene preocupación por la infraestructura o no. No dice nada del tema alimentación, que es un compromiso del gobierno para con los alumnos, para confrontar con la anemia o malnutrición. No dice nada de recursos tecnológicos, nos plantea la conectividad como un hecho positivo. Y no dice nada de dignificación de los trabajadores y de capacitaciones. La capacitación, siendo 426 mil docentes en el país, necesita presupuesto. Entonces, no solo puede ser afirmación, tiene que haber documentación y tiene que haber presupuesto. Y algo que ha carecido los distintos gobiernos es que en el tema presupuesto ni siquiera se cumple con lo que la Constitución indica, que es el 6% del Producto Bruto Interno. Entonces, le pedimos al gobierno que haya voluntarismo, que haya buenos deseos, pero que se aterrice en hechos concretos, y si hay aterrizaje en hechos concretos que van a beneficiar a la educación y a los trabajadores, nos inscribimos en esa propuesta.
0: No, claro, porque eso, digamos, cualquier plan que se haga, y sobre todo cuando hay que afrontar asuntos tan delicados, tan graves, como el de la educación, es imposible. O sea, ¿cómo vas a hacer que la educación camine sin el compromiso de los maestros, que son los que tienen que llevar a la práctica cualquier cosa que decidas hacer, ¿no es cierto?
1: El currículum hoy está cuestionado. La prueba PISA no está cuestionada por el SUTEP. Está cuestionado por estudiosos que la han evaluado y revisado. Decía uno de ellos, por ejemplo, mira, China, Singapur, Finlandia han bajado en sus notas.
0: España
1: han bajado en sus notas. El Perú siempre ha tenido un espacio, un lugar que sirve para decir los responsables son los maestros de la crisis en educación. Y lo cierto es que el cuestionamiento central es que se trata de una prueba estandarizada que le aplican al niño que tiene hambre como aquel que tiene el respaldo completo del Estado. Y en esas condiciones tú vas a saber el resultado de esa prueba. Entonces yo creo que ahí lo que debe haber es objetividad, no sujeción completa. Y lo que sí debe haber, y le hemos exigido al gobierno, es que haya una mirada holística, integral de los factores de la educación. Si hay alguien que cree que atendiendo solo currículum soluciona el problema de la educación, o alguien que cree que con infraestructura atendida sola, desligada de las demás, va a salir adelante frente a los temas de la educación, está

0: Objeto de una gran controversia, porque se supone que en los colegios en el Perú se está promoviendo la sordidez, la homosexualidad, el lesbianismo, no sé. En realidad, la discusión era otra. La discusión era que había que promover la igualdad de género entre hombres y mujeres, ¿no es cierto? El respeto de los hombres hacia las mujeres. La discusión es otra. O sea, no. Me parece que ahí nos hemos salido de...
1: Así es. ¿No? El tema central de la propuesta ha sido asegurar la educación como un mecanismo de igualdad de oportunidades y de equidad de género. Ahí han entrado otras voces que tienen contenido ideológico. Y en general, plantear la desideologización de la educación nos parece un error. Cuando vemos un Estado que no atiende con su responsabilidad para con la salud, la educación, la seguridad social, la previsión social, vemos un sesgo ideológico que repudia a la población porque no asume su responsabilidad. Cuando vemos que los derechos de los trabajadores son tratados de manera insensible y busca postergárselos, no nos parece una mirada ideológica de desatención neoliberal que no se asume responsabilidad. Un tema central. El tema de los cesantes y jubilados, 200.000. Nosotros, como SUTEP, hemos planteado una salida racional, una salida dialogada, una salida en la que la concertación acabe con la polarización. ¿Qué hemos encontrado el ministro de Economía? Utiliza como testaferro al decano del Colegio Economista de Lima e interpone una acción de inconstitucionalidad. ¿Qué es lo que está buscando? La derogatoria de esta ley y la desatención de un tema sensible. Ahí hay una mirada ideológica, por supuesto, desconocimiento, insensibilidad de derechos de los trabajadores. Cuando él desarrolla una mirada y dice, esto va a significar descalabro económico, está mirando el gasto. Pero él, como responsable de economía, también tiene que ver el ingreso. Y cuando uno mira ingresos, ¿qué tiene que ver? ¿Cómo genera recursos para cubrir responsabilidad? Y las exoneraciones tributarias, 28.000 millones de soles que el Perú pierde, que no ingresan. Y que pueden servir para atender demandas y políticas sociales en el país. Esa mirada no la tiene.
0: Regresando al tema esto de la desideologización, en realidad lo que digamos, porque ha habido una disputa supuestamente entre la influencia que se le denominó caviar en la educación, en los contenidos, y lo que se está promoviendo es una ideologización más bien, no una desideologización, sino una ideologización más bien conservadora, ¿no es cierto?, de perspectiva conservadora. Pero, por ejemplo, para bajar a la realidad, ¿no es cierto? Es importante que quede claro que hay que promover desde la primera infancia el principio de igualdad entre hombres y mujeres. Perfecto. Pero en segundo lugar, es importante también el tema de la educación sexual, que por supuesto tiene que corresponder a cada etapa y cada momento de la vida de los niños y niñas, ¿no es cierto? No le vas a dar información a los 8 años que no corresponde, ¿no es cierto? Que más bien corresponde a la de un adolescente, sobre todo en un contexto en el que hay un acceso a través de las redes sociales, ¿no es cierto?, a muchísima información que puede ser perturbadora para la gente. El colegio tiene que ser el espacio para controlar eso, para dar la información adecuada, ¿no es cierto?
1: Estamos de acuerdo en que debe ser una educación pertinente, oportuna y teniendo en cuenta fundamentalmente un contexto que es absolutamente vertiginoso. Entonces, definitivamente es el sentarse en la mesa, el planificar y tener en cuenta los momentos, los tiempos, la pertinencia, los contenidos, para poder arribar a consensos, que es lo que el país necesita, porque es cierto, hay una mirada reaccionaria, ultraconservadora, hay una mirada que se cataloga como caviar, izquierdista, progresista, etcétera. Ahí lo que interesa son los alumnos y por tanto sentarse en la mesa para concertar, para buscar concierto de voluntades y para asegurar esa pertinencia, esa oportunidad en atención a ese contexto.
0: Dos temas puntuales. Uno es el tratamiento, porque son temas de los que en determinado momento hay que hablar, el tratamiento del tema de la homosexualidad y el lesbianismo. Es decir, no se trata ni de promoverlo ni de condenarlo, sino se trata de introducir el respeto, ¿no es cierto? La inclusión. Y eso no solo sobre este tema, sino sobre muchos otros, supone

0: el tema del bullying, que es un asunto que es muy importante en los colegios, ¿no?
1: Y que ha tenido situaciones mortales. Y aquí esto va de la mano con el tema salud mental y también el papel central que pueden tener los psicólogos en una institución educativa para abordar estos temas. Y aquí evidenciamos que hay de parte del Estado un abandono. Desde el 2011, 2016, 2021, hay normatividad que obliga que en cada institución educativa haya un psicólogo. Lamentablemente, no es de parte del magisterio, es de parte de los gobiernos, de parte de las autoridades, que encontramos desatención. Y un tema central y sensible, como es el que has descrito, no tiene la mirada profesional, la mirada de atención.
0: Por eso, porque se ha errado, es decir, nos hemos pasado años discutiendo fuera de la realidad de lo que está pasando en la vida de los chicos. Hay que educar desde pequeños en la igualdad entre hombres y mujeres y desterrar todo tipo de violencia y de sometimiento. En segundo lugar, hay que dar educación sexual correspondiente a cada nivel de edad. En tercer lugar, hay que promover la tolerancia, la inclusión, el respeto, la no discriminación a personas que pueden tener la opción de que los chicos que son gays o las chicas que son lesbianas no sean víctimas de bullying o de discriminación en su colegio.
1: Que merecen respeto.
0: Claro, pero eso, es decir, sobre eso todos deberíamos estar de acuerdo y es lo que debería promoverse en los colegios. Ahora, hay un asunto más que es esta ¿qué historia del Perú le vamos a contar a los chicos? Es decir, y ahí empieza la discusión. Obviamente no le vamos a contar la historia de Sendero Luminoso, ¿no? Que tiene su propia visión de lo que ha sido la historia del Perú, ¿no?
1: Tampoco la visión en la cual afectación de derechos humanos por parte del Estado o por parte de aquellos que trabajaron en base al terror no puede ser ajena a la historia. La historia es la relación de hechos que realmente ocurrieron. Y en el Ministerio de Educación, en donde se formulan los materiales para las instituciones educativas, encontramos esas voces discrepantes entre quienes formulan ese material. Nos dicen que esto se debe recortar, que esto sí debe aparecer. Y lo que nosotros exigimos, que la historia, tal como sucedió, para efecto de conocerla, para efecto de no repetirla, es la que debe estar contenida en los materiales educativos.
0: Claro, porque lo que se ha dicho es que lo que aquí dice que el ministro, creo que fue el que lo dijo, acá sencillamente hubo terrorismo. Ya, pero ¿cómo explicas esto, no? Es decir, obviamente que hubo terrorismo, pero el terrorismo puede ser religioso, el terrorismo puede ser de las bandas criminales. Este era un terrorismo que tenía como objeto tomar el poder e imponer una dictadura en el Perú. Y que lamentablemente el fenómeno no se entendió y se cometieron errores muy serios e incluso graves violaciones a derechos humanos en la manera de enfrentarlo, que felizmente y adecuadamente fueron corregidos. Yo no sé si lo tendrías que decir, pero yo creo que sí. No por la sabiduría de los dirigentes políticos, sino por el propio aprendizaje de las Fuerzas Armadas y de la policía, ¿no? Que aprendieron a construir una relación con la población y hacer uso de la inteligencia para finalmente derrotar militar y socialmente a Sendero y luego capturar a su cúpula sin disparar un solo balazo. Es decir, hay una historia que contar real de lo que pasó, sin un sesgo ideológico, contarle la verdad a la gente de lo que pasó. Y esa verdad no solamente incluye que Sendero Luminoso le hizo muchísimo daño al Perú, sino que en la lucha contra ellos fue un proceso de aprendizaje donde se cometieron errores.
1: Así es.
0: O sea, porque el reconocer que se cometieron errores no digamos, más bien te educa, ¿no es cierto?
1: Alguien decía que el reconocer tu rectificación te hace grande y el justamente significa la oportunidad para no repetirlo. La historia debe ser reflejada tal como se dio, con los aprendizajes, con las lecciones que nos han dejado y en el caso de las acciones negativas para no repetirlas. Por eso aquí es clave que los materiales que se difundan no tengan omisiones, no tengan cosas ocultas y se manifiesten las cosas tal como ocurrieron.
0: Claro, los hechos, como dicen. Lucio, muchas gracias por estar con nosotros. Yo sinceramente espero que es una buena noticia que ustedes tengan una relación cordial con, entiendo que es cordial, ¿no es cierto?, con el ministro de Educación.
1: Es una comunicación que tenemos muy amable con el ministro de Educación, pero no quita también decir lo siguiente, ¿no? La última Asamblea Nacional del Sindicato significó un acuerdo, trabajar un paro nacional, y un paro nacional con muchas causas, ¿no? Una de ellas tiene que ver con este proyecto. próximo año, en donde las atenciones para educación son absolutamente reducidas. Las atenciones para los trabajadores no se consignan. Los cumplimientos de compromisos electorales no se vislumbran. Uno mira la petición de facultades y observa que ahí aparece en materia laboral los retiros voluntarios y se describe, se insinúa una evaluación no para mejorar, sino para despedir. Y eso genera alertas y preocupaciones en los trabajadores. Sí, pero... Y si uno observa además, Nicolás, que un tema sensible que involucra miles de trabajadores en el país y que conversamos con la Presidenta de la República y nos dijo que de manera racional y sentados en una mesa este tema lo íbamos a resolver, y aparece un ministro que lo lleva al Tribunal Constitucional como una señal de agresión y no de armonía, entonces el trabajador se incomoda y el trabajador de manera natural siempre sabe expresar su disconformidad y malestar, y hoy se propone un paro nacional. Ahí está el Poder Ejecutivo, ahí está la Presidenta de la República.
0: ¿Y eso cuándo sería?
1: Entendemos que eso tiene que ver también con el presupuesto y estamos trabajando para que las bases en su oportunidad la dispongan. Entendemos que debe ser...
0: Claro, pero lo que es cierto es que no hay nada, si hay la voluntad política, ¿no es cierto?, que no se puede resolver sentados en una mesa y cumpliendo los compromisos, ¿no?
1: El SUTE siempre ha sido una institución dialogante, el diálogo está. Si hay la convocatoria de parte de las autoridades que tengan capacidad de decisión para plantearnos soluciones a estos temas concretos, nos sentaremos. Y si hay solución, bien. Y si no hay solución, la responsabilidad será el gobierno.
0: Lucio, muchas gracias por estar con nosotros.
1: Gracias, Nicolás.
0: Antes de la pausa, porque tenemos que ir ya a la pausa, un mensaje para ustedes. 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Vamos a la pausa. Esto es Exitosa, la voz de los que no tienen voz. 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

0: hora en Exitosa, 9:58 a.m. Exitosa, la voz de los que no tienen voz, en Lima y Callao, en los 95.5 FM.
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0: 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Son las 10 y 12 de la mañana en todo el Perú y está en nuestros estudios Omar Neira, experto en salud pública. Omar, buenos días.
1: Buenos días, Nicolás. Gracias.
0: El gobierno tomó una serie de medidas, incluyendo la declaratoria de emergencia del sistema de salud, pero no se habló en su momento de salud. Pero pasaron unos pocos días y se anunció el nombramiento de Zulema Tomás, ¿no es cierto?
1: Zulema Tomás
0: como presidenta de salud. Ella fue ministra de salud, ¿no es cierto?, durante el gobierno
1: Martín Vizcarra,
0: y ella ha sido durante años directora del Instituto de Salud del Niño de Javier Prado. Y Keiko Fujimori lo dijo cuando estuvo acá en una entrevista, que seguramente su nombramiento iba a causar controversia porque no había, digamos, correspondido un gobierno más bien enemigo, que había sido enemigo políticamente, ¿no?, pero que era una persona adecuada. ¿Cuál es tu juicio sobre este nombramiento?
1: Previo a eso, hablabas de la reorganización de MINSA. En realidad no es una reorganización, son 90 días para evaluar si se puede reorganizar. Hay que precisar eso. No siempre lo que se informa es. Sobre el nombramiento de Zulema Tomás, más allá, yo creo que es un poco simplista analizar y decir viene de otro gobierno, efectivamente, gobierno políticamente enemigo y todo eso. Yo creo que siempre hay que hacer análisis sobre la base de evidencia y hechos, y en el caso de un exfuncionario de alto nivel, sobre lo que hizo o no hizo, ¿no? Y ahí hay un saldo pendiente como ministro. Zulema Tomás es un excelente médico, pediatra. Me parece que hace un trabajo maravilloso en la atención médica del hospital
0: exitosa
1: del Niño de San Borja. ¿Ok? Pero el Hospital Niño San Borja, como lo hemos conversado varias veces, tiene parte del sistema de gestión en APP. Y entonces no es la gestión exclusiva como otros hospitales. Y las APP hace que funcionen cosas. Ahí tiene bata gris. Entonces todo el sistema alterno al médico es APP. Y eso corre muy bien, para que la gente sepa. Pero el hospital funciona.
0: Es decir, en el sentido de que tiene una buena gestión, pero tiene picos de excelencia.
1: Claro, pero el soporte.
0: Es decir, hasta desde la cuidado del aire, que hay en las unidades de cuidados intensivos.
1: Pero todo eso
0: no hay en otros lados, ¿no?
1: ¿Por qué no hay? Porque ahí es APP. No lo maneja la gestión de la dirección del hospital, lo maneja un privado. ¿Sí? Entonces, va por ahí, pero es un excelente médico, esa labor. Pero el saldo está cuando gestionó el Ministerio de Salud. Yo recuerdo, por ejemplo, que ella se bajó una reforma iniciada por su antecesora, por Silvia Pesá, en Digemit. Esa Digemit que tanto hemos sufrido en pandemia. O sea, ella no siguió una reforma iniciada para cambiar, para hacer algo con los medicamentos. Y entonces, mi reflexión es esta. Yo creo que tú dices que ¿de qué adolece esa salud? De dos cosas que hemos hablado largamente. De gestión y corrupción. Y los mensajes deben ser claros, ¿ok? Y la corrupción es muy grande, salud. Y el mensaje debe ser ese, poner una persona que no tenga visos de ninguna crítica. No puede, y Zulema no tiene denuncias de corrupción directamente, pero recuerden que salió por visos de corrupción. Lo ha dicho el propio Sheput. El propio Sheput calificó, no nosotros, de corrupción ese acto.
0: O sea, en otro momento, ¿no?
1: Pero es que, Nicolás,
0: es que si uno se fija en lo que dijo alguna gente que hoy está en el gobierno en su momento, decir las cosas que dijo Álvaro Vargas Llosa sobre Keiko Fujimori y el propio Sheput, ¿no?
1: Nicolás, ese café, el 2019 era café y el 2026 sigue. No cambias tú, que puedes decir esto es una leche. Y entonces, hay que ser coherentes en eso. Y yo creo que necesitábamos un mensaje más claro para esa salud que tiene un problema grande de corrupción. No digo que sea, yo no califico a Zulema como corrupta, lo hizo Sheput. Pero yo creo que sí necesitamos, el país necesitaba una esperanza distinta, que acá la corrupción no se negó. ¿Y cómo se traduce eso en nombramiento? Se ha nombrado hace unos días a la jefe de compras de salud, a una funcionaria del gobierno de Acuña, perdón, de Boluarte. Es lo mismo, ¿no? En salud. Y entonces tú dices, pero no se trata de criticar a los gobiernos pasados. Pues nada, la que acaban de nombrar como jefe de compras de salud fue la jefe de compras de Minsa en el periodo Acuña-Boluarte. Fue la jefa de Digemit en el periodo Acuña-Boluarte. ¿Qué hemos dicho de Digemit en ese periodo?
0: No, claro.
1: ¿Qué hemos dicho de Senares en ese periodo?
0: Lo que sí es un concepto, una idea valiosa, digamos, un principio, es que hay que despolitizar los nombramientos, que debe recuperarse la meritocracia, el reclutar a aquellas personas por sus capacidades y su experiencia en el ejercicio de determinada función, y no porque lo intercambio por votos en el Congreso, por un favor político, por cualquier otra razón, incluso peor, ¿no? Ahora, el problema es que esa selección tiene que ser la adecuada, ¿no es cierto? Que realmente sean las personas adecuadas.
1: De acuerdo con eso, pero no solo hay que ser la mujer del César, sino también parecerlo cuando hay este
2: exitosa
1: tipo de, digamos, de intensidad en temas de corrupción y gestión en el sector público. Y hay que tener mensajes claros. ¿Qué hubiera sido un mensaje claro de Keiko Fujimori y Juan Sheput si tuvieran cosas claras con salud? Que vamos a cambiar la gobernanza y que la elección del presidente del directorio de salud va a responder a quienes ponen el dinero. Que somos todos nosotros. Con un directorio colegiado, como más o menos existe, pero que no lo ponga el gobierno de turno.
0: Ahora, ¿quiénes están en el directorio de salud? Que es una buena pregunta. Es decir, hay representantes de los empleadores, hay representantes de los trabajadores. ¿Quiénes
1: Correcto.
0: son?
1: Correcto. Son 9 directores, tres representantes de los empleadores, de las empresas, conformadas por representantes de gremios, de los sindicatos como trabajadores. Ahí se puede revisar algunas cosas, pero los trabajadores necesitamos ser representados, los empleadores también representados.
0: Pero la pregunta que yo hago es, ¿quiénes fueron estas personas? Porque la pregunta es, si eran miembros del directorio, ¿no escuchaban lo que estaba pasando de sus propios representados? O sea,
1: definitivamente, pero claro, como
0: ¿no veían lo que estaba ocurriendo?
1: No veían, porque también a partir de ahí necesitamos cambiar cómo se gestiona un directorio. Por eso es que el cambio de gobernanza en salud es importante. Tu pregunta es clave. ¿Por qué ellos no han producido esto? Claro, el presidente lo pone el gobierno de turno. Y eso hay que cambiarlo. El mensaje fuerte para salud hubiera sido, cambiamos la gobernanza.
0: La manera de elegir el presidente de salud va a ser distinta. Ahora lo van a nombrar.
1: No depende.
0: Lo va a nombrar un directorio, sí, que está constituido por la gente que aporta.
1: Definitivamente.
0: Punto.
1: Y no depende, como tú dices, despolitizar salud. Eso sería fabuloso. Ese debería ser el mensaje concreto. Y me hubiera encantado que Keiko en la entrevista contigo diga eso. Y que temporalmente se nombra a su lema. Sería
0: claro,
1: fabuloso.
0: Porque, por ejemplo, nosotros hemos...
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0: Te juro que hace muchísimo tiempo, desde antes de la pandemia, nosotros hemos hablado mucho, por ejemplo, con Marco Almerí. ¿No es cierto? Que sigue prácticamente todos los días lo que va ocurriendo, y que en el caso de salud...
1: Definitivamente.
0: Ha sido incluso muy severo, ¿no? Porque él ha hablado de que el estatus y los beneficios que tienen los trabajadores de salud, que están muy bien, tienen centros de esparcimiento que ya quisieras tener, tienen, me parece, de los sindicatos mexicanos, esos centros de esparcimiento fantásticos, los petroleros. El problema es que eso no se corresponde con lo que está pasando en el servicio que se le está dando a la gente. Entonces, pero él dice, se necesita más dinero seguramente, pero el problema es de gestión.
1: No, eso, perdón.
0: Es un problema de gestión, claro, que está asociado directamente a corrupción.
1: Así es. ¿No? Marco lo dice porque él está adentro y él vive las cosas en el día a día. Claro, él está en una APP, pero él vive el día a día y tiene toda la razón, porque en el día a día funciona eso que él dice. Mientras, para mí, hoy corrupción hace que haya mala gestión, es al revés, porque hay intereses. Solo gestión no va a solucionar el problema de corrupción.
0: O sea, te ponen no para que resuelvas las compras de una manera más eficiente, sino para ver cuánto te puedes levantar de las compras y repartes las comisiones con todos los que participaron en tu nombramiento. O sea,
1: pero eso es lo que
0: así ha sido durante años.
1: Es lo que estamos viendo. A ver, y lo hemos dicho. ¿Y cómo se traduce? Esto no es teórico. Salud compra el suero que cuesta 2,50 soles en 11, 12 soles.
0: Eso es por el tema de qué, de Medifarma, de que
1: sí, pero canceló. Ellos lo llevaron a eso. O sea, fue una decisión política.
0: ¿Pero cómo vas a pagar 11 soles por un...
1: Ya, pero eso es lo que pagan,
0: que
1: pues.
0: Cuesta 2.
1: Así es, pues. Hoy día están trayendo suero de otros países de Asia que están congelados porque han precipitado, porque no tienen porque son de mala calidad y no se pueden aplicar a pacientes. Eso está sucediendo en el país en este momento. Compras sobrevaloradas porque llevan al desabastecimiento dirigido. Eso es corrupción. O sea, no hay forma de decir que tal persona recibió tanto, pero ¿cómo es posible que cueste 6 veces más algo? 5 veces más.
0: El doctor Velasco, ¿no es cierto? El último ministro de Salud.
1: Juan Carlos.
0: ¿No? Él habló de las compras centralizadas. Y contó acá que en una reunión él dijo, hay que hacer compras centralizadas. Y los primeros que se le fueron haciendo fueron los de salud.
1: Pero él fue parte de la gestión, claro, tenía que haber conversado,
0: claro,
1: con
0: pero
1: el presidente.
0: Él decía, ¿no? Pero no querían, salud no quería que se haga compras centralizadas, la versión que él dio.
1: Pero lo que hay que hacer es aplicarla, hay una norma para eso, o sea, la compra centralizada funciona. Pero claro, quien manejó la compra centralizada el 2023 es la actual jefe de compras de salud que acaba de nombrar este gobierno. Nicolás.
0: O sea, pasó del MINSA.
1: Eso es inaceptable. Pasó de haber sido jefe de compras de MINSA, que tiene que hacer eso, a ser jefe de compras de salud. Hace unos días la acaban de nombrar. ¿Cuál es el mensaje, Nicolás? Si tú eres asegurado y ves esto, los mensajes en política son importantes. Pareciera que no va a cambiar. No hay interés de mejorar la gestión de los servicios de salud. ¿Y sabes por qué, Nicolás? Porque al alto funcionario no le interesa. ¿Sabes por qué? Porque se atiende en una clínica privada con tu dinero y mi dinero le pagamos el seguro privado.
0: No, igual que pasa con los congresistas, ¿no es cierto? Los congresistas no van a salud.
1: Y altos funcionarios del
0: Ejecutivo. Tienen su seguro privado, que lo pagamos todo, y se atienden en clínicas privadas, ¿no?
1: Y se lo pagamos tú y yo. ¿Por qué tendremos que pagar? Por eso, el día que un alto funcionario no tenga el seguro privado pagado por nosotros,
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1: por el Estado peruano, y tenga que ir a salud, va a preocuparse porque esto funcione. De lo contrario, esto es crónico, va a seguir permanentemente. Pero hay experiencias de gestión que sí funcionan, que es Caelín y Bart, lo hemos hablado grandemente. Pero son cosas que el Hospital del Niño de San Borja funciona cuando tú dices el aire acondicionado tiene un nivel estándar, porque es una APP.
0: Claro, es que es increíble. El otro día hablaba con una persona que conoce mucho sobre esto y me decía, uno de los problemas más serios que hay en los hospitales son estas bacterias intrahospitalarias,
1: sí, claro.
0: Estas cosas que la gente entra por una enfermedad y se muere por otra que contrajo dentro del hospital, y eso supone no solo el cuidado de la superficie sino el aire.
1: Así
0: porque es en el aire donde se transmiten. Entonces, y hay ahora
1: es ponerle un filtro EPA 14 en el aire acondicionado, es solo
0: EPA.
1: Eso.
0: ¿No es cierto? Punto. Y la ventilación y los circuitos. ¿Dónde existe eso? Bueno, en el Hospital del Niño, me dijo. En el Hospital del
1: Niño.
0: Pero
1: la respuesta es
0: el de San Borja.
1: ¿Pero por qué existe eso? Porque es una APP. Porque, ¿y sabes por qué? No es porque te lo hagan, no es porque son maravillosos. Para ellos, poner un filtro EPA es más económico que hacer procesos de desinfección y tener más gente en el sistema. Así funciona. Es más o menos la fórmula perfecta. Entonces, necesitamos impulsar más iniciativas de esta para que el Perú mejore, pero necesitamos mensajes claros que hoy no veo, por lo menos en salud.
0: O sea, tú no le das el beneficio de la duda a Zulema, porque Zulema salió como frustrada, yo me acuerdo, salió frustrada del Ministerio de Salud, porque ella me dio la impresión que tenía ganas de hacer cosas que no pudo hacer.
1: Siempre hay que darle beneficio de la duda. Zulema, como digo, yo repito, en el tema como médico, pediatra y la salud de los niños los lleva excelentemente. Pero, por ejemplo, la reforma de medicamentos, ella se lo trajo abajo.
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1: No te lo puedo decir yo en primera persona porque estuve ahí promoviendo eso como han sido los últimos años. Eso es un hecho real. Sí, eso había que cambiar y mira cómo estamos. O sea, necesita una reforma importante el tema de medicamentos. El tema de Digemit. Y hay que, o sea, esto ya no existe.
0: Lo que tú estás diciendo que debería ser atendido, ¿no? O sea, hay que cambiar, como tú dices, la gobernanza. A ver, ¿quién nombra al presidente de salud? El gobierno, no señor, lo deberían nombrar
1: el director.
0: Los que ponen el billete, sí, que son los representantes de los trabajadores y de las empresas. Sí.
1: Así es.
0: ¿No es cierto? Pum, primero. Lo segundo es que tiene que haber una gestión profesional y libre de corrupción. Hay que sacar a todos los corruptos de la institución.
1: Y tiene que haber mensajes claros. ¿No? Y hoy el mensaje no es ese. por lo que te estoy diciendo.
0: Pero ella ha dicho, Zulema ha dicho, hay nichos de corrupción y tendré muchos enemigos, ha dicho Zulema.
1: Y hay que apoyarla. Eso sí, a ver, el que presente una crítica en base a estos hechos no implica que apoyemos, porque finalmente hay 13 millones de pacientes que esperan atención y hay que empujar, como estamos empujando hoy con el MIT. Desde donde nos toque, necesitamos empujar que esto funcione. Y decir que en eSalud tocaremos. Yo he tocado las puertas de Sheput hace unas semanas porque había semanas en espera de recibir 200.000 unidades de insulina. No había quien responda en eSalud. No había quien responda. 200.000 unidades de insulina.
0: Céfalo,
1: ¿no? Ya, entonces tuve que acudir y él agilizó y estamos entregando en las próximas semanas 200.000 unidades. Hay que seguir empujando y seguiremos haciendo. Estamos trabajando fuertemente en lo que viene el fenómeno del niño, Nicolás. Viene muy fuerte y estamos trabajando desde el sector privado, desde la academia, para apoyar al gobierno en lo que considere adecuado como sociedad y organizarnos si no nos suceda lo que pasó en la pandemia.
0: Porque lo que preocupa es si tenemos un problema crónico que no termina de resolverse, de abastecimiento
2: exitosa
0: de los medicamentos, de los insumos más elementales, ¿no es cierto?, para tratar la salud, para hacer pruebas, etcétera, ¿no es cierto?, de material quirúrgico, ¿no? Imagínate eso en un contexto de crisis como la que va a provocar en la salud pública el fenómeno del niño, ¿no?
1: Quisiera equivocarme esta vez, Nicolás. Sucedió antes de pandemia, pero la gestión del fenómeno del niño, si no nos... O sea, ya estamos, el fenómeno del niño va a ser crítico. Y la gran preocupación que tenemos desde este sector es la gestión del agua. La gestión del agua es como fue la gestión del oxígeno en pandemia. Si no somos capaces de organizar la gestión del agua en los próximos días, vamos a sufrir grandemente. Y pareciera no tan complejo. Necesitamos que la gente tenga 20 litros, una familia de 4 personas, 20 litros de agua, de apto para consumo, cuando no va a haber redes de agua y vas a tener todas las lluvias. Un bidón, una pastilla de Micropur, ¿sí?, que te va a gestionar el agua. Necesitamos ayudar a la gente que autogestione, si vale la redundancia, el agua durante la corriente del niño, que será el pico 2 a 3 meses. Y ahí tenemos que trabajar fuertemente y es un tema de salud. El ministro lo está comprendiendo así. Estamos trabajando fuertemente desde este sector para ayudar a la gente. Si tan solo lográramos que de Lima hacia el norte podamos gestionar como familia, particularmente el agua, podríamos haber hecho algo importante. Va por ahí, pero me parece catastrófico, no quiero sonar a alguien que lee una bola de cristal, pero los datos científicos nos dicen que tener una variación en zonas como Talara de 10 puntos en grados centígrados del mar te indica que es catastrófico. Ayer Ecuador ha lanzado una alerta, ¿no?
0: Ya.
1: Ecuador ha lanzado una alerta.
0: Hay reportes que hay horas en que la temperatura ha llegado a subir 10 grados por encima.
1: Entonces, Lima barbaridad. Nunca ha llegado a 40 grados por varios días y eso esperamos. Lima a 40 grados sin agua. Y hay muchos eventos. Por ejemplo, la misa del Papa el 14, 13 de noviembre en Chiclayo. 1,500,000 de personas a 40 grados es mucho riesgo. Y hay que ayudar a gestionar. Creo que podrían mover la misa a las 9 de la mañana. Ya. Cosas de ese tipo, actitudes y estrategias necesitamos cambiar y todos poner el hombro. Poner el hombro hoy. Estamos, si bien es cierto, podemos criticar en base no por interés antojadizo, sino por tratar de sugerir hacer las cosas bien, ¿no?
0: Omar, muchas gracias por estar con nosotros.
1: A ti,
0: nosotros,
1: gracias.
0: ¿No? Muchas gracias. Y le reiteramos desde acá la invitación a la presidenta de salud, a la doctora Zulema, ¿no? Tiene, por supuesto, ¿no? Zulema, tomas el espacio abierto acá en Exitosa para decirnos lo que va a hacer, ¿no? ¿Cómo piensa enderezar las cosas en eSalud? Nos vamos al centro de Lima con Kevin García. Adelante, por favor.
3: Muy buenos días. Información en vivo desde la Dirincri. La policía ha logrado capturar a una banda criminal que extorsionaba a mototaxistas en la zona de Lima Norte. Le exigía 30 soles semanales. Pero para más detalles estamos con el coronel Jorge Obando, el ex jefe de la División de Investigación de Extorsiones. Por favor, detalles del punto preciso donde estos sujetos hacían este acto criminal.
4: Sí, recibimos una denuncia en el sentido que una línea, integrantes de una línea de mototaxistas en esta parte de nuestra Lima Norte venían siendo víctimas de extorsión ya de finales del 2025. La exigencia era 30 soles semanales que tenían que cancelarse los días viernes y sábados. De no ser el caso, este pago extorsivo podía trasladarse el domingo con una mora incluso de 10 soles, o sea, ascendía a 40 soles.
3: ¿Cuántos mototaxistas eran víctimas de estos sujetos?
4: Tenemos un monto aproximado de más de 100 mototaxistas, así que podemos hacer un cálculo simple de cuánto dinero mal habido y muchas veces que se generado a través de la presión, la intimidación, la zozobra que generaban a estas víctimas, podrían recaudar estos sujetos al margen de la ley.
3: Ahora, coméntenos, ¿los detenidos tienen vínculos familiares? Si no puede...
4: Sí, uno de ellos es madre-hijo, y otros dos son hermanos. Algo quizás peculiar en este caso es que el hecho extorsivo no solamente se circunscribía al tecleado amenazante, sino que justamente se creó un grupo de WhatsApp a través de los cuales los conductores o propietarios de las unidades vehiculares mototaxi enviaban pues la captura del pago a través de un monedero digital con el número de placa respectivo, como denotando que están cumpliendo con la exigencia extorsiva, y además este grupo criminal, este combo criminal, también le subía a ese grupo de WhatsApp, que era motivo de extorsión, vídeos donde se apreciaban armas de fuego, donde se apreciaban que vigilaban algunas de las unidades móviles, o sea, exigiendo y subiendo el estadio de zozobra frente a ellos, exhibiendo inclusive armas de fuego.
3: Una última nomás, coronel, respecto a, durante todo este periodo que usted nos comenta que ellos han sido extorsionados, ¿han sufrido algún tipo de ataque, atentado? ¿Hay una víctima tal vez?
4: No tenemos referencias a la hora y fecha sobre actividades materiales violentas que hayan generado lesiones graves o otras consecuencias irreparables.
3: Coronel, muchas gracias. Importante entonces captura de la Policía Nacional y es la información que tenemos desde la Dirincri para los 95.5 de la FM. 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
0: Muchas gracias, Kevin. Y nos vamos inmediatamente para el Callao. Lía Rodríguez tiene un reporte sobre el avance de los trabajos de descolmatación del río Rímac. Adelante, por favor.
5: ¿Qué tal? Muy buenos días. Información en vivo. En el marco del fenómeno del Niño, el Instituto Nacional de Defensa Civil viene supervisando los trabajos de limpieza, descolmatación y conformación de diques en las dos márgenes del río Rímac, una obra que es ejecutada por el gobierno regional del Callao en coordinación con los gobiernos locales y el INDES. Y precisamente ya nos encontramos con el jefe de la institución, Luis Vázquez, para que nos brinde mayores detalles de cuál es el porcentaje de avance de esta obra. ¿Qué tal?
6: ¿Cómo están? Sí, muy buenos días. Nos encontramos con el gerente acá del gobierno regional también del Callao. Estamos verificando los 6 puntos que tiene en esta zona, desde el puente Belaúnde hasta el puente Gambeta. Vemos que los trabajos están avanzando rápidamente. Ellos están trabajando, ahora ya tienen más o menos un 25% de avance en lo que están trabajando. Como ustedes pueden ver, tiene un pool de maquinaria bastante considerable que va a permitir que se puedan terminar los trabajos antes del inicio de las lluvias.
5: ¿Qué zonas exactamente se están interviniendo?
6: Bueno, acá tienen 6 puntos críticos, ellos han pasado arriba en el puente de la UNDE y ahora, como ustedes pueden ver, estamos ya pasando el puente FOSEP y van a seguir trabajando todos los 6 puntos críticos hasta el puente Gambeta.
5: ¿Cuánto va a mitigar esos trabajos el impacto del fenómeno del niño?
6: Bueno, la idea es que se recupere toda la caja hidráulica con la finalidad de que se puedan evitar los desbordes en los ríos, ¿no? Y pueda afectar a la población que se encuentra asentada en esta ribera del río Rímac.
5: ¿Cuánto tiempo va a durar más esos trabajos de limpieza?
6: Bueno, está programado que hasta antes de noviembre o antes de fin de noviembre se pueda concluir con estos trabajos. Esperemos que sea lo más pronto posible con la finalidad de que se pueda tener la tranquilidad también con la población.
5: Ahora, ¿qué otros ríos más están interviniendo? ¿Qué otros ya se acabaron de realizar los trabajos de conatación y limpieza?
6: Bueno, en realidad ya tenemos, de acuerdo a ANA, que se ha determinado con la Comisión Nacional de Gestión de Ríos del Fenómeno del Niño, son 141 puntos acá en Lima, ¿no? Tenemos las cuencas del río Chillón, el río Rima y el río Lurín, que están puntos ya críticos determinados y que ya los gobiernos regionales, locales, así como el gobierno nacional, vienen trabajando.
5: Bien, muchas gracias. Finalmente, es importante detallar, compañeros, que el objetivo de estas intervenciones articuladas es mitigar los riesgos de desborde ante el incremento del caudal, salvaguardando la vida de más de 3 millones de menores que viven en zonas de riesgo alto y muy alto. Con esta información, regresamos nuevamente a estudios.
0: Muchas gracias, Lía, por la información. Nos vamos a la pausa. Regresamos con más. 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Volvemos.

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0: La temperatura en Lima 20 grados, Piura 22, Trujillo 21 grados, 10 de la mañana con 29 minutos. Tras una intensa persecución, el Serenazgo de Surco intervino una minivan dedicada al transporte informal que fugaba por la Panamericana Sur, llevando en su interior a tres pasajeros heridos en lugar de trasladarlos a un centro de salud luego de un accidente de tránsito. El conductor fue identificado como Jesús Rafael Quiñones Ríos, de nacionalidad venezolana, y fue conducido a la comisaría de Sagitario. Y mientras tanto, personal paramédico atendió a los tres heridos, quienes luego fueron trasladados al Hospital María Auxiliadora para su evaluación y tratamiento. En otros temas, en comunicación con Exitosa, el secretario general del SUTEP, Lucio Castro, advirtió que se propone un paro nacional ante la disconformidad de los maestros por los anuncios del gobierno de la presidenta Keiko Fujimori en materia educativa.
1: Y se describe, se insinúa una evaluación no para mejorar, sino para despedir. Y eso genera alertas y preocupaciones en los trabajadores. Sí, pero... Y si uno observa además, Nicolás, que un tema sensible que involucra miles de trabajadores en el país y que conversamos con la Presidenta de la República y nos dijo que de manera racional y sentados en una mesa este tema lo íbamos a resolver, y aparece un ministro que lo lleva al Tribunal Constitucional, entonces el trabajador se incomoda y el trabajador de manera natural siempre sabe expresar su disconformidad y malestar, y hoy se propone un paro nacional ahí.
0: El Ministerio de Transportes y Comunicaciones publicó el decreto supremo que establece una serie de numeración específica para identificar las llamadas y mensajes de texto con fines comerciales y publicitarios. La norma publicada hoy establece el uso obligatorio de la serie de numeración 500 para realizar llamadas y enviar mensajes de texto destinados a ofrecer productos o servicios. De esta manera, los usuarios contarán con una herramienta sencilla para identificar estas comunicaciones. Y en el ámbito regional, tenemos información en vivo desde Moquegua con nuestro compañero Wilbert Martínez. Adelante, Wilbert, bienvenido.
2: Muchas gracias por el pase. Información en vivo desde la región de Moquegua. Una mujer perdió la vida tras ser atropellada por un vehículo cuando intentaba cruzar la carretera binacional a la altura del establecimiento denominado Las Venecas en el distrito de San Antonio. La víctima, quien fue identificada como Natalia Ortega Acaucusi, de 53 años, fue trasladada por la unidad paramédica de SAMU, lamentablemente llegando cadáver a la unidad de emergencia del Hospital Regional de Moquegua. Según vecinos, el conductor del vehículo de placa Z2S014 habría intentado darse la fuga, pero fue retenido junto a la unidad hasta la llegada de la Policía Nacional. Las autoridades investigan el caso y van a solicitar las cámaras de video de seguridad para esclarecer el accidente y determinar responsabilidades. Informó desde Moquegua Wilber Martínez en los 99.3 de la FM. 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

0: 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Soy Nicolás Lúcar, esto es Hablemos Claro. Y vamos a conversar vía Zoom con Javier Vargas, presidente de la Asociación de Restaurantes Marinos. ¿Qué es lo que está pasando con el tema del tratamiento a las micro y pequeñas empresas por parte del Ministerio de Economía y Finanzas y de la SUNAT? Javier, muy buenos días.
1: Buenos días, don Nicolás. La verdad que los restaurantes de la pequeña microempresa estamos bastante preocupados por la problemática que interpreta la SUNAT y viene remitiendo esquelas inductivas a miles de restaurantes con el bajo argumento de considerarnos en vínculo económico o grupo económico y que nos excluye de manera retroactiva del beneficio tributario de la ley 3156, que fue la nanoguerra, recuerdas, post pandemia, Nicolás. Nosotros tuvimos ese beneficio tributario y hoy la SUNAT pretende desconocerla o interpretarla mal y sobre todo con retroactividad al ejercicio fiscal del año 2025.
0: Ahora, ¿esto qué significa exactamente en términos prácticos para las empresas que van a ser afectadas o que están siendo de hecho ya afectadas por esta medida?
1: Bueno, se nos ha notificado ahí presencialmente a la SUNAT y nos dice que si nosotros somos unas pequeñas empresas familiares de RUC 20 con uno, dos o apenas tres restaurantes que son pequeños, realmente son familiares, y ya nos considera de vínculo económico, ya no eres una MIFE. Sin embargo, la ley nos asiste porque la ley 31.556, la ley nanoguerra, con gradualidad nos estamos formalizando, Nicolás.
0: ¡Exitosa! Y
1: esto va a poner en grave riesgo. Es más, hace un cálculo económico de decir que el año pasado no debiste haberte beneficiado de la ley del 8% y dice es al 18%. Ese cálculo significa, en muchos casos, según lo declarado, casi 70, 90 mil, 200 mil, 250 mil, 400 mil para algunos restaurantes que están teniendo mayor facturación. Eso es un error de interpretación de la SUNAT y que ya incluso nos dice, bueno, pero puedo refinanciar tu deuda por 2 o 3 años. Por eso hemos hecho un llamado al Ministerio de Economía y Finanzas, a la SUNAT, al diálogo para decir, interpretemos bien la ley y que demos un trato igualitario para personas que inclusive durante el COVID recibimos el reactiva y hemos pagado todo nuestro reactiva, no nos cambiamos de razón social, no cerramos nuestro RUC, seguimos vigentes, pero ahora ante la ola del fenómeno del Niño, el alza de combustible, viene este requerimiento de SUNAT que consideramos no es conveniente porque la ley nos asiste. Por eso queremos hacer un llamado a todos los restaurantes del Perú que han sido notificados que debemos unirnos, porque yo considero que el diálogo, el hablar claro, es lo básico con esto. Queremos reglas claras, queremos seguir siendo formales, queremos seguir generando empleo en el Perú. Y sobre todo, queremos atender a todos nuestros clientes, pero estamos cumpliendo con pagar nuestros impuestos.
0: Claro, lo que, es decir, no resulta razonable es que le digan ahora, ustedes no leyeron la letra chiquita y se supone que según esa letra chiquita de la ley, ustedes no debieron acogerse a este beneficio, pero si se acogieron al beneficio, no fue porque lo solicitaron y se los otorgaron y se los otorgó la propia SUNAT, ¿no es cierto? Esto ha estado completamente normalizado. Es decir, no es que le ha sacado la vuelta a la SUNAT, no, tú has hecho lo que se suponía te permitía la ley.
1: Mira, Nicolás, esto es grave, porque primero, dos o restaurantes pequeños, familiares, que pueden tener máximo 20 o 30 trabajadores, empleamos trabajadores, no superamos los 1.700 UIT de ventas al año. Eso es lo que establece la ley Nano Guerra García y que hoy la SUNAT pretende interpretar equivocadamente o con el fin solamente de recaudar. No entiende que los restaurantes la estamos pasando mal y tenemos para los próximos meses una situación muy preocupante, y la verdad que esto lo que va a generar es pérdida de empleo, lo que va a generar es informalidad, porque hay mucha gente que no va a poder pagar 100.000, 150.000, 200.000, como es en el caso de muchos. Por eso nos estamos organizando para aceptar la invitación que la primera autoridad del Senado de la República, del Congreso, el senador Miguel Torres, nos ha dado una reunión para el día lunes 21 de septiembre a las 9:30 de la mañana. Nos vamos a reunir en el patio Constitución junto con cientos de empresarios que esperamos hagan sentir su voz, porque este es un derecho que no puede ser vulnerado.
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0: Claro, ahora, lo lógico en todo caso sería discutir no sobre lo que pasó, sino cómo pretenden que sea de aquí para adelante, porque incluso la pretensión de que todos los restaurantes y rubros conexos paguen el 18% y ya no el 8%, es un tema para discutir, ¿no es cierto? Porque es un cambio.
1: Yo creo que hay normas claras. Nos asiste una ley. Una interpretación no puede estar por encima de la ley. Y eso es lo que pedimos a la SUNAT. Una norma que nos permita seguir vigentes. Porque de esta forma lo que van a hacer es quebrar a las pequeñas microempresas. Gente que realmente estamos pasando muy mal. Y es lo que nosotros exigimos, reglas claras. Reglas tributarias que estamos cumpliendo, Nicolás. Tenemos no uno, dos años de vigencia. Muchos restaurantes tienen 15, 20, 30 años y no se fueron del país. Seguimos emprendiendo, seguimos alimentando familias. Por eso tenemos una propuesta de la SUNAT que las reglas claras y uniformes para la aplicación de criterios a todos los restaurantes MIPE a nivel nacional. Mecanismos de diálogo para revisar los casos antes que se afecte la continuidad de negocios y el empleo, sobre todo.
0: No, claro.
1: Pero seguridad jurídica para que las empresas trabajen de buena fe y apuesten por el Perú.
0: Claro que sí. Javier, muchas gracias por atendernos y ojalá que esta reunión que tienen programada con el presidente de la Cámara de Senadores sea fructífera. Esperemos que sea así.
1: El reto es que cada vez más empresas ingresen y se mantengan en la formalidad. Queremos trabajar junto a las autoridades para que las MIPE gastronómicas sigan creciendo y generando oportunidades para miles de familias peruanas. Muchas gracias.
0: Muchas gracias a ti, Javier. Un abrazo. Javier Vargas, presidente de ARMAPA, ha estado con nosotros. No sé si podemos, señora Magariño, tenemos las imágenes esas que le pasé sobre la fábrica esta queda. ¿Es posible? Nos vamos sequitos antes. La CGTP de Loreto anuncia un paro de 3 días. 3 días de paralización, por lo menos en Iquitos. José Carreón tiene la información completa. Adelante, por favor.
3: En efecto, Iquitos vive momentos expectantes frente a este anuncio de un paro de 72 horas, 3 días de paralización. Ayer, justamente en una reunión, los representantes de diferentes organizaciones sociales, gremios, sindicales, acordaron por unanimidad acatar el paro regional de 72 horas convocado para mañana miércoles, jueves 17 y viernes 18 en Loreto. La decisión fue adoptada durante una asamblea realizada la noche de ayer, precisamente en el Sindicato de Trabajadores de Construcción Civil. La reunión fue convocada por la Federación General de Trabajadores del Perú, la CGTP Base Loreto, y contó con la participación de representantes y gremios laborales, vecinales, organizaciones indígenas, entre otros sectores que respaldaron la medida de protesta. Esa es la figura, Nicolás, que se vive aquí en la ciudad de Quito. Las demandas principales son el tema, la crisis energética que vivimos los loretanos desde hace mucho tiempo y que ningún gobierno ha podido solucionar. Y también el tema del alza del precio del combustible. Bordeamos a los aproximadamente a los 30 soles ya. ¡Exitosa! Aquí, sin exagerar, pero esa es nuestra realidad. Y otro tema también, el alza del precio del gas, que sinceramente da mucho que pensar y da ganas de llorar realmente con lo que viven nuestras madres loretanas, las familias de Iquitos y de nuestra región. 80 soles el balón de gas. Y ahora tenemos a unos supuestos representantes en la Cámara de Diputados y también de

0: y Ghana del día a día se van a ver afectados, Nicolás. Esta es la situación aquí en nuestra región Loreto, este paro regional, ya los gremios de sindicatos y también confederaciones han acatado y han enviado sus pronunciamientos en señal de que van a acatar de todas maneras estos tres días de paro, estos tres días de paralización aquí en la ciudad y en nuestra región Loreto. Esa es la noticia que podemos darles, y para conocimiento de los que nos gobiernan y para conocimiento de todo el país. Iquitos, la región Loreto está en pie de lucha, Nicolás. Esto fue el reporte que hacemos desde la ciudad de Iquitos, capital de la Amazonía peruana, a través de Exitosa.
1: Muchas gracias por la información. Es que la gente está muy, muy molesta por esta situación. Es decir, lo que dice la gente del gobierno, acabamos de llegar, déjenos por lo menos instalarnos ya. Está bien, pero la expectativa que creó la propia Keiko Fujimori ofreciendo resolver uno por uno los problemas que estaban pendientes, muchos de los cuales son urgentes, hacen que el nivel de tolerancia sea muy corto por la crisis de inseguridad, por la crisis de los precios de los combustibles de abastecimiento, algo tan básico como en este caso el gas. Es que la situación se torna intolerable para la gente, lo que se suma a todos los otros problemas que hay. Que han esperado demasiado tiempo, ¿no? Entonces, el gobierno tiene que entender, y el Congreso también, que la paciencia de la gente es corta. La paciencia de la gente es corta. Antoine Bravo nos tiene información desde Chiclayo sobre un hecho increíble que tiene que ver con la inseguridad. Miren ustedes lo que ha pasado en Chiclayo. Adelante, por favor.
2: Información en vivo desde Chiclayo. El Colegio Capitán José Abelardo Quiñones registró 6 robos hasta agosto, según informó su director, quien alertó que el plantel no cuenta con guardianía y con un cerco perimétrico provisional. Los dos últimos casos ocurrieron anteayer y ayer. Los delincuentes se llevaron enseres de la institución educativa. Escuchemos las declaraciones de su director, Segundo Pintado.
3: El día domingo y el día lunes en la madrugada se han metido personas de mal vivir, han robado enseres de la institución educativa, y el día lunes en la mañana, cuando ya los chicos se disponían a ingresar, se ha notado pues la presencia de personas de mal vivir pernoctando, durmiendo, y se ha tenido que suspender el servicio hasta que puedan venir las autoridades de la Comisaría del Norte a desalojar. ¡Exitosa! Y nos damos con la noticia pues de que esta persona tenía dentro de sus pertenencias el cableado que se había robado, productos del kiosco escolar y otros enseres de la institución educativa.
2: Durante la inspección del último robo, el personal encontró a un individuo dormido dentro de un aula antigua. La policía lo intervino y, según el director, en sus mochilas hallaron productos del kiosco y cables presuntamente sustraídos. Esta es la información que tenemos desde Chiclayo para los 98.9 de la FM. 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
1: Muchas gracias, Antoinette. Y pues, con poder para de nada, ¿no? Miren ustedes, estamos en medio de una controversia, ¿no es cierto? Este conflicto, ¿no?, geopolítico entre los Estados Unidos y la China, que tiene como uno de sus escenarios principales el Perú. Somos, como hemos dicho en algún momento, un campo de batalla, por decirlo de alguna manera. Pero ¿qué es lo que nos interesa a nosotros? Estamos poniendo en las imágenes lo que está pasando, fíjense, ¿eh? Es una ceremonia de puesta en operación de una fábrica que se llama Queda. Queda es probablemente uno de los más grandes productores de materiales de construcción, incluyendo vidrio. Bueno, están inaugurando en Cañete, están iniciando las operaciones en Cañete para producir 600 toneladas diarias de vidrio sobre un terreno que tiene 50, 60 hectáreas. Es enorme, y han invertido más de 100 millones de dólares en la fábrica. Y la idea es que desde el Perú, porque este vidrio va a ser peruano, se puede vender a todos los países del mundo con los que el Perú tenga tratados de libre comercio, comenzando por Sudamérica, ¿no es cierto? Y es como, de alguna manera, una respuesta, ¿no es cierto? O sea, los gringos quieren que sigamos siendo los mejores amigos. Bueno, entonces tendrían que hacer lo mismo. En Ancón se está desarrollando un parque industrial que va a ser el gran abastecedor de productos terminados

0: y no solamente de materia prima, para que salgan del puerto de Chancay para empezar para Sudamérica y para el resto del mundo. ¿Qué tal si las empresas norteamericanas empiezan a poner fábricas en Chancay? ¿Qué tal? O sea, que tengamos no solo lo que ya se ha anunciado, que parece que va a ocurrir, BYD, la fábrica más grande de autos eléctricos de la China, BYD, que se supone va a construir una fábrica de autos, que así como la de vidrio no tiene como objeto abastecer mercado peruano, es para que desde acá. Entonces, ¿qué tal si los gringos hacen exactamente lo mismo? O sea, que no, porque empiece la competencia, a ver quién pone más industrias en el Perú. ¿Y por qué en el Perú? Porque tenemos la materia prima que se necesita para hacer casi todo, y lo que falte lo traeremos, y porque tenemos el puerto de salida, el Callao y Chancay, para conectarse con el mundo, con el más grande mercado que hay en este momento, que es el Asia-Pacífico. ¿Ah? ¿Qué tal si la competencia va más bien por ese lado? Ahí, ¿quiénes serían los beneficiarios? Nosotros. Entonces, bienvenido el pleito entre los gringos y los chinos, si nos va a beneficiar a nosotros, pero para eso necesitamos saber qué queremos, pues. Y no sabemos qué queremos, ese es nuestro problema. Kevin García está en Pueblo Libre y tiene información para nosotros. Adelante, por favor.
1: Muy buenos días, información en vivo desde el distrito de Pueblo Libre. Insólito lo que se viene registrando en esos momentos en la cuadra 28 de la avenida Brasil, exactamente en el puente que da acceso a la avenida Magdalena. Dos furgonetas, casi de manera simultánea, se han quedado atrapadas en la intersección de este puente con la vía principal. ¿Por qué? Porque haciendo caso negligente del tamaño, la altura de su unidad, deciden intentar pasar este puente y se terminan quedando atascados. La primera unidad que estamos registrando en estos momentos en la avenida Brasil es una de una empresa que se dedica a la venta de cerámicos. Y según lo que se registra en el vehículo, en la parte trasera donde llevan las especificaciones del nivel de la unidad, la altura es de 3.10 y ahí nomás al lado del puente hay otro cartel que dice 2.30 metros de altura máxima. Entonces, esto es la negligencia. No es la primera vez que se registra el atascamiento de una unidad en este puente, en esta avenida bastante concurrida. De momento ya hay personal aquí de Serenazgo tratando de agilizar. Sin embargo, de manera simultánea, en la parte del frente, otra furgoneta también de otro tipo de materiales de venta comercial se ha quedado atascada. En estos momentos se está luchando junto con los trabajadores para poder pasar este puente. Sin embargo, es importante mencionar también los daños que se generan por este tipo de actos de los conductores que no respetan la altura máxima de sus unidades y perjudican la infraestructura de este bypass, este puente que se encuentra en este lugar. Entonces, continúan los trabajos en estos momentos, insólito lo que se viene registrando, y se le pide a los conductores hacer un uso respectivo, cumplir la altura máxima de sus unidades para que no puedan generar este tipo de situaciones. Es la información que tenemos desde el distrito de Pueblo Libre para los 95.5 de la FM. 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
0: Muchas gracias, Kevin. Y nosotros seguimos insistiendo en la voz, no nos resignamos, ¿no? A que no aparezca Mini el 29 de julio. Desapareció esta perrita de los hijos de nuestra productora Gisela Magariño en Cieneguilla. Alguien se la llevó porque es una perrita linda, divertida, juguetona, pero es la alegría de estos niños, y invocamos una vez más desde acá a cualquier persona que tenga información, nos llame al 984-306-807, 984-306-807 y nos dé información. Hay una recompensa para quienes nos ayuden a recuperarla, por supuesto, en un esfuerzo de la familia de la señora Magariño. Termino yo el programa del día de hoy, los dejo con Catiusca Torres Aybar. Ella va una vez más a abordar el tema de los mirlos que van a llevar el arte chipivo al Tiny Desk. Para los que no saben, el Tiny Desk se ha convertido en una especie de institución de la música, donde los más grandes artistas del mundo, en un espacio que pertenece a la radio pública nacional de los Estados Unidos, en un espacio más bien informal, no es un estudio exactamente, pero se convierte en un estudio donde estrellas, pues, Milo J, Catriel, Paco Amoroso, Tangana, y artistas pues de altísimo, Dua Lipa, por ahí ha pasado los grandes artistas del momento en el mundo, y por ahí van a pasar los Mirlos, lo cual es una reivindicación de la música popular peruana. Ellos, Katiuska va a conversar con la diseñadora de modas peruana Alessandra Durán sobre qué vestuario se va a usar para esta presentación. Dicho sea paso, Alessandra es una de nuestras estrellas, porque en eso también somos buenos. Tenemos muy buenos diseñadores como Alessandra. Ella ha participado en el New York Fashion Week, en la Semana de la Moda de Nueva York, que es uno de los eventos exitosa más importantes del mundo de este tema de la moda. Por otro lado, el Ministerio de Economía ha anunciado un subsidio de hasta 100 soles mensuales para los mototaxistas que usan gasolina. Ese tema será abordado con Tito Alvite, que va a explicar los alcances de esta medida. Y en el artista del día, William Luna se va a sumar al show por los 40 años de trayectoria de Max Salvador, Pelo D'Ambrosio y Max Castro en el anfiteatro del Parque de la Exposición. Y a partir de las 2 de la tarde, por supuesto, no se pierda Exitosa Deporte, que está que quema, sinceramente. ¿Ah? Hay algunos que no nos recuperamos todavía de los últimos sucesos tristes que han ocurrido por algunos equipos, como el mío, dicho sea de paso. Me despido, hasta mañana, que tengan ustedes muy buenos días.

0: 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La hora en Exitosa, 10 de la mañana y 58 minutos. 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

0: somos Radio Exitosa, somos la voz de los que no tienen voz. Martes 15 de septiembre estamos conectados a nivel nacional a través de la radio en Lima y Callao por la 95.5 de la FM. Aquí en su programa Exitosa te escucha. Al ritmo de Corazón Serrano le damos a usted la bienvenida. Muchas gracias por la sintonía. Usted que nos ve, que nos sintoniza a través de Movistar por el número 34 y que nos sigue por la gran multiplataforma que ofrece Radio Exitosa. Yo soy Katiuska Terrezaibar, siempre gustosa de poder conectar con el público maravilloso de Radio Exitosa. Hoy seguimos con noticias felices, noticias que exaltan el talento nacional. Vamos a hablar con Alessandra Durán, que es la diseñadora que ha llevado la indumentaria, la puesta en escena de los outfits, los trajes de los Mirlos, en este gran evento que significa para los peruanos su presencia ya en los Tiny Desk Concert. Ya se grabó el 28 de julio, ha sido una sorpresa, una pepa que nos ha brindado para Radio Exitosa, pero que estamos a la expectativa de la fecha de lanzamiento y ese día, por supuesto, vamos a poner el concierto completo, 5 canciones que ellos han presentado, que además se hace con una calidad vocal importante y sonora, porque no se aplica tecnología, efectos, amplificadores, inteligencia artificial, solo es las voces y los instrumentos como protagonistas en este gran concierto. Así que estaremos brindando todos los detalles de esto. Alessandra Durán también representa a nuestro país, ha estado en el último desfile de modas New York Fashion Week, donde también ha llevado a las artesanas de la comunidad Chipiva con IVA a ser parte de ese gran evento, y siempre lo mencionamos aquí en Exitoso, por eso le damos espacio al diseño nacional y local. En la cultura peruana, el hombre antiguo, el hombre peruano es textilero, somos textileros, está en la sangre, es algo que tenemos como la gastronomía nacional. Así de orgullosos estamos con el diseño nacional y sobre todo lo que representa este arte iconográfico, que es el arte del quené. Así que hoy hablamos de eso con Alessandra Durán desde Miami, Estados Unidos. Además viene William Luna. William Luna, que es de los artistas más importantes que tiene nuestro país, cuyas canciones son covers en distintas partes del mundo. Hace poco, incluso una canción que él tiene viene Si Te Vas, se ha hecho cover por la gran artista argentina Sole y también los argentinos Miranda. Es un cantante reconocido a nivel internacional, cuyas canciones son versionadas en muchos géneros musicales, y hoy va a estar aquí en Radio Exitosa. Tenemos las secuencias que usted quiere conocer, como siempre, despierta tus emociones. Tenemos también nuestra secuencia a la hora del volante, elige bien, y por supuesto cerramos con la pregunta del día, la pregunta exitosa con nuestra compañera Chantal. Un programa hoy muy especial conectado con la coyuntura nacional. A esta hora 11:06, esto pasa en el país, esto pasa en Radio Exitosa. Y en Exitosa, el abogado de uno de los implicados en el cuádruple crimen ocurrido en Trujillo, Juan Alvarado, informó que fueron notificados vía WhatsApp sobre el pedido de 36 meses de prisión preventiva contra su patrocinado y otros presuntos implicados. Asimismo, precisó que la audiencia se llevará a cabo hoy por la tarde. Escuchemos.
1: El día de ayer, nos han notificado por WhatsApp, no por el formalismo debido, que se ha solicitado una prisión preventiva, ¿no? Por 36 meses en contra de los supuestos partícipes de este hecho. 20. El día de hoy es la audiencia.
2: Hoy día, ¿a partir de qué hora?
1: 3 de la tarde.
2: 3 de la tarde,
1: correcto. 3 de la tarde.
0: 11 y 7, somos Radio Exitosa, somos la voz de los que no tienen voz. Y sobre ese mismo tema, en Exitosa, Carla Ramírez, la periodista Carla Ramírez, brindó mayores detalles sobre los nuevos indicios que han logrado recopilar del secuestro del empresario minero Jens Lara y un cuádruple asesinato en Trujillo. Según reveló, entre los implicados de esta masacre hay una disputa. Escuchemos.
3: Déjame revelarte una información de una fuente, esto me lo informaron anoche, Trujillo. En este instante, entre los mismos criminales, hay una disputa, porque precisamente en el último eslabón que tú has mencionado, se ha generado un grave problema, que es el negociador, el intermediario del dinero. John Pulpo, uno de las cabezas de esta organización criminal, está reclamando que no les ha llegado su porcentaje del dinero. Y el intermediario que se encargó del cobro se está quedando con todo lo que se pagó por el rescate. Y en este instante ya se está buscando, y hay uno de los operadores que está desaparecido, se ha desconectado porque ha sentido que como el caso se ha mediatizado tanto, lo pueden atrapar y se ha desconectado totalmente. Entonces, John Pulpo está demandando su porcentaje del pago.
0: 11 y 8 somos Radio Exitosa, somos la voz de los que no tienen voz. Señaló que en Trujillo hay una guerra entre las bandas criminales, los pulpos y la jauría. Además que el perfil de Johnson Pulpo es de un psicópata. Escuchemos.
3: Respecto a las disputas, en efecto, Nicolás, Trujillo, al igual que La Pampa, vive en medio de la guerra de dos organizaciones criminales. En La Pampa están Chili y Brian. En el caso de Trujillo, los dos protagonistas son los pulpos y la jauría. El perfil de Johnson Pulpo es el perfil de un psicópata, Nicolás. Él ve películas, según el entorno que ha declarado a nivel policíaco, Nicolás. ¿Sabes cuál era, por ejemplo, sus manías? Ver películas y repetir escenas criminales que veía en las películas con sus secuestrados.
0: 11 y 9, estamos conectados a nivel nacional a través de la radio en Lima y Callao por la 95.5 de la FM, y esto pasa en el país, esto pasa en Radio Exitosa. En Exitosa, el secretario general del SUTEP, Lucio Castro, advirtió que se propone un paro nacional ante la desconformidad de los maestros con algunos anuncios realizados por el gobierno de la presidenta Keiko Fujimori en materia educativa.
2: Y se describe, se insinúa una evaluación no para mejorar, sino para despedir. Y eso genera alertas y preocupaciones en los trabajadores. Sí, pero... Y si uno observa además, Nicolás, que un tema sensible que involucra miles de trabajadores en el país y que conversamos con la Presidenta de la República y nos dijo que de manera racional y sentados en una mesa este tema lo íbamos a resolver, y aparece un ministro que lo lleva al Tribunal Constitucional, entonces el trabajador se incomoda y el trabajador de manera natural siempre sabe expresar tu disconformidad y malestar, y hoy se propone un paro nacional.
0: 11 y 10, somos Radio Exitosa, somos la voz de los que no tienen voz. La revisión del pedido de facultades legislativas se postergará hasta después de la semana de representación. Así lo anunció Yanina Avendaño, presidenta de la Comisión de Constitución, quien explicó que el debate sobre el predictamen no se realizará antes porque primero se necesita reunir toda la documentación pendiente. 11 y 11, somos Radio Exitosa, somos la voz de los que no tienen voz. Vamos a iniciar este programa con noticias positivas para levantar el ánimo de la población. Una de ellas le hemos tenido en exclusiva para Radio Exitosa a Jorge Rodríguez contando detalles. Él es líder de los Mirlos hace más de 50 años haciendo cumbia, música peruana, música amazónica, psicodélica, que ha pasado por escenarios internacionales de gran revuelo como Coachella, por ejemplo, un tour, una gira importante por los Estados Unidos. Y ahora su presentación ya grabada, próxima a lanzarse en los Tiny Desk, que es una plataforma importantísima donde se suman artistas de talla internacional mundial, y eso representa la consagración ya de la música peruana en los grandes escenarios del mundo, pero a su vez acompañado también con la representatividad que es la Amazonía peruana en su vestimenta, en su indumentaria, en la moda. Somos exileros por naturaleza y eso se ha demostrado una vitrina grande, gracias a nuestra invitada, que es Alessandra Durán, diseñadora de modas y peruana y fundadora de Kené Calle. ¿Cómo estás, Alessandra? Buenos días, bienvenida Exitosa.
4: Hola, buenos días, muchas gracias por tenerme aquí, poder compartir con ustedes, es un honor.
0: Gracias. En principio te felicito porque tú tienes mucho tiempo ya trabajando con los Mirlos, los has vestido para Coachella y ahora también los has vestido para esta gira que tiene por los Estados Unidos, y sumado eso ya la vitrina internacional top que es los Tiny Desk.
4: Sí, exactamente. Ha sido muy lindo trabajar con ellos estos últimos 2 años y también en colaboración con las Madres Artesanas de Shin Animado, un colectivo artesanal en la comunidad Shipibo Conibo de Cantagallo.
0: Increíble. Por favor, si regresamos a la fotografía del concierto, cuéntanos un poco en qué se ha basado la indumentaria, las camisas, además los collares también con iconografía del arte del Kené.
4: ¿De Coachella o del Tiny?
0: No, del Tiny, por favor, que es la última presentación que esperamos ver ya durante estas semanas.
4: Sí, claro, este mes. Bueno, las camisas fueron bordadas a mano por 12 artesanas, tienen detalles del arte kené. Los mirlos también, como embajadores de la cultura amazónica, siempre orgullosamente representan sus raíces, ¿no? Que es muy lindo que pueden representar ese trabajo artesanal en esas vitrinas internacionales tan grandes e importantes para el Perú. Las madres también trabajaron las pulseras que tienen puestas en el Tiny Desk.
0: Son verdes,
4: sí, ha sido,
0: ¿no?,
4: un honor.
0: Así es, de color verde con negro, con rojo. Que lo vemos a Jorge Rodríguez, hijo, ¿no? Ahí en la fotografía.
4: Sí, verde. Verde, negro y rojo.
0: Verde, negro y rojo.
4: Fue la paleta de colores, sí.
0: Increíble. ¿Cómo ha sido también el trabajo en Coachella, no? Porque fueron dos presentaciones y también estaban luciendo los outfits con Adidas, pero también contigo, con tus diseños.
4: Sí, correcto. La presentación final fue diseños de arte kené. Trabajamos con las madres también para realizar los accesorios, las pulseras que tenían puestos, que combinaban con el arte que tenían en las camisas, de una forma antigua del arte kené shipibo, que se llama el shao kené. Shao quiere decir hueso. En shipibo son patrones que representan los huesos de los peces de los ríos, y los patrones son grandes, así que se pueden apreciar desde la distancia, ¿no? Para conciertos. Pero para el Tiny Desk fue especial porque pudimos trabajar con el estilo de kené bordado a mano, el que se llama el Maya Kené, que es mucho detalle, pero se puede apreciar esos detalles en los enfoques de cámara.
0: Así es, pero también saludamos que tu trabajo va de la mano con las diseñadoras de la Amazonía, ¿no? En respeto y colaboración siempre, sobre todo con la comunidad que está aquí en Cantagallo.
4: Sí, ya vamos trabajando ya casi 7 años con el colectivo artesanal Shinani Mago, liderada por la reconocida artista Olinda Silvano y también a Delia Pizarra Maldonado.
0: Y te has presentado hace muy poco en el New York Fashion Week, Alessandra.
4: Sí, justamente hace unos días. Fue un honor, nuestra primera vez en el calendario oficial de New York Fashion Week. Así que también fue un honor enorme poder representar la Amazonía, también tener Olinda presente y dar visibilidad, ¿no?, a las creadoras como líder de Shinani Mago también. Y también pudimos cerrar el show con dos canciones de Los Milos, Las Noches, La Danza de los Milos, claro, una de las canciones más icónicas del Perú. Y fue muy lindo, ¿no?, integrar esa parte musical, el arte del kené, y también tener a Olinda presente como parte central también del desfile.
0: Excelente. ¿Cuánto tiempo tienes fuera del Perú, Alessandra?
4: Bueno, yo estudié en el extranjero, pero actualmente estoy entre Perú y los Estados Unidos, porque todo está hecho en Perú. Así que, y mi familia vive en Perú también, así que vivo entre los dos países, y voy muy seguido.
0: ¿Y cuál es la reacción de los extranjeros en Estados Unidos, donde resides, donde presentas las colecciones, en esta momento página web oficial con el arte del kené? ¿Cuáles son sus reacciones cuando han visto ese desfile?
4: Fue muy, muy bien recibido. Fue lindo ver cada vez más, ¿no?, cómo aprecian el arte kené. Es que el arte kené es algo muy único. Tiene muchos colores, ¿no? Los colores de la selva, los animales de la selva también. Es algo súper especial, con un significado también muy profundo, y mis desfiles siempre trato de transmitir que no solo es una un aspecto decorativo o una estética, pero hay muchísimo más detrás de eso. Entonces mis desfiles lo abro con videos. El año pasado fue un corte del documental de Rodolfo Arasque que se llama El viaje al origen del Quené, que da como una vitrina para la audiencia a ver y entender cómo ellos llevan estos conocimientos, cómo hacen su arte, cómo mantienen esas tradiciones vivas. Y fue especial también poder abrir el desfile aquí en Nueva York, también de esa misma manera, y también tener Olinda presente para abrir el show con un ícaro.
5: ¡Wow! ¡Qué hermoso! Bueno, es un conocimiento ancestral, ¿no? Es una forma de vida, una forma de comunicación que pasa de generación a generación. ¿Cómo conociste a los Mirlos? ¿Cómo llegaste a primera colaboración hace 2 años con ellos?
4: No, esa colaboración hace 2 años fue... yo les escribí directamente a su página... cuando anunciaron que iban a formar parte de Coachella, pensé que era la oportunidad perfecta para que ellos representen la cultura, el arte amazónica, ya que lo hacen ya en sus conciertos, ¿no? Entonces pudimos hacer una reunión y pude presentar una propuesta de trabajar con las madres y también dar visibilidad a esas artistas que viven en Cantagallo y son también, ¿no?, nuestro orgullo nacional.
5: Increíble. ¿No has recibido ningún apoyo o ninguna conexión con Perú, con la marca Perú?
4: Sí, tenemos la marca Perú. Y Prom Perú siempre, ¿no?, también nos han apoyado en difundir también, ¿no?, todos los proyectos que vamos haciendo al nivel mundial para visibilizar a las artistas con quien trabajamos y esos distintos hitos, ¿no?
5: Qué bueno, pero también es trabajo tuyo, esfuerzo tuyo. ¿Dónde estudiaste?
4: Yo estudié en la Universidad de Stanford. Y para mi maestría estudié en Oxford, en Inglaterra. Hice mi maestría en desarrollo sostenible, justamente estudiando el impacto de las industrias extractivas en la selva. Entonces pasé muchos años haciendo trabajo de campo en la selva y así fue como conocí más de los pueblos originarios en nuestra Amazonía peruana y también pude aprender, ¿no?, de sus tradiciones y su arte.
5: Qué maravilloso, y sobre todo qué maravilloso que tu conocimiento y que tu experiencia en estas dos grandes universidades se haya llevado a conectar con lo más hermoso que tiene nuestro país, que es la Amazonía, ¿no? Con lo vulnerable que es también, pero eres una defensora también de la Amazonía y sobre todo de la tradición del arte del Quené.
4: Sí, exactamente. O sea, yo pienso que la moda puede ser un vehículo para transformación y también para empoderar mujeres y también tener un impacto social y también traer visibilidad a artesanos y artistas de la Amazonía peruana, ¿no? Siempre tuve esta misión que la selva sea más reconocida en el Perú, porque tenemos casi 50 pueblos originarios en la selva, no son muchísimos, pero en el mundo no somos muy conocidos por la selva.
5: Alessandra, muchas gracias por estar conectada con Exitoso y te felicito además por estos pasos que das junto con los Mirlos y con tu marca.
4: Muchas gracias a ti.
5: Gracias.
4: Un placer.
5: Gracias, Alessandra Durán, diseñadora de modas peruana y fundadora de Kenecaya, que ahora se ha lucido en New York Fashion Week y además está vistiendo a los Mirlos en esta gran presentación que está próxima a lanzarse en los Tiny Desk. Muchas gracias, Alessandra, y felicidades a todas las diseñadoras, además de la selva de esta comunidad de Cantagallo, que han sido parte de este proyecto maravilloso. 11:23, somos Radio Exitosa, somos la voz de los que no tienen voz. Hasta ahora nos conectamos con la coyuntura política peruana y nos vamos hasta el Congreso. Ahí se encuentra nuestro compañero Luciano Tomatis. Contigo, Luciano. Buenos días, bienvenido.
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7: Muy buenos días, Katiuska. Así es, información en vivo desde el Congreso de la República. Han ocurrido diferentes hechos esta mañana, tanto en la Cámara Alta como en la Cámara Baja. Principalmente el tema que más ha llamado atención ha sido justamente la invitación del ministro de Trabajo, Juan Sheput, a la Comisión de Salud, que estaba programada para las 8 de la mañana. El tema principal, según la misma agenda del Congreso de la República, era la situación de gestión institucional en salud y otros temas relacionados al mismo. Sin embargo, lo que ha sucedido es que no ha aparecido el señor Sheput en esta comisión y posteriormente, bueno, ha quedado ese vacío, ¿no? Luego de que este sea invitado y para tratar esos temas importantes, sabemos la situación en la que se encuentra salud y es sumamente urgente dar algunos cambios que puedan mejorar el servicio. Por otro lado, con quienes sí hemos podido conversar esta misma mañana ha sido justamente el ex candidato presidencial y senador por Ahora Nación, Alfonso López Chao, quien ha vuelto a hablar sobre este pedido de facultades legislativas que se ha enviado desde el gobierno de la señora Keiko Fujimori. Y él ha señalado que existe una disposición al diálogo para que esto pueda ser tratado en las diferentes cámaras. Sin embargo, hay que recordar que el plazo, debido a que es un pedido de urgencia, vence este 18, por lo que todavía queda pendiente y existe un señalamiento de algunas bancadas de que estaría buscándose de ciertos sectores del Congreso de la República dilatar este proceso. Esto se le consultó al señor López Chao. Esto fue lo que mencionó. Escuchemos.
8: Dialogando para buscar un consenso. Eso es lo que hay. Efectivamente se ha pedido ese diputado, pero estamos dialogando para buscar una salida unitaria, que fue lo que dije ayer en la Comisión de Economía del Congreso.
9: El socialismo critica que hay un intento dilatorio por parte de estas tres bancadas también.
8: No, yo no creo eso. Creo que es una mala interpretación. Vamos a buscar que dialogar ahora, ¿no? Lo que pasa es que no está claro, ¿no? Si hay 60, algunos partidos dicen dentro de los 60 hay cosas que no son urgentes y se trata de facultades extraordinarias. Hay temas discutibles, ¿no?
10: ¿Tenían con el pedido de que se vuelva a presentar las facultades?
8: Nosotros, la Cámara de Diputados es una cosa, Senado es otra cosa. Nosotros, en concreto, estamos buscando un diálogo para buscar solucionar el impasse.
9: Senador,
7: Katiuska, esta misma pregunta se le hicimos al diputado Cristian Arana de Renovación Popular, quien ha señalado que existe una disposición, hay trabajos de por medio de las comisiones, pese a que la mayoría de las comisiones que ya han revisado el tema del petitorio de facultades legislativas han dado un informe negativo respecto a ellas. Esto fue lo que mencionó el diputado.
11: Todas las comisiones en estos momentos tenemos conocimiento ya de que esta semana deberíamos resolver, dado que la Comisión de Constitución se ha declarado en sesión permanente, no habría que esperar hasta octubre. También entendamos que ya 8 comisiones han emitido sus dictámenes, la mayoría en contra, un par a favor, y faltan 2 comisiones, 3, la de Economía, la de Desarrollo Agrario, y me parece que hay una comisión más, Educación, Cultura, que está llevando el caso de la derogatoria del Colegio de Artistas. Y al término de estas comisiones, que sesionan esta semana todas ellas, ya la Comisión de Constitución estaría en condiciones de poder emitir un dictamen sobre la base de los dictámenes que le están haciendo entrega del resto de comisiones.
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7: Otro de los puntos que hemos consultado con Arana, pues, ha sido justamente la investigación que se ha abierto en su contra debido a la revelación de la identidad de una joven que planteaba un aborto terapéutico. Él ha señalado que se va a ceñir a las investigaciones y además que va a presentar sus descargos. Escuchemos.
11: Por supuesto, yo creo que hay que respetar el procedimiento. Lo que corresponde ahora es, luego de un periodo de investigación que va a realizar la comisión, vamos a presentar nuestros descargos y en función de ello la comisión determinará si estábamos frente a una falta, si corresponde una sanción y, de ser el caso, cuál será.
6: ¿Cómo finalmente es que se difunde finalmente la identidad de esta señorita? ¿Fue usted lo hizo propiamente? ¿Fue su equipo? ¿Cómo es que se ocurre si finalmente se transmite?
11: Bueno, ya me refería al tema antes, incluso en alguna entrevista, y bueno, el proceso ya se encuentra en etapa de investigación. Sobre el tema en particular ya no voy a opinar más, creo que ya será la investigación y finalmente la etapa de descargos, en donde ya hablaré nuevamente al respecto.
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7: Así como lo he escuchado, a esperar al momento de la etapa de descargas para poder volver a señalar respecto a este tema tan delicado. Vamos a seguir con mayor información para los 95.5 de la FM en Lima, Exitosa, la voz de los que no tienen voz.
0: Así es, Luciano, muchas gracias. Somos Radio Exitosa, somos la voz de los que no tienen voz. 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Vamos a la pausa, pero volvemos con mucho más. No se lo pierdan.
12: La hora en Exitosa. 11 de la mañana y 28 minutos. 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

0: La temperatura en Lima 20 grados, Piura 22, Trujillo 21 grados, 11 de la mañana con 32 minutos. En comunicación con Exitosa, Alessandra Durant, diseñadora de modas peruana y fundadora de Kenekaya, detalló cómo serán las prendas que lucirán los mirlos en los Teeny Desk de los Estados Unidos, una serie de presentaciones íntimas que reunirá artistas latinoamericanos durante las celebraciones del mes de la música latina.
1: Las camisas fueron bordadas a mano por 12 artesanas, tienen detalles del arte quené. Los mirlos también como embajadores de la cultura amazónica, siempre orgullosamente representan sus raíces, ¿no? Que es muy lindo que pueden representar ese trabajo artesanal en esas vitrinas internacionales tan grandes e importantes para el Perú.
0: En otros temas, el INEI informó que en julio del 2026 la producción nacional creció 3.56% por el desenvolvimiento positivo de la mayoría de los sectores, como comercio, otros servicios y construcción, seguido en importancia de servicios prestados a empresas, financieros, servicios de gobierno, transporte, entre otros. Y en el ámbito regional tenemos información en vivo desde La Libertad con nuestro compañero Joaquín Vargas. Adelante, Joaquín, bienvenido.
2: Se reporta información en vivo desde la región La Libertad. Una mujer mayor fue atropellada por un joven mientras transitaba por una de las principales avenidas de la ciudad de Trujillo, la Avenida América. El accidente generó preocupación entre las personas que se encontraban por la zona. Testigos y personas que transitaban se dieron cuenta del violento atropello que sufrió esta mujer mayor. Durante las diligencias realizadas después del accidente, un familiar de la mujer protagonizó un altercado con efectivos de la Policía Nacional. La situación generó momentos de tensión en el lugar mientras los agentes realizaban las diligencias correspondientes para poder esclarecer lo ocurrido. Por ahora, las circunstancias exactas del atropello y todo lo sucedido posteriormente con el familiar vienen siendo materia de investigación y deberán ser determinadas por las autoridades. Nosotros continuaremos atentos a cualquier información oficial sobre este caso que ha llamado la atención en la ciudad de Trujillo y en esta parte de la ciudad. Informó para ustedes desde la región La Libertad, Joaquín Vargas, en los 103.3 de la FM. 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
0: 11 de la mañana con 35 minutos. 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

0: Exitosa, somos la voz de los que no tienen voz. Buenos días, bienvenidos nuevamente a su programa Exitosa, te escucha. Amigo Eddie Herrera, ajena. Buenos días, gracias por la sintonía. Usted que nos escucha a través de la radio en Lima y Callao por la 95.5 en la FM. Que nos sintoniza a través de Movistar por el número 34 y que nos sigue por la multiplataforma de Radio Exitoso. Un gran saludo para toda la población que nos escucha a través de la radio. En Loreto y Quito 92.5, que lo hace en Moyobamba 98.1, en la tierra de los Mirlos, que lo hace en Piura 104.1 y que lo hace en Nazca 100.7 de la FM. Radio Exitosa, la voz de los que no tienen voz. Y estamos al portas ya de las elecciones locales y regionales este 4 de octubre. Por ello le presentamos nuestra secuencia Elige Bien.
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0: Que le damos la bienvenida a José Luna Morales, candidato a la alcaldía de San Juan del Lurigancho por Podemos Exitosa. Perú. ¿Cómo está, candidato? Bienvenido, Exitoso. Muy buenos días.
2: Catiusca, muy buenos días. Y un gusto también saludar a toda la audiencia.
0: Gracias. Semejante reto, el del distrito de San Juan del Lurigancho, el más grande que tiene nuestro país, pero también de los más complejos por la inseguridad ciudadana, por la criminalidad.
2: Sí, lamentablemente San Juan del Lurigancho los últimos años se ha convertido en el distrito más peligroso que tiene Lima Metropolitana. Por el abandono de sus autoridades, por no enfrentarse a la delincuencia de manera correcta, por más que le han entregado un presupuesto enorme en materia de emergencia de seguridad, 144 millones de soles se le entregó en los últimos 4 años, y de verdad no se siente que se haya hecho una buena inversión de ese dinero.
0: Correcto. ¿Cómo califica la gestión actual de San Juan del Lurigancho?
2: La gestión actual del alcalde Jesús Maldonado, al principio parecía una gestión que podía ser pasable, o sea, podía ser relativamente regular. Pero en los últimos meses se ha visto cómo las obras que se hicieron y costaron cientos de millones de soles a San Juan del Lurigancho, es decir, las pistas principales, se han destrozado en menos de un año. Es decir, las obras de 130 millones que se gastaron duraron solamente 8 meses y un año, y la población creo que ya se ha dado cuenta y está harta de que se hagan obras con corrupción que solamente le puedan durar a los vecinos menos de un año, que es lamentablemente lo que ha pasado.
0: Se ha aplicado constantemente los estados de emergencia, esos no han funcionado y no funcionan en la actualidad tampoco.
2: Es que los estados de emergencia, cuando los aplicas por única vez y se hace un planeamiento de lo que se va a trabajar, puede funcionar, pero cuando lo haces un año y cada año simplemente pareciera que fuera un motivo más para que puedan realmente robarle a la gestión municipal, porque se reducen procesos, se reducen trámites administrativos que al final generan que se direccionen las obras. Y en San Juan del Lurigancho se han direccionado compras de patrulleros que están sobrevalorados, se han direccionado contratos de personal que muchos dicen que hay fantasmas, muchos dicen que no han significado la lucha contra la delincuencia porque no se contrató o no se compró el franco de los policías, que era lo que es lo recomendable.
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2: No se contrató simplemente serenazgo, y el serenazgo no enfrenta la delincuencia. Puede dar orden a la ciudad, pero no enfrenta la delincuencia, y se ha demostrado y se ha convertido San Juan en los últimos 4 años en el distrito más peligroso de todo Lima.
0: Correcto. Ahora, la población lo conoce usted por su gestión en el Parlamento Nacional, ¿no? Lamentablemente un Congreso desacreditado en los últimos años. Y ahora, ¿por qué debería confiar en usted para ser el alcalde de San Juan del Lurigancho?
2: Porque en el Congreso que tuve la oportunidad de estar en el Congreso corto, que fue en el Congreso de pandemia, nosotros hicimos, yo soy el autor principal de la ley de la AFP, y fue la única promesa con la que entré al Congreso. Yo le prometí a mis votantes, a mis más de 100.000 votantes en esa oportunidad, que iba a liberar los fondos de la AFP, y lo logré. También hice la ley de usura bancaria, ley que se está debatiendo actualmente en buscar derogar, ¿no? Entonces, todas las promesas que hicimos en campaña en su momento, incluso la cumplimos. Y creo que los congresos, el anterior ha sido muy malo, y creemos que también se va a cumplir la ley que se ha dado. No, cada congreso es peor que el anterior. Y lo pueden evaluar. El congreso en el que estuvimos nosotros salimos bastante bien para el poco tiempo que estuvimos, porque fue muy corto. Y en San Juan del Lurigancho hemos caminado, hemos trabajado con la población, hemos hecho obras en las partes altas.
0: ¿Usted vive en San Juan del Lurigancho?
2: Yo nací en San Juan del Lurigancho. Mi padre llegó hace 70 años y mi mamá hace 60. Mi papá de Quito Arma, Huancavelica, y mi mamá de Ayacucho. Yo viví en San Juan del Lurigancho hasta casi los 22 años, donde tuve la oportunidad, obviamente porque mis padres me pagaron una educación en el extranjero, de estar fuera del país casi 10 años. Al regresar yo trabajo ahí porque tengo ahí mis institutos, mis universidades, mis fábricas, en mi distrito. y ahí es donde conozco bien a la población, y la población me conoce, conoce el trabajo que hemos realizado durante años en nuestro distrito.
0: Correcto, bueno, creo que lo que la población quiere escuchar, además de ya la explicación que nos ha brindado o su lectura de la situación del distrito, qué va a ser, ¿no? De distinto, usted con la gestión actual,
1: exitosa.
0: ¿Qué de diferente nos propone Podemos Perú?
2: Para materia de seguridad ciudadana vamos a contratar 120 policías ternas, que son 20 equipos ternas. Vamos a colocar una base de los policías ternas en San Juan de Urigancho. A la par, tenemos que contratar 100, el franco de 100 policías de la División de Extorsión y Sicariato, que es el delito que está primando en San Juan. Y estamos a punto y a puertas de que ya estos delincuentes quieran cobrarle a las casas, como pasa en Trujillo, lamentablemente. Y en materia de inversiones, vamos a usar una herramienta que en San Juan nunca se ha usado, que es obras por impuestos. ¿Para qué? Para construir el primer materno infantil para San Juan del Urigancho, para poder darle a la población salud digna, porque San Juan también tiene una limitación muy grande en materia de salud. Y algo que en los últimos 8 años se han olvidado en nuestro distrito es trabajar con las partes altas. Los cerros han sido olvidados por más de 8 años y no podemos permitir que vuelvan a continuar 4 años más sin obras en los cerros. Los muros de contención, las pistas, las veredas, con nosotros van a llegar.
0: Correcto, regresamos nuevamente al tema de la seguridad ciudadana. Solo policías, ¿qué más se va a hacer, no? Sabemos de que es un distrito sumamente grande donde ahí están las organizaciones criminales, sus líderes, lamentablemente personas de otros países también vinculadas con la criminalidad. Sí. No todos son iguales, hay muchos que vienen a trabajar, a luchar por su familia, por su país, pero otros sí están vinculados con las mafias criminales. ¿Qué hacer? No solo los policías son suficientes, ¿no? Sino una estrategia.
2: La policía externa van a hacer inteligencia, porque sin inteligencia no podemos actuar. San Juan tiene ya hace 2 años la propuesta de la división de geolocalización que pueda llegar a nuestro distrito. No es algo que yo estoy inventando, es algo que ya está hace 2 años, ya tiene su local de 7 pisos que le falta equipar. El presupuesto de equipamiento de ese local es 1.200.000. Tocaron la puerta a la municipalidad actual, no les hicieron caso. Entonces, lo que se va a trabajar ahora, llegando a la gestión, le vamos a dar ese recurso para poder generar que la División Central Nacional de Geolocalización
1: esté en San Juan
2: del Gancho. Pero yo tengo algo que creo, y es como se debe enfrentar la delincuencia. Tenemos que reprimirla de manera inmediata y sin piedad prácticamente. Pero también tenemos que prevenir la delincuencia. Porque los jóvenes que salen en San Juan del Gancho, aproximadamente 15.000 jóvenes cada año que salen quinto de secundaria, si no tienen trabajo, oportunidades, educación y deporte, van a ser presa fácil de la delincuencia. Es decir, si yo mañana atrapo 10.000 delincuentes, tenga por seguro que en 5 meses más voy a tener 10.000 delincuentes más saliendo de las calles, porque la gente no tiene que trabajar, que comer, ni oportunidades para estudiar. Entonces, ¿qué estamos haciendo? Este año va a ser el último año en que los colegios de quinto de secundaria de San Juan del Gancho terminen sin un oficio. En las casas del adulto mayor vamos a editar, en convenio con las empresas, como se llama, cursos de construcción como drywall, melamine, soldadura, electricidad, cafetería y costura, para que los jóvenes de quinto secundaria puedan salir con un oficio y así podamos evitar que estos chicos sean rápidamente captados por bandas delincuenciales, que es lo que realmente está costando cientos de vidas de manera mensual a nuestro distrito. Y algo que hay más. Hemos hecho ya años pasados un centro preuniversitario con más de 3.000 jóvenes cada año, de manera gratuita. Siendo gestión, ya con recursos de la municipalidad, vamos a abrir un centro preuniversitario que va a durar 1 año para asegurar que los jóvenes de San Juan de Urigancho puedan postular a una universidad pública. Es la única manera en la cual ellos van a poder tener la posibilidad de tener un mejor futuro para poder construirse y hacer su camino.
0: Correcto, sobre eso, sobre los jóvenes, ¿no? Porque ni siquiera el gobierno está pensando en la prevención del delito, ¿no? Estamos buscando gestiones, así es, la represión de los actos criminales, pero todo se basa en la juventud y en los niños. ¿Qué se va a hacer con los jóvenes? Ahí están lamentablemente las mafias criminales, las organizaciones criminales, porque hay mucha pobreza también. ¿Qué oportunidades le dan a estos chicos?
2: Las oportunidades que vamos a crear van a ser para los jóvenes de quinto secundaria, en nuestro centro preuniversitario que va a tener capacidad para 10.000 jóvenes cada año, y para los jóvenes que deseen participar en los talleres productivos, que son de drywall, melamine, soldadura, costura, para que sea completamente gratuito y los jóvenes puedan salir de secundaria como era antes, con un oficio técnico para poder ser útiles para la sociedad y ellos puedan aportar. Yo soy padrino actualmente de más de 6.000 jóvenes en San Juan del Gancho de quinto secundaria, y muchos me dicen: no tenemos oportunidades para estudiar, para trabajar, no hay luces deportivas, no hay cultura, porque en San Juan de verdad no hay cultura, no hay un teatro, de verdad, ¿no? Nosotros estamos planteando
0: construir un teatro. Y es tan
2: grande, ¿no? Es 1.300.000 pobladores peruanos. Wow. Y aproximadamente 300.000 extranjeros. Estamos hablando de casi 1.600.000. Somos el distrito más populoso comparativamente en la región más grande del país, ¿no? Nadie nos superaría, solamente Lima, con la población que hay actualmente.
0: Correcto, sobre la cultura, que es importante, ¿no? Que vayan a las zonas más, más complicadas, estas zonas peligrosas, y que capten a los niños para la cultura, para el deporte, ¿no? Podría salir el siguiente gran futbolista, nosotros, ¿no? Que esperan los peruanos, u otros deportes también.
2: Nosotros tenemos un programa que se llama Ponte la 10, que es una, que va a hacer escuelas en las diferentes comunas de San Juan.

0: terreno, o sea, no te dedicas a los... Lamentablemente eso ha sido San Juan de Ancho, o sea, han entrado alcaldes grabados pidiendo plata, otros traficantes de tierras, otros en bandas delincuenciales, pero nosotros estamos trabajando en empresa privada formal para tratar de darle un mejor camino a su distrito.
1: Correcto. ¿Cómo buscamos que el empresariado crezca? No, mucha gente me dice, yo no pongo negocio en San Juan del Lurigancho porque ya sé que tengo que pagar cupo, ¿no? Y que mi vida se expone. Prefiero buscar otra zona, así pague mucho más por el alquiler. ¿Cómo promovemos que lleguen los empresarios? Y sobre todo, ¿cómo buscamos ordenar a el pequeño empresario que es informal, ¿no?
0: Sí, yo creo que lo, tú lo acabas de decir claramente. No es que sean ambulantes, son empresarios informales en vías de formalización. Uh-huh. Nosotros tenemos un modelo que vamos a crear y hemos conversado ya con tres grandes empresarios que tienen grandes extensiones de tierra realmente en San Juan del Gancho, en zonas comerciales. Lo que vamos a hacer es crear 4 megacomplejos comerciales, donde los empresarios empadronados que están en las calles puedan pasar a estos lugares. La municipalidad se va a encargar de la publicidad, de hacer llegar a los clientes de que sea un lugar seguro, limpio, ordenado, donde no tengan que pagarle cupo ni al serenazgo, porque es lo que pasa actualmente. El serenazgo te cobra 5 o 10 soles por el puesto al ambulante si no te bota, y también te cobra cupo también el extorsionador. Entonces vamos a poner lugares privados que primero van a ser mega complejos comerciales y después vamos a buscar que ellos puedan crecer como complejos comerciales. Así comenzó el Mercado Central, así comenzó Gamarra hace más de 60 años. Y la idea es encaminarnos a eso. Se ha prometido muchas veces que se va a hacer eso, pero lamentablemente las autoridades de turno nunca han administrado ni siquiera una tienda, entonces no saben ni siquiera cómo poder comenzar a hacerlo, ¿no? Nosotros tenemos la experiencia en el sector privado y vamos a trabajar para que ellos puedan tener un lugar seguro donde puedan vender sus productos.
1: ¿Y la congestión vehicular?
0: San Juan tiene una peculiaridad. Yo a veces lo comparo San Juan con Arequipa. Tiene un río que evita que la gente pueda salir, como se llama, hacia, en este caso hacia Lima, igual que Arequipa, que el río parte la ciudad en dos. Entonces, San Juan necesita más puentes. Vamos a colocar 2 puentes Bailey y me van a decir, ¿por qué puente Bailey? Porque el puente Bailey lo podemos colocar en máximo 7 u 8 meses. 3 meses de expediente técnico y 3 meses más de ejecución o 4 meses más de ejecución. Entonces, en las avenidas, en las salidas principales.
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0: La salida principal es la entrada a Campoy. Es una población de más de 120 mil personas que tiene que bajar hasta Puente Nuevo o hasta Puente de las Lomas y es un tráfico horrible para que pueda salir a Evitamiento. Y otro va a ser en la avenida Portada del Sol, que sale hacia también Evitamiento para poder tenerle mayores accesos a San Juan de Urigancho. Y vamos a retomar espacios públicos que han sido tomados. Porque si conocemos San Juan, las avenidas principales han sido tomadas por empresas, por casas, por fábricas que evitan y generan una congestión vehicular que tiene que ponerse principio de autoridad. Nosotros vamos a recuperar esos precios públicos, como se dice, vamos a meterle tractor a los predios que se han apoderado de las vías públicas para darle viabilidad y acceso a San Juan del Gancho.
1: ¿En San Juan está esta piscina que se le puso arena para que se simule como playa?
0: San Juan de Urigancho, el Parque Huiracocha.
1: En el Parque Zonal, ¿no? Huiracocha.
0: Huiracocha era el centro de atención más grande que tenía San Juan de Urigancho.
1: Con áreas verdes, además, muy grandes.
0: Ya ahora son áreas marrones, ¿no? Pero claro. Casi muertas. Pero esa piscina es la piscina más grande que tenía Lima en todos los parques zonales. Ahora, lamentablemente, está abandonado. Llevan 3 años seguidos. El primer año lo hicieron funcionar a la fuerza con un aforo máximo de 500 personas para que no atoraran los filtros.
1: Por la arena que le pusieron, arena. ¿No? Porque era una propuesta de campaña, vamos a llevar playa a San Juan de Lurigancho, y eso fue el resultado. Yo fui a cubrir ahí las campañas de vacunatón. Ahí se hacía, en ese parque zonal, y era de áreas verdes muy bonitas, una piscina muy grande, efectivamente, y se recibía muchas personas para que se vacunen contra el COVID-19.
0: Prácticamente el Parque Huiracocha ha pasado a ser un negocio de algún privado, porque han subido el precio de entrada, antes costaba 3 soles, ahora cuesta 5 soles, no hay piscina, se alquilan los campos deportivos, no están a la disposición de la gente. Lo único que tiene en forma gratis es prácticamente los lugares donde se puedan echar un poco de sombra, de ahí todo lo demás está en alquiler. Pues están los restaurantes, las golosinas, la piscina está cerrada y la piscina tiene que recuperarse porque la piscina ahora hay que hacer otra inversión.
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0: Tiene que
2: ser la Universidad
0: de Lima para poder sacar toda esa arena, poner de nuevo las mayólicas o el piso para que eso pueda volver a funcionar, porque esa piscina recibía 650 mil vecinos de San Juan Ancho cada año. Y ahora, el último informe del año pasado, no hemos llegado ni a los 100.000 visitantes. Entonces, obviamente que está en déficit el Parque Huiracocha porque está en números rojos realmente, pero es por una mala gestión.
1: Así es, los espacios públicos y las áreas verdes son necesarias para la comunidad, ¿no? Para las familias, sobre todo.
0: San Juan de Urigancho tiene muy pocos espacios públicos, ese espacio público administrado.
1: Solo los malls, ¿no? Porque tenemos ese problema, no hay espacios públicos, áreas verdes y la gente se va a los malls.
0: Ahora
1: que no está mal.
0: Pero en San Juan hay propuesta de construir 3 malls más. Uh-huh. Nosotros vamos obviamente a empujar que esos malls se puedan hacer, porque es comercio, es trabajo formal y genera también a la población.

0: que tenga un lugar, un centro quizás no saludable, esparcimiento, porque el esparcimiento saludable son los parques zonales, pero es un lugar de distracción que tiene la gente cada día, porque la costumbre es trabajas de lunes a sábado y sales el domingo a pasear con tus hijos. Esa es la costumbre. Normalmente iban al parque zonal o a los parques que, que tenía San Juan, pero como ya no hay parque zonal, van a los malls a pasear o a, como se dice, a vitrinear, y igual eso le genera tomas un gasto adicional a los padres de familia, pero ya no es saludable ya.
1: Correcto. Ahora, otro tema muy importante. ¿Cómo va a ser la coordinación si es que gana a la alcaldía de Lima Metropolitana Daniel Urresti, que es su candidato, Daniel, por Podemos
0: con,
1: Perú?
0: Con Daniel Urresti tenemos una cercanía, somos del mismo partido, una cercanía bastante grande. Yo participé y soy regio de Lima porque participé en la elección pasada como número uno en su lista. Entonces, conozco bien el plan de gobierno que se viene preparando, o que se ha preparado para Lima Metropolitana en materia de seguridad. En materia de seguridad, de los 1,000 patrulleros que Daniel está diciendo que se van a quedar a través de renting, 200 van a ir para San Juan de Urigancho para hacer el plan cuadrante, que es un plan que va, que prácticamente es un manzaneo de los patrulleros, porque actualmente en todo Lima Metropolitana solamente hay 200 patrulleros de la policía, es lo que han informado Radio Patrullas. Entonces, Daniel propone ponerle 1,000 patrulleros
2: adicionales
0: en renting para que eso se pueda hacer. No motos, porque la moto lamentablemente no combate la delincuencia, es muy insegura y pone en riesgo también al, a este caso, a los serenazgos, a la policía. Pero la, el trabajo va a ser articulado tanto en la parte de seguridad ciudadana, tanto también en las partes de la construcción de los muros de contención, que es lo que más le hace falta a San Juan de Urigancho realmente. Ante cualquier sismo, el distrito más afectado sería San Juan de Urigancho, con más de 300.000 víctimas y más de 150.000 fallecidos, según lo que dice Indesa.
1: Correcto. Regresando a la inseguridad ciudadana, recuerdo cuando yo reporté en horas de la madrugada y siempre, donde había noticia, lamentablemente era San Juan de Urigancho, también por las discotecas. Porque yo, bueno, iba a la prensa con la Policía Nacional a fiscalizar esas discotecas que eran prostíbulos. Y claro, donde sí, lamentablemente había o estaba vinculado el delito de trata de personas. ¿Cómo se va a fiscalizar eso? Es una zona nocturna muy conocida, pero tienen, también se cometen otros delitos.
0: Tienen zonas nocturnas como lo que es el Metro Hacienda, las partes altas de las Flores, el bulevar de San Juan del Urigancho. Nosotros vamos a fiscalizar de manera directa. Nosotros no tenemos ningún acuerdo con ninguna discoteca, a diferencia de otros candidatos. Nosotros vamos a ir a cerrar estos lugares porque muchos de ellos no cumplen con la norma, o sea, de defensa civil, porque son prácticamente lugares que ponen en riesgo a las personas que van ahí y hacen sí, disturbios hasta las altas horas de la noche. Supuestamente el horario es hasta las 2 de la mañana y se tiran hasta las 4 o 5 y ves gente borracha, drogada en las puertas. La puerta de las avenidas
1: principales. Esas zonas peligrosas también, peligroso, porque en cada esquina que se cae le ponen ahí luces y música y es discoteca.
0: Y lo peor, que cierran las calles para hacer sus fiestas y sin ningún principio de autoridad. Nosotros vamos a controlar eso porque eso perjudica también la imagen del distrito y perjudica también a los vecinos.
1: Y
0: eso
1: la genera, seguridad.
0: Genera también inseguridad ciudadana.
1: Correcto. Por favor, tiene un minuto para dirigirse al vecino de San Juan del Urigancho. ¿Por qué debería votar por usted?
0: Vecinos, muy buenos días. Somos la propuesta de verdadero cambio para San Juan de Urigancho,
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0: Un cambio que te va a dar seguridad ciudadana, un cambio que no va a olvidar las partes altas, como han estado los últimos más de 8 años. Vamos a construir los muros de contención, las losas deportivas, las escaleras, los accesos. Vamos a comprar nuestra propia maquinaria de hasta planta asfaltadora para poder hacer las pistas, no más pistas de galleta, no más pistas de corrupción que le cuestan millones de soles a los vecinos. Nosotros somos el verdadero cambio para San Juan de Urigancho.
1: Bien, muchas gracias.
0: Muchas gracias a ti,
1: Katia. A nuestro invitado José Luna Morales, candidato a la alcaldía de San Juan del Urigancho por Podemos Perú. Muchas gracias por estar aquí en Exitosa. Somos Radio Exitosa, somos la voz de los que no tienen voz. Seguiremos con la secuencia Elige Bien, porque luego de la pausa viene Alberto Tejada, candidato a la alcaldía de San Borja por Acción Popular, Alberto Tejada, hijo. Y también le recordamos, Arequipa, acompáñanos en Exitosa. 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Ya volvemos, no se lo pierdan.
3: La hora en Exitosa, 11 de la mañana y 56 minutos. 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

0: exitosa, somos la voz de los que no tienen voz. Muy buenas tardes, muchas gracias por la sintonía. Estamos conectados a nivel nacional a través de la radio en Lima y Callao por la 95.5 de la FM de cara a las elecciones locales y regionales este 4 de octubre. Y seguimos con la secuencia Elige Bien. Le damos la bienvenida a nuestro invitado Alberto Tejada Conroy, candidato a la alcaldía de San Borja por Acción Popular. ¿Cómo está, candidato? Buenas tardes.
1: Muy buenas tardes, Catioja. Muchas gracias por permitirnos este espacio para hablar de San Borja, ¿no?
0: Excelente. Siempre le hacemos la primera pregunta a los candidatos. ¿Cómo evalúa el distrito de San Borja en la actualidad, en los últimos 4 años?
1: Creo que está con una nota de 11. Realmente no está aprobada del todo, porque creo que faltan muchas cosas más por hacer. Si bien vivimos en una pacificidad, en una sensación de no tanta inseguridad versus el resto de distritos, pero igual no es suficiente, ¿no?
0: Correcto. Bueno, seguridad ciudadana, que es de los temas que la población quiere saber de cajón. ¿Qué va a hacer por la seguridad ciudadana de San Borja?
1: Lo que vamos a implementar es un plan integrado, un plan integral de seguridad ciudadana, donde la policía tiene un rol primordial. La policía es que queremos implementar la única unidad de mando, que es el comisario del distrito, es quien tiene que ejercer ese mando. Tenemos 800 serenos, ellos tienen 126 policías y solamente 3 vehículos. Por lo tanto, el patrullaje que hoy en día se brinda no es integrado como uno esperaría. Solamente contratan en su tiempo de franco al policía. Y la idea es que sea parte de la función. El mismo ciudadano que le brinda el servicio, el policía, es el que le brinda el servicio, el serenazgo. Entonces, lo que planteamos es un patrullaje integrado con toda la tecnología que hoy en día puede darle el municipio. Y para ello hay que incorporar más cámaras. Tenemos a la fecha 292 cámaras, 122 adquirido esta gestión y 120 de los vecinos. Por lo tanto, tenemos 514 cámaras que están a disposición de la seguridad. Sin embargo, algunas de ellas no funcionan del todo bien o no funcionan. Y queremos incorporar 1000 cámaras más para poder tener realmente en lo que es los 4 años, para poder incorporar una seguridad que sea real, que la tecnología no sea solamente demagogia política, sino sea efectiva y que esta funcione. Además, incorporar el dron militar que tenemos 6 drones militares que los opera un comandante de la Fuerza Aérea, y esa pueda patrullar, no solo ser disuasor, sino que intervenga las acciones desde tierra que tiene el mismo comisario, con por aire, con esta tecnología, y pueda salir del distrito, porque el delincuente no es que diga yo te robo en San Borja y ahí me quedo, sino sale inmediatamente y se va por los distritos aledaños, San Luis, La Victoria, San Isidro, Surco, y no tenemos un plan integrado para que esta. Es más, los radios Tetra solo funcionan para el serenazgo y no funcionan, no tienen la misma radiofrecuencia para la policía y con el resto de distritos. Por lo tanto, la incorporación de todas esas herramientas debe ser un plan integrado con un patrullaje efectivo para que el ciudadano se sienta realmente atendido.
0: ¿El patrullaje cómo va? Yo recuerdo haber hecho prácticas profesionales hace muchos años en San Borja y siempre veía patrullaje, ¿no?, en muchas zonas. ¿Continúa?
1: Sí, hay un
0: ¿usted
1: patrullaje?
0: ¿Qué propone, ¿no? Porque sí, te hecho, sientes más segura con
1: el patrullaje. Tiene que existir, pero el brandeo sigue siendo serenazgo. Pero si está tripulado solamente por oficiales de serenazgo, o que son civiles, que le ponen el uniforme, además no tiene la capacitación adecuada, hay que darle una capacitación con habilidades blandas y de poder repeler la acción cuando le atribuye al serenazgo, porque entendamos que no todo puede resolver el serenazgo, sino
0: la
1: policía. La
0: seguridad ciudadana está a cargo de la Policía Nacional, totalmente. Eso nos queda claro, pero no todos los candidatos lo tienen claro.
1: No, la idea no es ofrecer algo que no se puede lograr. La idea del patrullaje, que siempre todo, si tenemos 30 unidades de serenazgo, estas si tienen un brandeo como Policía Nacional y está tripulado siempre por un policía y quien conduce es un serenazgo, es un patrullaje integrado, y que este puede estar en unidades tácticas del distrito y además patrullando la ciudad, eso va a poder permitir tener primero una central de operaciones clara, con una función de mando que es el comisario y tecnología con cámaras y con por aire con un dron que permita realmente ejercer ese rol eficiente a la Policía Nacional y más aún con la iluminación, porque San Borja en la noche no está bien iluminada. Lo que planteamos es tener una iluminación LED que cuesta con Luz del Sur cerca de 4 millones de soles, pero esto debe de ejercerse ya, porque la cámara sin una adecuada iluminación no es tan efectiva como uno esperaría, ¿no?
0: Hay puntos complicados en San Borja también, ¿no? Uno de ellos es la avenida Aviación, no solamente por el tráfico, sino también por la inseguridad. Y creo que ese es un punto importante, ¿no? Los colectiveros y informales, no todos están vinculados con la criminalidad.
1: De hecho, tenemos 8 puntos concretos donde hay ese transporte informal, y el planteamiento que tenemos es poner un urbanito dentro del distrito que permita recorrer el distrito, pero es un urbanito eléctrico. Antes se tuvo un urbanito a combustible y genera alto costo. Si tenemos un urbanito eléctrico, le permite darle el servicio al ciudadano del distrito, recorrer diversos puntos del distrito, evitando así que este transporte informal lleve pues o esté participando en vías como San Borja Sur, San Borja Norte, y en la que está en la avenida Aviación con Javier Prado, por ejemplo, o en Angamos, son vías metropolitanas. Ahí la intervención es mucho más compleja, porque ese sí le corresponde a Lima Metropolitana y a la ATU, y además a la Policía Nacional, porque si hablamos de algunas bandas criminales que tienen una organización ahí, no digo que todos lo sean, pero algunas sí lo son. Por lo tanto, tiene que participar inteligencia para hacer un rol de fiscalización más efectivo, y donde el municipio va a darle las herramientas que corresponda, pero Lima Metropolitana y la ATU son los responsables de hacer ello con la Policía Nacional, y nosotros desde el gobierno local implementaremos pues el plan integral de transporte multimodal, porque obviamente tenemos el metro sobre la vía Aviación en 3 paraderos, sí. Y claro, tenemos que darle la viabilidad para que la transitabilidad del peatón esté adecuada. No está hoy, tenemos una vía muy estrecha, el vehículo que transporta, que traslada por Aviación, tiene el giro a la izquierda, entonces, y el respeto de uno, realmente el derecho de uno termina donde empieza el derecho del otro, pero dejamos la cola atrás y no hacemos un ejercicio adecuado de el tránsito vehicular hoy por hoy, igual que las vías, las ciclovías que se implementaron muchas en el distrito, pero no todas están debidamente pavimentadas o adecuadas. Por lo tanto, hay que respetar una ciclovía, pero la ciclovía que sea bien construida. Por eso que implementamos la vía completa, que es el transporte multimodal, por cualquiera sea la forma de transporte, público, vehicular, exitosa, menor, o el caminable, que es el que queremos incorporar más en el distrito, que las sean avenidas, sean boulevards, donde uno pueda ir y a comprar el pan. De hecho, yo tengo 31 años en el distrito y yo he caminado por todo el distrito, no por una campaña, sino he caminado como un vecino común y cualquiera, y que quiero, voy a comprar el pan, voy al mercado, y las avenidas no son del todo amigables, no son transitables, y cuando garúa, estas son una pista de patinaje, porque el adulto mayor, ¿cómo puede transitar en esos espacios que son con cemento pulido?
0: Con discapacidad también, ¿no? Lo que se busca, y siempre lo planteo aquí en Exitoso, porque tenemos un público que está muy pendiente de cada entrevista, es hagamos distritos más inclusivos, no solo Miraflores, no solamente los distritos turísticos, sino también San Borja, ¿no?
1: Hay que hacer
0: con discapacidad visual, auditiva, sonora.
1: Así es, tenemos 3 tipos de discapacidad: intelectual, cognitiva, sensorial o física, pero no tenemos una adecuada transitabilidad para ellos. Las rampas a veces, las rampas no tienen la medida adecuada, solamente porque no tienen el criterio las personas que lo han realizado, o simplemente no quieren hacer su trabajo bien. Queremos y vamos a implementar las rampas como corresponda, el podotáctil para las personas con discapacidad visual, igual que los semáforos inteligentes, que deben de tener este sensor para el cruce adecuado para las personas con discapacidad visual, para las personas con discapacidad intelectual tener el OMAPET como corresponde. De hecho, cuando estuve en Surco, incorporaron no solo uno, sino dos OMAPET, y queremos darle las condiciones. Hay un presupuesto público que es el 1% de todo el presupuesto que debería de ser empleado para la discapacidad. Hoy por hoy no se cumple y hay que hacer respetar esas condiciones para personas con discapacidad y para el adulto mayor que no tiene programas. Hoy tenemos solo un SIAM y queremos incorporar otros más.
0: Y hay muchos en San Borja también, ¿no? Hay muchos vecinos que ya son adultos mayores en San Borja.
1: Tenemos más de 30.000 adultos mayores que hay que incorporar programas para ellos. Hoy existe un programa que es el SASA.
0: También, parques tan lindos que tiene San Borja.
1: El SASA, por ejemplo, es un programa que lo incorporaron esta gestión, que ha funcionado muy bien. Tiene 28 profesores, 28 parques, que queremos promover más bien ese programa. Es bastante interesante porque es generar actividad física, prevenir enfermedad, no solo en el espacio deportivo, sino en el espacio cultural, artístico. Queremos hacer un gran bulevar de la cultura. Tenemos la Biblioteca Nacional, el Teatro Nacional, tenemos el Ministerio de Cultura, el Ministerio de Educación. Hay que hacer un bulevar interesantísimo desde Guardia Civil hasta San Luis, donde tenemos la Avenida de la Poesía, la Avenida del Comercio y Bellas Artes, donde se puede incorporar un gran circuito, como lo hizo el Muelle de San Borja en el 2003, con el circuito cerrado. Hoy en día, Vía Verde, que los domingos la gente hacer actividad física. Hay que hacer también un bulevar de la cultura, donde uno puede practicar un sinnúmero de estrategias culturales, cuentacuentos, de lectura, donde creo que va a ser muy efectivo para todos los residentes del distrito.
0: Así es. Otro pedido de los vecinos de San Borja es proteger la residencialidad.
1: Sin duda. Nosotros promovemos, yo vivo en el distrito, ¿qué más quiero yo? Tener un distrito residencial. Vivo en una calle, me ha costado mucho tener una casa en el distrito. No es que me vaya a ir, porque hay unos que son solamente de paso, pueden ser arrendatarios, ¿no? Pero realmente lo que yo quiero es que el distrito sea residencial. Encontramos algunas vías que tienen que ser, van a ser comerciales, ¿no? Aviación, San Luis tiene sus vías comerciales, pero queremos rescatar. Entendemos que el vivienda BIS, que lo pone y lo implementa el Ministerio de Vivienda, que son de inclusión, viviendas de inclusión social, de esta introducción, que tiene 33 pisos, por ejemplo, en la avenida Angamos, como en la avenida en la avenida Gálvez Barnechea, que es la avenida principal, tiene edificios muy altos y no se le ha dado las condiciones. Si vamos a desarrollar un proyecto de construcción social, hay que dar las condiciones. No puede ser que el Ministerio de Vivienda le otorgue una licencia para esa construcción y pasando por encima del vecino, de la municipalidad distrital y hasta de la municipalidad de Lima, porque hay que respetar realmente las condiciones. Nosotros promovemos la residencialidad siempre, y bueno, ahí nos debemos a los vecinos. Yo, como ciudadano del distrito, lo que quiero es lo mejor para nuestro querido San Borja. Hemos podido vivir durante estos últimos 30 años que vivo ahí, 31 años que vivo ahí, un cambio interesante, con Vía Verde, con espacios cómodos para la transitabilidad, pero creo que le falta mucho más. Hoy queremos incorporar ese capítulo de la inteligencia y el capítulo de la digitalización, que creo que no se ha incorporado. La administración pública debe ser digitalizada y para que pueda ser trazable de manera efectiva. Hoy, como yo médico, también quiero incorporar ser una ciudad saludable. Tenemos una clínica de especialidades médicas que retorna al municipio.
0: Sí.
1: Es el único municipio que tiene una clínica 2-1, es un centro que tiene hospitalización, no una clínica de día, pero hay que integrarla. Es necesario tener una clínica, como tiene la clínica de la familia, una red integrada con los centros médicos del MINSA, los de salud, y todo debe ser integrado. Y quien lo debe de liderar es el alcalde. Hoy hay un comité de salud que lo preside el alcalde y debe de ser para el servicio del ciudadano.
0: Correcto.
1: Por lo tanto, el seguro, que todos estamos asegurados, 99.5% de la población en el país está asegurado en cualquier tipo de seguro, debe garantizar la atención efectiva en su territorio. Hablamos de atención primaria, yo no hablo de atención de segundo piso, sino atención primaria, y para ello, como ha dicho el ministro Dyer, hay que incorporar la historia clínica electrónica. Tiene 90 días para hacer una recomposición del Ministerio de Salud, y no dudo que el gobierno local, San Borja, del 1 de enero, va a tener un cambio significativo en lo que hoy en día vive, en la salud, en la seguridad y en esta digitalización que implementamos.
0: Correcto, candidato. ¿Cuál es su logo, por favor, y por qué votar por usted? Y tiene su cámara.
1: Bueno, estimados vecinos de San Borja, mi nombre es Alberto Tejada. Lo que yo quiero para San Borja es un distrito inteligente, un distrito
2: exitosa,
1: seguro y saludable. Por lo tanto, este 4 de octubre marca las dos lampas de Acción Popular.
0: Muchas gracias a Alberto Tejada Conroy, candidato a la alcaldía de San Borja por Acción Popular. Muchas gracias, candidato.
1: Muchísimas gracias.
0: Muchas gracias. Y así cerramos nuestra secuencia. Elige bien.
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0: Somos Radio Exitosa, somos la voz de los que no tienen voz, y hasta ahora nos vamos para el Callao. Ahí se encuentra nuestra compañera Lía Rodríguez. Contigo, Lía, buenas tardes, bienvenida.
4: Buenas tardes, información en vivo. El precio del combustible y el petróleo en la estación Primax, ubicado en la provincia constitucional del Callao, sigue incrementándose y se ha escalado desde los 21 soles hasta los 23,49 céntimos por galón. Hablamos exactamente en cuanto a la gasolina premium irregular. En el caso de diésel, ha alcanzado a los 25,99 céntimos. Precios sin duda astronómicos que han impactado directamente la economía de los conductores que necesitan llenar el tanque de sus vehículos para trabajar. Algunos nos indican que evalúan usar, por ejemplo, GNV o GLP, donde el precio es menor y llega a 1,29 céntimos. Esto porque actualmente solo trabajan para abastecer sus vehículos de combustible y no les alcanza para llevar algo a casa. Escuchemos.
5: Ha subido, está 21, 19.
6: ¿Esto les está afectando directamente a su economía?
5: Claro. Afecta a todo, a todos los, como conductor, a todas las familias, ¿no? A todos los taxistas, afecta el bolsillo, ¿no? Para su familia. Más antes había ganancia todavía, pero ahorita nada, está trabajando para prácticamente para combustible nomás.
6: ¿Ustedes como conductores han tomado alguna medida? ¿Tal vez han subido el precio del pasaje?
5: La gente no quiere pagar. Está, bueno, estamos ahí trabajando, pero no nos queda otra. Ha subido, está 21, 19.
6: ¿Esto les está afectando directamente a su economía?
5: Claro, afecta a todo, a todos los, como conductor, a todas las familias, ¿no? A todos los taxistas, afecta el bolsillo, ¿no? Para su familia. Más antes había ganancia todavía, pero ahorita nada, está trabajando para... Prácticamente para combustible nomás.
6: ¿Ustedes como conductores han tomado alguna medida? ¿Tal vez han subido el precio del pasaje?
5: La gente no quiere pagar. Está, bueno, estamos ahí trabajando, pero no nos queda otra.
7: Combustible, petróleo, todo ha subido, ya no se puede más. Antes yo le echaba un galón, me duraba todo el día. Ahora nada, tengo que echarle 10,50, es un abuso. No sé hasta cuándo el gobierno no va a hacer nada por esto. Demasiado gasolina, demasiado. El San Isidro es peor, el San Isidro, no, los 24, 25 es regular. Un abuso.
6: ¿Cómo le afecta a usted directamente el incremento del precio del combustible?
7: Demasiado.
6: ¿Usted lo utiliza, por ejemplo, para movilizarse en su moto? ¿Es delivery?
7: No, trabajo en un courier. Pero no alcanza la gasolina.
6: ¿Ya no le conviene?
7: No conviene, ¿eh? Demasiado, la economía no alcanza. Debe bajar la gasolina. Hasta hace 6 meses estaba 14 soles, ahora está 21 soles. La
6: Bien, finalmente es importante detallar que un equipo de Exitosa ha recorrido otros grifos de aquí de la provincia constitucional del Callao, donde el precio de tanto del combustible como del petróleo son similares, a pesar de que el gobierno ha anunciado medidas necesarias semanas atrás, pero lo que se observa, al menos en las calles, es que los conductores continúan viéndose afectados en su economía. Con esta información regresamos nuevamente a estudios.
0: Así es, Lía, muchas gracias. Preocupados definitivamente por los altos costos del combustible. 12:20, somos Radio Exitosa, somos la voz de los que no tienen voz. Y hasta ahora le presentamos nuestra secuencia Despierta tus emociones.
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0: Y le damos la bienvenida a la psicóloga Isabel Farfán Osores. ¿Cómo está? Bienvenida, Exitosa, licenciada.
8: Muchas gracias, Katiuska.
0: Hoy hablamos de un tema esencial para la salud mental y además para el bienestar y la felicidad de los seres humanos, y es el sueño. Estrategias para mejorar los problemas de sueño y promover una buena salud mental. Yo le he mencionado la higiene del sueño, ¿no? Porque dormimos, pero nos levantamos cansados, apagados, agotados. ¿Qué pasa?
8: Así es. Sí, bueno, es sumamente importante tener presente que el sueño cumple un papel sumamente importante en la vida de las personas. Algunos mencionan, ¿no?, que nuestro día de 24 horas debería dividirse en tres grandes momentos: 8 horas para producir, que son las horas que nos dedicamos a trabajar; 8 horas para la dispersión, relajarnos, distraernos, actividades de ocio; y 8 horas para dormir. Y ahí tenemos las 24 horas del día. Sin embargo, nosotros vamos a ver que la mayoría de personas pues no administramos de esa manera el tiempo, y muchas veces no le damos espacio al descanso, al ocio, pero tampoco al sueño, ¿no? Y como bien decías, muchas personas nos despertamos a veces sintiendo que faltó algo, faltó dormir, y pues lo que pasa muchas veces es pues que no hemos concientizado la importancia de esto y qué podemos hacer para poder mejorar el sueño, ¿no? Entonces, una de las cosas que es muy importante tener en cuenta son las rutinas, ¿no? Por ejemplo, solemos a veces dormir a demanda, ¿no? Hay días que me puedo acostar un poquito más temprano, un poquito más tarde, o me distraigo viendo una película, una serie, para de pronto relajarme, ¿no? Pero en realidad, si no tenemos una hora estable para dormir todos los días, al cuerpo, ¿no?, al cerebro le cuesta como entender bien cuál es la rutina, ¿no? Sin embargo, si nosotros tratamos de dormir siempre a una misma hora, para el cerebro va a ser mucho más fácil poder incluso condicionarse, ¿no? Si uno empieza a dormir, digamos, ¿no?, 10, 10 y media, 11, 11 y media, pero siempre de lunes a domingo a la misma hora, vamos a ir sintiendo como incluso los días, de pronto un sábado que no necesariamente me quiero dormir temprano, ya mi cuerpo empieza a tener sueño porque se vuelve un hábito, una rutina. Somos seres de rutinas y esa es una de las principales cosas que debemos tener en cuenta, ¿no? Por otro lado, también es sumamente importante evitar en la medida de lo posible, no, antes de dormir, las pantallas. Hemos visto que la mayoría de nosotros tenemos las pantallas como un distractor, pensamos que nos estamos relajando y así hasta que nos dé el sueñito, y luego ya cuando estamos ahí cabeceando dejamos el celular al lado. Pero en realidad está demostrado, ¿no?, que el celular, ¿no?, por toda la iluminación y sobre todo porque actualmente consumimos información sumamente rápida y scrolleamos una información tras otra y de manera muy breve y corta, en realidad no nos estamos relajando necesariamente, ¿no? Lo que estamos haciendo muchas veces es estar más bien en hipervigilancia. ¿Qué quiere decir esto? El cerebro está atento a información concisa, pequeña, puntual, y una tras otra. Lo tiene sumamente, está sumamente alerta a cambiar de información, y esto hace que el cerebro esté permanentemente activo, no descansa, no relaja. Eso no quiere decir que no vamos a usar el celular o no vamos a usar las redes, lo podemos hacer, pero cerca al sueño sería recomendable cambiar de actividad, ¿no? Por ejemplo, de pronto ponernos música de fondo que pueda ser relajante, o de repente tener un libro muy ameno y de fácil lectura para poder más bien con eso ir como bajando la actividad cerebral, relajándonos realmente, y pueda ayudarnos a promover un mejor descanso.
0: Así es, vamos a conversar con el público a través de los números 7410-955 y el 940-800-800. ¿Tiene problemas para dormir? ¿Sus hijos tienen problemas para dormir? ¿Su esposo o usted? Llámenos y aquí le vamos a brindar una solución, pero sobre todo una guía, un consejo de cómo descansar y dormir mejor. Está vinculado también nuestra preocupación o la ansiedad con el sueño. No hay mucha gente que dice, hoy no dormí bien, estoy preocupado por las deudas, lo que pasa, problemas y demás. Hay problemas, uno no duerme bien, ¿cómo lo manejamos?
8: Totalmente cierto, ¿no? Como usted dice, los problemas no nos dejan dormir muchas veces. Y en este caso lo que tenemos que hacer es poder tener presente que si hay cosas que nos suelen poner ansiosos o tensos o preocupados, tenemos que trabajarlo de tal manera que busquemos espacios para relajarnos. Por ejemplo, hay muchos profesionales expertos en el tema que recomiendan hacer ejercicios de respiración para relajarnos o hacer mindfulness, pero no exclusivamente antes de dormir o para dormir. Las personas que viven con constante estrés, preocupación, necesitan un espacio de relajación, de meditación. Y el mindfulness ha demostrado mucha evidencia. Si nos damos 5 o 10 minutos al día de hacer ejercicios de respiración, no podemos encontrar en YouTube muchas guías. Usted ponga ahí ejercicio de mindfulness para poder de pronto calmar la mente, mindfulness de respiración, ¿no? Y vamos a darnos unos 10 minutos al día, todos los días, y así mejorar y regular la ansiedad. Si nosotros regulamos la ansiedad, vamos a descansar mejor. No es que yo respiro y duermo inmediatamente bien. Eso hay que trabajarlo durante el día y todos los días, y así bajamos la ansiedad.
0: En la constancia es el éxito. Vamos con la siguiente comunicación. Le damos la bienvenida. Hola, buenas tardes.
9: Buenas tardes.
0: ¿Cómo está? Lo escuchamos.
9: Buenas tardes.
0: ¿Cómo está?
9: Buenas tardes. Ya, la consulta sobre el sueño. Yo tengo 65 años. Yo mayormente cuando doy la última comida del día, es a las 8. Entonces, veo el celular, pero no veo toda una, no me dedico a lectura, todo lo que es lectura.
0: Excelente.
9: Porque puede haber unas noticias o algo interno de la publicación que hay. Entonces, un momento después de lectura, más o menos leo una hora, mientras una hora, ya yo le guardo el teléfono al pueblo todo y me echo a dormir. Y ha dado un proceso, unas 5 horas. Y de ahí ya me despierto un poco, intento esperar algo, darme vuelta a la cama y nuevamente me pongo a echar y unas hora, hora y media, aproximadamente a las 7 estoy ya de pie. ¿Eso está bueno o algo falta ahí? Gracias, respuesta.
8: Gracias por su comunicación. Ha mencionado un tema muy importante. Él menciona que tiene buenos hábitos, sin embargo, se despierta a las 5 de la mañana y bueno, después de dar vueltas a las 7 ya se está poniendo de pie. Y acá hay un tema, la buena calidad de sueño implica también tener un sueño de corrido, ¿no? Sin interrupciones, y no despertarnos tan temprano, ¿no? Porque necesitamos, como referíamos, tener... Lo ideal sería tener 8 horas de sueño que muchos adultos no concretamos, y hay algunos que funcionan bien con 7, por ahí con 6, pero realmente no es lo más recomendable, ¿no? Ahora, lo que esta persona necesita, ¿no? El oyente, es poder promover que el sueño sea más continuo, que no se corte a las 5 de la mañana.
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8: Y aquí le recomendamos evaluar qué es lo que puede pasar, ¿no? Cuando yo me estoy despertando tan temprano. Ojo, también tiene que ver a qué hora durmió, porque si durmió súper temprano, ¿no? 9, 10 de la noche, que se levanta a las 5, no estaría mal. Pero si ha dormido más tarde, ¿no? 11, 12, y se está levantando a las 5, son pocas horas de sueño. Y acá entraría el ver qué me preocupa de pronto también, ¿no? ¿Qué temas, qué situaciones pueden estar siendo estresantes para mí? Muchas veces hay personas que nos hemos estado de pronto con una angustia, un pendiente para el día siguiente, y nos despertamos con eso en la cabeza dando vueltas, ¿no? El cerebro cuando dormimos
0: algo te avisa,
8: no
0: tu subconsciente,
8: ¿no? Entonces quizás aquí la recomendación para nuestro oyente sería, además de las buenas rutinas que ya tiene, de repente incrementar algún tema de relajación que le permita quizás trabajar las preocupaciones, el estrés.
0: Muy bien, vamos a la pausa, pero seguimos con más llamadas del público. Aquí te damos consejos para mejorar tu calidad de sueño y te recordamos, Chiclayo, acompáñanos en Exitoso. 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Ya volvemos.
3: 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La hora en Exitosa, 12 del día. y 28 minutos. 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

0: La temperatura en Lima 20 grados, Piura 22, Trujillo 21 grados, 12 del mediodía con 31 minutos. En la semana de donación de órganos y tejidos del 14 al 20 de septiembre, el Registro Nacional de Identificación y Estado Civil RENIEC informa que solo 3.769.809 de los más de 27 millones de ciudadanos declaró en su documento nacional de identidad la voluntad de donar órganos y tejidos, lo que representa el 13.6% de los peruanos. Esta cifra sirve para concientizar y sensibilizar a la ciudadanía sobre la importancia de la donación para salvar miles de vidas. En otros temas, el Jurado Nacional de Elecciones advirtió a la ciudadanía en el contexto de las elecciones regionales y municipales 2026 que están circulando encuestas de empresas no registradas en el Registro Electoral de Encuestadoras. Además, precisan que toda encuesta debe contar con su ficha técnica e informe completo del estudio. Regional, tenemos información en vivo desde Arequipa con nuestro compañero Luis Ángel Zulca. Adelante, Luis Ángel, bienvenido.
1: Información en vivo desde Arequipa. Un tren casi arrolló a un hombre de aproximadamente 30 años en inmediaciones de la avenida Ferrocarril en el distrito de Cerro Colorado la noche de ayer. El operador de la locomotora advirtió la presencia de esta persona en la vía férrea e intentó detener el ferrocarril, pero terminó impactando en la cabeza al varón, quien terminó con una herida abierta de la que emanaba sangre de manera profusa. El varón tuvo que ser auxiliado por personal de serenazgo del municipio de Cerro Colorado y paramédicos. El hombre, que se encontraba consciente tras el accidente, vestía una polera ploma, un pantalón azul con cintas reflectivas y portaba una mochila negra. Además, se encontraba en presunto estado de ebriedad. Él fue derivado en una ambulancia del SAMU al Hospital Honorio Delgado Espinosa, donde fue estabilizado y aún se encuentra internado. Informó desde Arequipa Luis Ángel Zulca para Exitosa en los 104.9 de la FM, la voz de los que no tienen voz.
0: 12 del mediodía con 34 minutos. 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

0: Somos Radio Exitosa, somos la voz de los que no tienen voz. Estamos conectados a nivel nacional, Costa, Sierra y Selva, con lo mejor de la información que ofrece Radio Exitosa y su programa Exitosa Te Escucha. Seguimos con la secuencia Despierta Tus Emociones, hablando sobre mejorar la calidad del sueño. Y estamos en los estudios centrales de Exitosa con nuestra invitada, la psicóloga Isabel Farfán Osores. Muchas gracias por seguir aquí en Exitosa.
1: Gracias, Katiuska.
0: Y tenemos más llamadas, por favor. Cuando hablamos de sueño, la población comienza a participar aquí en Exitosa. Hola, buenas tardes.
2: Buenas tardes, señorita. Buenas tardes, doctora.
0: ¿Cómo está? Bien.
2: Gracias. Me pregunto lo siguiente. Y ya casi 15 días, no tengo sueño en las noches. Mayormente días antes descansaba a partir de las 9, 10 de la noche. Y en estos 15 días, no tengo sueño. ¿Y qué es lo que puedo hacer? ¿Y por qué no puedo explicarme, doctora?
1: Muchas gracias. Esto que ha mencionado el oyente es algo que puede pasar a lo largo de la vida, en diferentes épocas, en diferentes momentos. A veces no somos muy conscientes de qué puede estarnos afectando, pero suelen haber pasado cosas que se relacionan con la falta de sueño durante varios días, lo cual no es usual, no es recurrente. Él duerme bien y duerme temprano, ¿no? Aquí es importante tener cuenta que de repente sí le animaríamos, porque ya no es uno, dos días o tres días sin dormir, ya son 15 días, y esto impacta tremendamente el buen descanso, el cuerpo, el funcionamiento, muchos aspectos, ¿no? Incluso una persona que está tantos días sin dormir va a sentirse muy mal, ¿no? Casi como cuando estamos enfermos de algo y sentimos que, uy, levantamos el cuerpo con las justas. Entonces, yo le recomendaría realmente que se anime a poder tener una consulta médica, pero con un especialista en la salud mental. En este caso sería un psiquiatra. Hay que perderle un poco el miedo, el temor a pensar que vamos al psiquiatra porque estamos locos. Para nada, es un médico especialista, así como está el que ve de pronto, pues, ¿no?, temas de estómago, temas de pronto de corazón. Ahí está el que ve la salud mental. Y el psiquiatra, posiblemente, yo le recomendaría, por tantos días sin poder dormir bien, poder de repente evaluar la posibilidad de una medicación temporal. ¿Por qué? Porque la medicación va a hacer que la persona, con la ayuda de esto, pueda volver a conciliar el sueño, de repente una semana, 15 días, un mes, el médico lo determinará, y después de esto va a ver cómo él va a volver a poder dormir, porque ya es una persona que sí tenía un buen ritmo de sueño, ¿no? ¿Por qué le recomendamos la opción de la medicación, pero no automedicarnos, no el consejo de alguna amistad que me dice, mira, yo tomo esto, a ver, prueba? Con la consulta del profesional en la materia. Porque a veces lo que necesitamos es esta ayuda externa solamente para volver a retomar el hábito. Por ahí de pronto estén habiendo temas de preocupación, estrés, ansiedad, cosas que nos tienen a veces pensando, y no solo conscientemente, a veces a nivel subconsciente estamos procesando cosas.
0: Así es, incluso hay doctores que optan también por la medicina natural. He escuchado, por ejemplo, de la melatonina. O sea, hay muchas opciones según tu necesidad, tiene que ser recomendado por un doctor. Así es. Muy bien, vamos con la siguiente comunicación. Hola, buenas tardes.
3: Hola, buenas tardes.
0: ¿Cómo están? Bienvenidos a todos.

0: 12:42.
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2: Una y 14.

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3: ¡Una y 17!

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2: Una y 37.
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1: Una y 52.
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1: 2 y 9.

Hay una canción muy bonita. Ya. Esta canción dice así: quiero ser feliz, quiero ser feliz. 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
2: Dos y 41.
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1: Dos y 58.

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1: 3 y 15.

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1: 3 y 28.

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1: 4 y 26.

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0: 99.
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1: ¡Adentro!

0: unos saludos cordiales, amados hermanos del campo y de la ciudad. Reciban el abrazo de confraternidad. Reciban un cordial y afectuoso saludo a nombre de quien le habla, el director del programa, Artidoro Chiroque. La voz de la salvación, la voz de la esperanza. Hermanos del alma, hermanos en Cristo Jesús, a través de la palabra del Señor lo inducimos a encontrar la verdad, a encontrar el camino del éxito, a proyectarse al mañana, al futuro, de ser una persona, un hombre o una mujer en el mundo que pueda reconstruir su vida, que pueda solucionar sus problemas, aquellas trabas, obstáculos, angustia, tristeza, miseria, lágrimas y sufrimiento que le ha tocado vivir. Estamos aquí en esta ciudad. Ahí está la casa de auxilio. Ahí está ubicada la casa de socorro, la casa astral, donde ahí estoy curando a la gente que hoy por hoy, hermanos míos, hermanos del alma, han sido víctimas de las crueles patrañas de la gente, han sido víctimas de la brujería, de la hechicería, de la venganza, de la crueldad de enemigos ocultos contrarios que en la noche a la mañana lo programaron a usted, hermano del alma, quizás en una huaca, en un cementerio, o a través de unos encantos diabólicos, o a través de un sortilegio maligno, para que usted de la noche a la mañana caigas enfermo. Caigas enfermo postrado en cama y que no puedas pararte, que no puedas moverte ni para un lado ni para el otro, que no puedas comer, que de la noche a la mañana te comiences a secar, te comiences a adelgazar, que comiences a perder la vista, que te salgan granos en el cuerpo, que las piernas te tiemblen, se te hinchen y que quizás, hermano del alma, usted ya no pueda ni siquiera hablar, ni siquiera agarrar la cuchara para comer. Bendito sea Dios. Tenga bastante, bastante cuidado que hoy por hoy el envidioso, el malo, el cruel, el perverso deja hasta de tragar por ir en busca del brujo, del hechicero, para pedirle los servicios de aquel hombre malo, cruel y perverso, para que te dañe tu cuerpo, para que te malogre tu alma, tu espíritu. Y usted, hermano del alma, solamente sufra, llore y no comprende el dolor de su cotidiano, diario, día vivir. Aquí está Artidoro Chiroque con María Bonita para ayudarte, para sacarte de aquel pozo que usted ha caído al fondo y que no puedes verdaderamente salir de aquel pozo de agua que usted ha caído de la noche a la mañana. Por eso dice un viejo refrán que nunca escupas al cielo que la misma cara te puede caer. Nunca digas de esta agua no voy a beber mientras tenga padre, hermano, hijo por quien ver. Hermano del alma, Dios tarda pero no olvida, aprieta pero no ahorca. Usted tiene derecho de ser feliz. Usted tiene derecho de darle la contra a sus enemigos. Usted tiene derecho, hermano del alma, de ser un hombre exitoso, triunfador, vencedor en la vida. Pero siempre todo hombre y toda mujer siempre necesita la ayuda de otra persona. Por eso quien te habla está aquí para ayudarte, para salvarte, para curarte, para sanarte. Así usted haya sido desahuciado, así usted haya visitado un brujo curioso en uno y en otro lugar, pero aquí está Artidoro Chiroque y María Bonita para poderte, hermano del alma, curar y hacerte botar toda esa cosa negativa que se te ha apoderado en tu cuerpo, porque Artidoro Chiroque es un verdadero conocedor del chamanismo y del cantonplay. Por eso que yo trabajo con mis tres cerros encantados: Cerro Chaparril, Cerro Mulato y Cerro Chililí. Yo como curandero, como espiritista, hermano del alma, yo te voy a decir el nombre y el apellido de la persona quien te ha hecho este daño. ¿Por qué y cuál fue el motivo? ¿Por qué te separaron de tu esposa? Y si eres mujer, ¿por qué te separaron de tu esposo? ¿Por qué se te destruyó tu hogar? ¿Por qué tu negocio se te vino a la bancarrota? ¿Por qué tus animales se te mueren? ¿Por qué usted no puede conseguir un buen trabajo? Todo lo que hace, realiza, todo le sale mal al revés. Por eso quien te habla, visíteme con cualquier clase de problema, con cualquier enfermedad que usted tenga. Venga y converse con María Bonita y Artidoro Chiroque. Palabra de Artidoro Chiroque.
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0: 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Escuche el microprograma de los gorgojos.
2: Hola, queridos amigos oyentes. 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

0: padeciendo de cánceres en su organismo. 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A otras las curó en forma total. Estos increíbles coleópteros o gorgojos tienen un efecto reductor de la proliferación de células malignas que atacan nuestro organismo, ya que, como ustedes saben, el cáncer en su etapa primaria no tiene sintomatología, es decir, usted no siente absolutamente nada mientras el cáncer se está apoderando de sus órganos en forma silenciosa. Por eso es importante hacerse de vez en cuando un chequeo médico. 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Nosotros, por nuestra parte, hoy traemos para ustedes este maravilloso extracto de gorgojos convertido en un poderoso destructor de células malignas. 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Personas que estaban sufriendo allí, en la casa, en el hospital, en las clínicas, que muchas veces ya estaban desahuciados por ciertas ciencias médicas, ellos hoy en día están nuevamente de pie, completamente sano, en base al tratamiento del extracto de gorgojo. Este extracto de gorgojos actúa dentro del organismo, eliminando toda clase de células malignas, elevando y reforzando el sistema inmunológico de la persona, trayendo de esta manera bienestar y salud para todas las personas que lo consuman. 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

0: Señoras, señoras y señores, quiero avisarle a todas las personas que para que usted solicite el extracto de los gorgojos, solamente es en la única dirección. Y recuerde que la sustancia o los extractos de los gorgojos son sustancia de los gorgojos, de estos pequeños animalitos que hoy por hoy la gente lo solicita y lo pide. Bendito sea Dios.
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0: Rápidamente, rápidamente, señoras y señores, ya tengo en mi poder la primera correspondencia, carta que ha sido velada en mi asiento ganadero, donde prácticamente le hemos analizado

0: para darle contestación a través de la radio. Atención a la que firma con el seudónimo La Chica Desesperada por los Estudios. A usted, mi querida y apreciada hermana mía, hija de Dios, tu nombre es tuyo, es Sonia. Sonia, usted es una chica aplicada, educada. Anteriormente le gustaba el estudio y nunca dejaba de asistir a la universidad. Pero ¿qué pasa? Que últimamente la universidad le da ingesta, le da odio. No quiere saber nada ya con los estudios de la universidad. Bendito sea Dios, Sonia. Yo no quiero que usted le pagues mal a tus padres. ¿Cuánto han hecho y cuánto siguen haciendo tus padres esfuerzo y dejen hasta de hacer otra cosa por darte los estudios que usted necesita? Porque tus padres lo que quieren es verla convertida en una profesional. Pero ¿qué pasa? Que usted ya les has dicho a los dos, a tu madre y a tu padre, que no te sigan molestando y que no sigan exigiéndote que asistas a universidad. Usted quiere viajar a Arequipa y quiere viajar con una sobrina tuya, porque esa sobrina tuya te ha enamorado y te ha convencido para que usted vaya a trabajar en una fábrica junto con ella en Arequipa. Póngale atención a lo que yo le voy a indicar. Hija mía de mi corazón, Sonia, escúcheme bien en el nombre de Dios. Termina tus estudios, que ya usted está culminando, usted ya está coronando. Cuidado que después, mañana pasado, verdaderamente a usted le pese en el alma de no haber terminado sus estudios y no has podido verte convertida en una profesional. ¿Qué más quieres? Tus padres te dan de todo, ropa, dinero, todo lo que tú quieres te dan. Pero lo que pasa que usted se te ha metido que quieres irte a Arequipa y Arequipa, y no por trabajar, sino quieres ir atrás de Richard, tu enamorado que está viviendo también en Arequipa. Y eso es lo que a usted la atormenta. Quieres verlo, quieres estar con él, porque ese hombre prácticamente ha conquistado tu corazón, pero no te lo ha conquistado a la buena, sino que ese hombre se ha hecho querer a la mala de tu persona. Quiere decir que ese hombre te ha hecho un trabajo de brujería para que tú lo sigas como sea, allá donde esté él. Visíteme, quiero conversar contigo, porque esto no es un amor limpio. Palabra de Artidoro Chiroque.
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1: 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Llámalo.
0: Tengo otra carta, y esta carta, atención a la que firma con el bonito seudónimo Madre Preocupada por la Muerte de su Hijo. Póngale bastante atención a lo que yo le voy a indicar a usted, mi querida y apreciada hermana mía, hija de Dios. Son 4 días que a tu hijo lo ha matado un volquete. Póngale atención a lo que yo le voy a indicar. Tu hijo, que era un hombre de trabajo, de lucha, que tenía su hogar formado, que trabajaba en una mototaxi ganándose la vida, y desgraciadamente la muerte lo sorprendió de un momento a otro. Ahora el chofer del volquete ahora sale con el cuento que tu hijo ha sido el imprudente, que él se cruzó en la pista. Mentira. Ese hombre que lo mató a tu hijo estuvo borracho. Y para la otra, para que sepa bien y no se quede con los crespos hechos, póngale atención que ese volquete no le estaban funcionando bien los frenos. Yo quiero que usted trate de visitarme, porque yo quiero verdaderamente aconsejarte y decirte cómo usted va a poder luchar hasta la última consecuencia para que verdaderamente, por lo menos, te reconozcan algo por la muerte de tu hijo. Porque este no es la primera vez. La primera vez tu hijo se salvó de ahogarse en el río. La segunda se salvó de un pleito que le cortaron la barriga. Y la tercera, que lo mató el volquete. Visíteme y deje de estar sufriendo, porque estas cosas no se van a quedar así. Yo he podido darme cuenta que el finado tu hijo desde más antes andaba con la suerte cruzada, bloqueada, dañada. Por eso que todo le salía mal, al revés, al contrario. Visíteme, quiero conversar contigo y con la viuda. Palabra de Artidoro Chiroque.
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0: Y la persona cuando envía su mensaje de texto, por favor, quiero avisarle a la gente que tiene que decir de dónde procede el mensaje de texto, o sea, de qué lugar, y exponerme la pregunta que me envíen en su mensaje de texto, para yo estudiarlo en mi asiento ganadero y darle respuesta a los mensajes de texto según el orden de llegada o según el orden de entrada en la bandeja de los mensajes de texto. Ya lo saben.
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0: Señoras y señores, dos personas que tienen la misma profesión no pueden ser amigos. Es muy complicado porque es una cuestión de competencia de cliente. Puede quitarle el cliente el uno al otro. Sí, señor, tenga bastante cuidado. Amigos no hay en esta vida. Y si alguien te dice que es tu amigo y que te abraza y te dice que te quiere más que un hermano, hipócrita. Mentira, amigos no hay, hermanos del alma. Yo solamente tengo tres amigos. Primero, el Dios, que todo lo puede y todo lo sabe. El segundo es mi veterana, mi madre, que hace más de 50 años me trajo a la tierra con el dolor de su vientre. Y el tercero es el dinero. Por eso dice un viejo refrán: tanto tienes, tanto vales. Nada tienes, nada vales. Acuéstate, tírate a la cama y verás quién te ama. Amigos no hay. Solamente lo único amigo es Dios, que está en lo bueno y en lo malo contigo. Ya lo sabe, hermano del alma. He llegado a la parte final del programa. No me queda más que despedirme. Decirle muchas gracias, permiso, y que Dios lo bendiga a todos, a todos, a todos, a todos, a todos.
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3: Volveremos a estar juntos en próxima edición a través de esta emisora. 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
1: 5:45.

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1: Trasnoche. 5 y 58.

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1: 6 y 18.

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1: 6:38.

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